diciembre. Y aquí continuamos, oyentes de Olímpica Estéreo 105.9. ¿Cómo están? ¿Cómo van? ¿Qué han hecho? ¿Cómo les ha ido? De nuevo, qué gusto saludarlos en esta noche. Olímpica Estéreo 105.9. Un abrazo para todos. Aquí estamos en esta noche. Vamos a estar disfrutando de la noche olímpica. Hoy es miércoles para que ustedes sigan disfrutando contándonos esas historias de amor y desamor. Y para que participen. 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Entonces, ¿qué están esperando? Oyentes de Olímpica Estéreo, 320-650-1059, 320-650-1059.

0: quiero invitar para que ustedes no se despeguen ni se desconecten de Olímpica. Yo sigo recibiendo notas de voz, ustedes me van contando ahí cómo es el tema de la movilidad, cómo va el tema de la movilidad en Bogotá, si hay trancones, si hay retenes, si Dios no lo quiera hayan accidentes, pero entonces ustedes me van contando ahí al WhatsApp de Olímpica Estéreo. Los quiero escuchar, hola, buenas noches.
1: Buenas tardes. Ajá. Reportando sintonía desde aquí a Risaralda, acá en Pereira.
0: Un abrazo.
1: Si alguien por favor tiene alimentos que nos puedan colaborar, ajá, plásticos y cuido para perritos.
0: Ok.
1: Por favor, estamos necesitando urgente y acetaminofén. Nuestro teléfono es el 321-853-9847.
0: Un abrazo, mijo. Gracias. Gracias por estar ahí escuchando Olímpica Estéreo 105.9. Gracias por estar ahí escuchando. Bueno, más oyentes en Olímpica Estéreo. Entonces nos dejan ahí sus notas de voz al WhatsApp de Olímpica 320-650-1059. 320-650-1059. Nos han enviado reportes de movilidad. Hola, Olímpica Estéreo.
2: Javi, aquí reportando. Oiga, de la vía de las Américas. No, ajá, se meta por ahí. No se meta por ahí. Le dice el Morato. Ajá. Sí, señor.
0: Ok, no, fresco, que por allá no me voy a meter. Muchas gracias de todas maneras por la información. 7 de la noche, 12 minutos.

Ana del Castillo, que a propósito, oyentes de Olímpica Estéreo, ustedes ya vieron las publicaciones, que están en embarazo, ¿eh? ¿No te imaginas? Ay, Dios mío, ¿qué le echarán el tetero a ese niño? Mentira, Ana, mentira, Anita. No, es por molestar, es por molestar. 125 en Olímpica Estéreo, la emisora del primer lugar. A esta hora, señora y señora, aquí están los melódicos.

0: Estéreo 105.9 a las 7 en la noche, 45 minutos, 7:45. Nosotros continuamos con más y ustedes, oyentes de Olímpica Estéreo, me siguen dejando sus notas de voz al WhatsApp Olímpica 320-650-1059. 320-650-1059. Yo los quiero escuchar y ustedes me siguen contando porque seguramente van a querer ganar con Olímpica Estéreo. Pero para ganar, me van enviando sus notas de voz para que participen en sus reportes de movilidad que está pasando. O si quieren participar, ya ven en la noche olímpica, nos cuentan sus historias de amor. Hola, Olímpica
1: Estéreo. Buenas noches, buenas noches en la Olímpica Estéreo, la mejor. Este septiembre se escucha que llega diciembre.
0: ¡Epa!
1: Olímpica Estéreo se vendió.
0: ¡Epa! ¡Un abrazo!
1: Ahora repartico, repartico.
0: A ver.
1: Lo que es acá es Ciudad Verde, la frontera con Bosa. ¡Cero, cero, cero, cero! Póngale ceros hasta el infinito. ¿Qué escucho yo? Olímpica Estéreo se vendió.
0: Ese va porque no fue humorista, papi. Échame un chiste, a ver cómo te queda, güey. Échate un chistecito ahí. Debe ser muy divertido escuchar un chiste de man. ¡Hola, Olímpica Estéreo!
2: Romeito, Romeito.
0: Llámame.
2: 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Yo escucho Olímpica Estéreo reportando movilidad. Autopista Sur a la altura del centro comercial Plaza Ventura. Un accidente entre dos motociclistas.
0: No jodas. Bueno, muchas gracias ahí por la información. Más oyentes en Olímpica Estéreo 105.9. ¿Qué dice la people? Los quiero escuchar. Notas de voz al WhatsApp de Olímpica Estéreo 320-650-1059. Buenas noches, Olímpica Estéreo. ¿Cómo están? ¿Cómo van? Un abrazo.
3: Buenas noches, Olímpica. Buenas noches. Reportando aquí un retrancón, un parqueadero total, un recorrido que es como de 10 minutos, ya lleva una hora y esto no se mueve. Autopista norte hacia el norte.
0: Autopista norte hacia el norte. Bueno, muchas gracias ahí. Ustedes nos siguen enviando sus reportes de movilidad en Olímpica Estéreo 105.9. La música en Olímpica. Ya regresamos con ustedes en Olímpica Estéreo 748.

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En Olímpica Stereo seguimos a esta hora acompañándolos. Hey, 8 de la noche, 11 minutos, 8:11. Los acompañamos, nota de voz de Olímpica Stereo. Aquí está. Enamórate de mí. ¿A quién le pedirían ustedes el cuadro? Déjenme ahí sus notas de voz y me van contando sus historias de amor y desamor con Olímpica Stereo 105.9. Enamórate de mí. Que está Karen Lizarazo, 8 de la noche.

0: oriental, en occidental le falta un poquito. Bueno, casi lleno en oriental. Hoy la hinchada local es el equipo de Santa Fe, clásico capitalino. Vamos a ver cómo les va. Vamos a ver cómo les va. Está regular, Invi los dos ve. Bueno, oyentes de Olímpica Estéreo, me voy con nota de voz. Saludos a esta hora. ¿Quién le pediría en el cuadre hoy? Olímpica Estéreo, déjenme ahí su nota de voz para que participen, ¿no? La Olímpica.
1: Ah, oh, Romeito, precioso. ¿Quién le pediría yo el cuadre?
0: Sí.
1: A un compañero de trabajo. Ay, es precioso.
0: Todas.
1: Pero es menor que yo, entonces no. Eso no sucede nunca. ¿Y qué estoy haciendo? Escuchando música estéreo. Se metió.
0: Vea, pues, le gusta el peladito. ¿Eh? ¿Quién quita que pueda pasar algo? Venga, yo les voy a decir algo. Y es que como estamos entrando en septiembre...

0: 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Pero para participar, ustedes me van a dejar ahí sus notas de voz participando con Olímpica Estéreo, porque es que estamos arrancando septiembre, papi, y desde septiembre se siente que viene diciembre.
1: De septiembre se siente que viene diciembre.
0: Y como desde septiembre se siente que viene diciembre, pues hey, no nos podemos quedar esos cuatro meses que le faltan al año. Hasta 2026 no nos podemos quedar pues solos. ¿Cuántas? Entonces, para no quedarnos solos, ustedes, ¿a quién? No, lo que pasa es que hay una vecina ahí que me gusta, ya, yo estoy soltero, yo le voy a decir a la vecina que nos cuadremos a ver qué tal, o por lo menos hacerle una invitacioncita a ver qué. Cuénteme su historia, cuénteme su historia. La historia que ustedes me quieran contar de amor también. Y, por supuesto, ¿a quién le pedirán el cuadre para no terminar el año solteros? Para que ustedes no terminen el año solitarios. Entonces me cuentan oyentes de Olímpica Estéreo 326-50-1059. Por ahora me voy escuchando notas de voz. Hola.
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0: Este man ve. Hola, Olímpica Estéreo. Hola, hola.
3: No, les voy a contar un chistecito ah, bueno, ahí. Dale, pues. Jesús, ¿sabes? Se perdió el burro y un mico en el desierto, ¿no? Se perdieron en el desierto. Ajá. 3 años y nada de relaciones, y nada, ni nada. Hasta que llegó y le dijo el mico al burro: ¡Ey, burro! Vamos a prestarnos servidas. Y le dijo el mico: No, me dejaste mandar a mariquear. ¡Ah! ¿Qué hago? Bueno. Hágale, le dijo el mico, pero comienzo yo, le dijo el burro, bueno, hágale, a ver. Y se montó encima del burro el mico y comenzó: me voy para China, voy para Japón. Mico, dame un besito, ya, este man que. Bueno, más sin embargo el burro llegó y volteó y le dio el besito. Mico, cuando le tocó al burro, el turno del burro, ajá, 40 pulgadas fuera de la cabeza pelada. Ajá. Y llegó y le tocó y bueno, y se lo metió. ¿Cómo le pica serio? Se lo metió. Y le dijo: bueno, mico, ahora sí, ¿por dónde es que te vas a ir? Y le dice el mico: me voy a morir. Dame un besito, mico. No, si te doy un besito, me ahorco. ¡Ay!
0: Ya lo dije, ¿no? 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
4: Yo escucho Olímpica Estéreo, la más pegada en Bogotá.
0: Ajá, así es.
4: Para informarle una novedad.
0: A ver, ¿qué pasó?
4: Aquí en Quinta Paredes.
0: ¿Qué pasó, llave?
4: Servi entrega. Iban a robar hoy.
0: No jodas.
4: A las 5 de la tarde. 4 rateros se cogieron a uno cerca de la embajada.
0: Bueno, listo, vea. Ahí está. Cogieron a uno. 8:23 en Olímpica Estéreo. A esta hora, más música en Olímpica 105.9.
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0: Y aquí está Ahorito Celedón. La canción se llama Cuatro Rosas. 8:23 en Olímpica.
1: ¡Celedón!

0: Yo sigo aquí con más oyentes en Olímpica. 326-50-1059. Hola, Olímpica Estéreo.
1: Muy buenas noches, mi nombre es Dailis Pavón. ¿Y qué estoy haciendo? Escuchando Olímpica Estéreo. ¡Se metió!
0: ¿Qué va a ver?
1: Y que haciendo que iría el padre.
0: ¿A quién?
1: A mi jefe.
0: ¿A quién?
1: Al gerente, que está muy lindo.
0: Ah, el gerente de su empresa. Vea, pues, Ave María, hombre, con el gerente. Ah, con el gerente. Bueno, señoras y señores. Olímpica Estéreo, más notas de voz. ¿Quiere pedir en el cuadro? Ustedes participan, me dejan ahí sus notas de voz. O si me quieren contar su historia de amor, hágale, papi. Bienvenidos todos. Bien pueda que atrás hay puesto. Y se

ahora a través del WhatsApp de Olímpica 326-50-1059. Ustedes nos acompañan y disfrutamos con ustedes. Aquí está, por mí es que te muera, Iván Villazón, otro que le pusieron los cachos. De... Por mí es que te muera. La mujer, la bonita. A las 8:32 está escuchando.

0: 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A esta hora continuamos, oyentes de Olímpica. Hey, Millonario arrancó con todo.
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0: El color azul de Millonario es tan bonito, se ve. Yo no hincha de Millonario ni de Santa Fe, pero se ve bonito de color azul. Bueno, oyentes de Olímpica Estéreo, Millonario arrancó con todo. Ya le está ganando Santa Fe. Un gol por cero y un gol anulado por fuera de lugar. Arrancó hoy con todo, papi, a aniquilarlo. Vamos a ver cómo reacciona Santa Fe después de ese gol. Va perdiendo de local. Ataca Santa Fe, señoras y señores. Aquí está la pelota. La recupera desde el fondo. No pudo llegar, no va a llegar. Saliendo desde el fondo, Millo. Tocando por la parte izquierda. Toca en corto. Trata de avanzar, pero recupera Santa Fe. Y Millonario vuelve a tomar la pelota. Aquí está esta canción. Llama La Vamos a Tumbar. Del grupo Saboreo. Olímpica Estéreo 105.9. 8:37. Yo es

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0: Guajiro Polo Montañés a las 8:59 minutos. Es que... No, creo que es de La Guajira, no, sino que es que así le dicen a las personas que son campesinas de donde es Polo Montañés. Entonces, por ahora le dice el Guajiro Polo Montañés. Bueno, señoras y señeres, nosotros seguimos con Mamos. Ah, bueno, pero antes, más notas de voz que dicen los oyentes a esta hora. Hola, Olímpica Estéreo, buenas noches.
1: Hola, buenas noches. Yo estoy escuchando Olímpica Estéreo, la emisora que se metió en Bogotá. Para que me colaboren con la canción de Siempre Seré, Tito Rojas.
0: Siempre Seré, listo, viene más adelante, mi amor. De una vez la vamos a programar. Aquí está Un Solo Corazón, la juventud vallenata 959.

0: música aeronífica Stereo 105.9, la emisora del primer lugar. Aquí está Sergio Vargas. ¿Qué tal si nos echamos una bailadita hasta hora de la noche, ve? Opa, cara, bailar el tinieblo, la tiniebla, chévere. Uy, una canción como esta de Sergio Vargas. Ay, apacito. Dios mío, esto sí suena muy sabroso. En Olímpica Estéreo, soy Romeo, sigo en tu radio. Son las 9 de la noche, 13 minutos en esta noche con Olímpica Estéreo.
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0: Desde septiembre al 7 que viene diciembre, bebé.

0: esa sí me la sé, pedacito, sí. ¿Cómo adorarte? Bueno, la canción se llama ¿Cómo adorarte menos? El Dertayán, que buena canción esta en Olympic Estéreo 105.9.
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0: Los oyentes siguen conectados con nosotros a esta hora de la noche, disfrutando de esta noche olímpica. Notas de voz, yo los quiero escuchar en el WhatsApp de Olimpia 320-650-1059.

0: de la noche. Hello, buenas noches, ve.
1: Romeo, yeah. Olímpica Estéreo, desde Zipaquirá, suena, se metió.
0: Hombre, gracias por estar ahí. Desde Zipaquirá, no, no, no, no. Es desde septiembre.

So, para toda la gente de Zipaquirá, la gente de Chía, la gente de Cajicá, la gente de Cota, toda la gente de la Sabana de Bogotá, un abrazo. Gracias por estar escuchando Olímpica Estéreo. Son las 9 de la noche, 46 minutos, 9:46. Romeo, yo sigo en tu radio, te acompaño. Y aquí está el licenciado. Espero que se llama Hora Perdida en Olímpica Estéreo 105.

juran y juran que van a olvidar. No te Pero no, papio, no es tan fácil. Eiga, oiga, oiga, es que oiga, oiga, oyente de Olímpica Estéreo, ustedes no han podido olvidar a alguien. Me cuentan ahí sus historias al WhatsApp de Olímpica Estéreo. Aquí estoy para escucharlos. 320-650-1059 en Olímpica Estéreo. ¡Se me

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1: Le tenemos un pánico terrible a equivocarnos, como si el fracaso fuera el fin del camino. Pero la verdad es que el fracaso no es lo contrario al éxito, es parte de él. Cada persona que tú hoy admiras por sus logros ha fallado decenas de veces. La diferencia es que no se quedó en el suelo. Un error no te define como un fracasado, te define como alguien que lo está intentando. Míralo hoy como una lección pagada. Míralo hoy así. El fracaso hace parte del éxito. Ahora tú sabes qué camino no funciona, qué camino está mal y qué está de más. Mi amigo, hoy levántate, límpiate y vuelve a empezar con más experiencia. La vida está llena de escalones, no de una pared.
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0: 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Aquí comienza el Ranchenato y algo más en Olímpica Estéreo.
1: Bueno, a las 4 de la mañana, un minuto, sean todos bienvenidos al mejor despliegue informativo de las noticias a nivel nacional, a nivel internacional, las noticias de los 116 municipios del departamento de Cundinamarca y también de la capital de la República, porque desde septiembre se siente que llega diciembre y todos sean bienvenidos. Como siempre, los acompañamos en la dirección de la cabina de Olímpica Estéreo y de esta gran programación a esta hora de la madrugada, nuestro amigo nada menos que... Preséntese usted tranquilo, no hay ningún problema a esta hora para que usted entre en calor, mi estimado Dubán.
2: Claro que sí, gatico, muy pero muy buenos días. Vea, ya está aquí también, listo y programado para todas las noticias. Eso, Cachita, buenos días, bienvenido.
1: Bueno, buenos días. Y con mucho gusto acompañándolos desde la capital de la República, nuestro amigo El Cacha, que a esta hora está con todas las filas puestas para darnos también a conocer y acompañarnos en estas dos horas del Ranchenato de Olímpica Estéreo 105.9. Y este amigo de ustedes, El Gato Gómez, que le dice, bienvenidos, mi estimado Cacha, buenos días, bienvenido al Ranchenato de Olímpica Estéreo.
3: Qué mal, gatico, muy buenos días para usted, para todos los oyentes de Olímpica, la emisora que se metió en Bogotá, 4 de la mañana, 2 minutos, en el Ranchenato de Olímpica. Ya saben que soy Sergio Soler, en este momento me dicen la chicharra de la información. Así que aquí estoy con el Cat News y por supuesto con Miller Dubán Jiménez, con el corazón. En la consola cambia el reloj, 4 de la mañana, 3 minutos, y aquí estamos con los Titu. Los titulares del Ranchenato.
1: Bueno, mi estimado Cacha, ¿qué ha pasado en las últimas horas? Les contamos cuando el reloj marca las 4 de la mañana, ya 13 minutos, mucho frío en la capital de la República, y les contamos que cayó tremendo jíbaro en el sector de San Cristóbal. Estaba vendiendo marihuana a la lata, ya les vamos a contar, porque tenemos las reacciones del teniente coronel Cristian Velázquez, quien es el comandante de la estación de policía de San Cristóbal. También les contamos que Vivian Morales, una noticia también que tiene que ver con la política, presentó su renuncia como ministra de Educación. Ilva Miriam Hoyos será su reemplazo. ¿Quién es Ilva Miriam Hoyos? La nueva ministra de Educación. Ya les vamos a contar esta información. 4 de la mañana, 3 minutos. Una noticia que también enluta el periodismo y todas las, lo que tiene que ver las direcciones. Pues murió José Manuel Restrepo Fernández. Era expresidente de la cadena Caracol. Min Vivienda. El ministro de Vivienda pide 4 billones de pesos adicionales para la reconstrucción tras terremoto. Continúa esta tragedia y obviamente también dando a conocer todas estas ayudas que se han dado a conocer. Defensa de esposa e hija de Kiko Gómez niega plan para atentar contra Procuraduría y Corte Suprema. Situaciones que pasan a nivel nacional. La ley contra el AMPA. La policía desarticuló a una banda denominada el AMPA o Antitren. Son los tentáculos del Tren del Agua y esto sucedió en Engativá. Oiga, les enviaban panfletos amenazantes que decían: este es el último llamado para que se comuniquen. Ya les vamos a dar a conocer más detalles. De otro lado, siguen los operativos en la localidad Octava de Kennedy, logrando así la recuperación de 2.500 metros cuadrados de espacio público. Más adelante vamos a hablar con los invitados, con los protagonistas de estas noticias, porque se sigue trabajando fuertemente en la localidad Octava. Una noticia a nivel nacional, oiga, oiga esto, una mujer fue capturada en una notaría de Dos Quebradas, Risaralda, cuando intentaba vender un lote avaluado en 400 millones de pesos, haciéndose pasar por su propietaria. Esta mujer utilizaba fragmentos de silicona con impresiones dactilares en sus dedos para realizar los trámites y hacerse pasar por otra persona, pero fueron más vivos los guardianes del orden, la policía, los investigadores, y le pusieron los ganchos, y ahí sí la mujer a llorar como una magdalena. De otro lado, a nivel deportivo, el atletismo vuelve y juega como protagonista este próximo domingo al realizarse la carrera de la mujer. Noticias, casos y cosas que suceden. Y les contamos que fue descubierto un taxi llenito de marihuana en Barrios Unidos. Tenía más de 26 kilos de la cannabis, de la hierba, de la vareta. El teniente coronel Fabio Beltrán, comandante de la estación de la policía de Barrios Unidos, nos va a contar cómo se ejecutó este operativo el narcotaxi que se movilizaba por la capital de la República y estaba ya con toda esta vareta lista para ser vendida en diferentes puntos de las 20 localidades de Bogotá. De otro lado, en Usaquén, vuelve y juega los sicariatos. Se presentó un sicariato, un crimen a bala en el barrio Lijacá, Usaquén. De otro lado, una mujer fue víctima de intento de feminicidio. Esto sucedió en Suba. Su expareja, oiga esto, la apuñaló tras terminar la relación. No pueden, hombre, tratar mal a las mujeres. Y porque le terminó, le comiencen a cascar y fuera eso, apuñalarla, no hay caso. Tres capturados en la banda El Ampa. De otro lado, los pillaron, ya como dijimos, con marihuana en Barrios Unidos. De otro lado, a responder por el hurto de un vehículo aquí en la capital de la República. Les contamos que así funcionará la entrega de ayudas para los afectados del terremoto. Apoyo económico para quienes perdieron su vivienda, su casa, su techo. Una situación bastante, pues le cuento, muy, muy crítica. Ya hablamos del lapsus de la senadora Norma Hurtado, que confundió a Petro con De la Espriella.
3: A Gustavo Abelardo De la Espriella, yo la señora es...
1: Sí, sí, ahí tenemos la...
3: Calmaos,
1: quieto, calmaos, que no panda el cúnico, dijo. Bueno, de otro lado, la organización, o desmantelaron una organización desmantelada, o desmantelaron y habría afectado a 60 personas. Cayó red que con falsas becas explotaba colombianos en Europa. Todavía siguen engañando a las personas y prometiéndoles situaciones y comodidad y becas, estudio, plata, trabajo. Toca primero averiguar porque la situación no es así. La hora, 4 de la mañana, 7 minutos. Las manecillas del reloj van rodando rápidamente y nosotros con mucho gusto les vamos informando. Actividades que incentivan la protección y equidad de género. Campaña para contrarrestar la violencia de género. Pero mientras comienzan y se están ejecutando estas campañas, vea lo que sucedió en la localidad 11 de Suba. La Caja de Vivienda Popular presenta plan Mejorar tu Casa, se llama, o Mejora tu Casa. Y de otro lado, la empresa de acueducto y alcantarillado de Bogotá restaura Canal Albino en la localidad 18. De otro lado, improcedente tutela contra el Instituto Colombiano de Bienestar Familiar por Niñez. Ay, Dios mío, qué cosa tan brava, ¿no? De la Espriella habló con el Papa León XIV. El presidente De la Espriella sostuvo una llamada telefónica de 20 minutos con el Papa. ¿Qué le diría? ¿Qué hablarían? ¿Hablarían de la paz? ¿Hablarían del rumbo de Colombia? Bueno, más adelante vamos a dar a conocer detalles. Ordenan a la UNP disculparse con la familia de Miguel Uribe. ¿Por qué? Ya les contamos. Y como ya lo dijimos también, caso Kiko Gómez, magistrados piden protección. Y cerrando con los principales titulares de las noticias aquí en Olímpica Estéreo, cuando ya el reloj marca las 4 de la mañana, 9 minutos, los nuevos retos y recomendaciones ante la tendencia de la IA, de la inteligencia artificial. Conozca cómo cuidarse de las estafas digitales. Señoras, señores, sean todos bienvenidos a este gran compendio informativo con algunos de los titulares de las noticias aquí en Olímpica Estéreo en una mañana muy, pero muy fría, pero eso sí, llenita, llenita de información y de noticias, mi querido Cacha.
3: 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Ya son las 4 de la mañana, 10 minutos, 4-10 minutos en Olímpica Estéreo. 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Desde septiembre se siente que viene diciembre. 4 de la mañana, 10 minutos en el Ranchenato. ¿Se está muriendo un amor? No creo que se ya se murió.

0: 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Ya son las 4 de la mañana, 13 minutos, 4:13, en la emisora que se metió en Bogotá, Olímpica Estéreo. Mi señora, mi señor, despiértese por favor, despeinada, pero bien informada, con el Ranchenato de Olímpica Estéreo. 4 de la mañana, 14 minutos, en el Olímpica 105.9. Aquí estamos con Miller Dubán, con el Cat News, y ¿quién les habla? Sergio Soler, el Cacho Olímpica, la chicharra de la información. Gato, que cogieron uno que le gusta vender la mata que... Bueno, no la mata que mata, pero la mata que divierte, me imagino.
1: Bueno, sí, señor. Oiga, dentro de estos fuertes operativos de la Policía Metropolitana de Bogotá, cayó tremendo jíbaro en el sector de San Cristóbal. Estaba vendiendo marihuana a la lata. Tenía listo ya los porros para enviarlos a los diferentes puntos de donde iban a venderlo. Y dicen que estaba trabajando también cerca a los entornos escolares. El teniente coronel Cristian Velázquez, comandante de la estación de Policía de San Cristóbal, nos va a contar cómo fue este operativo.
2: La zona de atención de la estación de policía San Cristóbal logra, mediante labores de registro y control, la captura en flagrancia y la incautación de 750 gramos de marihuana que estaban dosificados y listos para su comercialización en el sector del barrio de La Alameda. Es preciso indicar que esta persona tenía antecedentes por el delito de hurto calificado y agravado. Es importante dar a entender también que en lo corrido del año, la estación de policía de San Cristóbal registra un total de 657 capturas en flagrancia. Invitamos a nuestra comunidad, invitamos a la ciudadanía que nos ayude y nos apoye con la denuncia y con la información oportuna a nuestras zonas de atención de la Policía Nacional en busca de garantizar la seguridad y convivencia ciudadana.
1: El teniente coronel Cristian Velázquez, comandante de la estación de policía de San Cristóbal. 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
0: 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Ya son las 4 de la mañana, 15 minutos, 4:15 en Olímpica Estéreo. La mañana va avanzando y por supuesto el Ranchenato te va informando. Mi señora, mi señor, despeinado, pero bien informado. Olímpic conductores, Olímpic reporteros, absolutamente todos aquellos que quieran enviar su mensaje a través del 320-650-1059. ¿Qué estás haciendo yo escuchando Olímpica Estéreo se metió? Porque desde septiembre se siente que viene diciembre. Olímpica, hola.
3: Desde septiembre se siente que viene diciembre. Reportando movilidad por aquí desde Casablanca, Kennedy, 5355, la movilidad en todos los sentidos. Dios los bendiga, Olímpica Estéreo se metió.
0: Hombre, un saludo especial para toda la gente de Casablanca, para toda la gente también de... ¿Cómo se llama el barrio que está ahí más arribita? Ese muy bien, el Perdomo, el otro que más arribita. Ese también, para la gente del Paraíso, para la gente de Lucero, Alto, Medio y Bajo, y también para San Francisco. ¡Hola!
4: Desde septiembre se siente que llega diciembre.
0: ¡Eso!
4: Desde acá, San Francisco, Ciudad Bolívar.
0: ¡San Francisco, Ciudad Bolívar, mi señora! Ya por lo menos se despertó. Ahora le falta que termine de informarse muy, pero muy bien con el Cat News en Olímpica, la emisora del primer lugar. 4 de la mañana, 17, 4, 17. 4, 17. Más oyentes a esta hora de la mañana.
4: Muy, pero muy buenos días, amigos de Ranchenato. Desde septiembre se siente que viene diciembre.
0: ¡Eso!
4: Les habla su fiel oyente, Sandra Calderón. Escuchando Olímpica Estéreo, se metió en San Mateo.
0: Oh, gracias. Oh, International. ¿Cómo así, perrito? Un saludo especial para todos aquellos olímpiconductores que están llegando a Bastos, que están llegando también a la zona de Paloquemao a comprar las flores, las rosas, los girasoles y muchas flores más, los cartuchos también. Saludo especial para todos ellos.
1: Los cartuchos.
0: Sí. Una noticia más, Miller Duan.
5: Buenos días. Increíble, insólito, inaudito.
0: Ay.
5: En Olímpica Estéreo, la mejor desde septiembre, se siente que llegó diciembre. Y después no diga que no le avisamos. Un reportico por acá, lo que fue la autopista sucediendo de Maiporé. El antico, la Uniminuto, el antiguo puente peatonal de Soacha. Cogemos el Sena de la autopista sur. Al momento se encuentra muy 52 hasta Bosa Estación. ¿Y qué estoy haciendo yo? Escuchando la mejor Olímpica Estéreo. ¡Se metió!
0: ¡Qué buena alegría la de mis amigos reporteros olímpicos, doctores! 4 de la mañana, 18 minutos. Vamos con más noticias hasta ahora con el Cat News, el felino de la información.
1: Bueno, Cat. Bueno, tremendo trancón se presentó en la calle 13 con avenida Boyacá, luego de que un motociclista que haya chocado contra un camión perdiera la vida. Las unidades de criminalística se hicieron presentes en el punto, esto fue en el carril lento, y lograron realizar la inspección del cuerpo. El trancón fue terrible casi hasta las 11 de la noche, pero ya criminalística llevó el cadáver a una de las frías salas de medicina legal para el proceso de identificación. Como siempre, las recomendaciones a todos los moteros, conductores de la capital de la República, conducir muy despacio, respetar las normas de tránsito y eso sí, pues observar a su alrededor si viene una moto o si la moto va muy rápido, o los mismos moteros también tener precaución y bajarle a la velocidad. Lamentable lo que se presentó hace pocas horas en la calle 13 con avenida Boyacá, donde un motero falleció. 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
0: 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Ya son las 4 de la mañana, 20 minutos. Aquí estamos los aventureros, Miller el gato y el Cacha, ranchinato Olímpica.

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2: ¿Qué pasó?
3: Ya son las 4 de la mañana, 23 minutos, en el rancherazo de Olímpica. No ha pasado nada, gatico. Al contrario, hay muchas cosas que van a pasar hoy. Pero ni usted ni yo tenemos una bola de cristal para predecir el futuro. Solamente sabemos que ojalá que todo lo que pase en el día de hoy sean buenas noticias.
2: Lo único que se sabe y va a pasar es que desde septiembre se siente que viene diciembre.
3: ¿Eres un amor?
2: Sí, señor. Bueno, vamos con la información a esta hora y tenemos que ver también con los positivos, esta vez del Gaula de la policía, porque la titulamos así, la ley contra el AMPA. La policía desarticuló a una banda denominada el AMPA o antitren. Son los tentáculos del tren de Aragua y esto sucedió en la localidad de Engativá. Enviaban panfletos amenazantes que decían: este es el último llamado para que se comuniquen, ya que no nos quieren colaborar. Si en 24 horas no se comunican, iremos al establecimiento y dejaremos un muerto. Atentamente, el AMPA. Dejemos que el teniente coronel Ángel Torres, comandante del Gaula, Policía Metropolitana de Bogotá, nos cuente cómo fue esta buena acción.
4: La Policía Nacional continúa su ofensiva en contra de la extorsión. En la localidad de Engativá fueron capturados 3 personas de nacionalidad venezolana que harían parte del grupo delincuencial el AMPA. Este grupo residual proviene del tren de Aragua, el cual se dedica al homicidio y a la extorsión desde el año 2024 en varias localidades de la capital. Su modus operandi consistía en la entrega de panfletos y mensajes de WhatsApp, donde exigían a los comerciantes de este punto de la ciudad el pago de 15 y 20 millones de pesos a cambio de no atentar en contra de su vida o su negocio. De igual forma, en este caso, de no acceder a estas exigencias económicas, realizaban disparos a las fachadas de estos locales comerciales. Entre los capturados se encuentra alias Javi, coordinador de este grupo delincuencial, y alias Jonhei, y Merlin, encargados de efectuar las intimidaciones y la entrega de panfletos extorsivos. Les fueron incautados una granada, un celular y panfletos alusivos a este grupo delincuencial. Afectamos rentas criminales entre 20 millones de pesos mensuales. Los capturados fueron dejados a disposición de la autoridad competente y un juez de la República les dictó medida de aseguramiento en centro carcelario.
2: Bueno, medida de aseguramiento, lo ha dicho el teniente coronel Ángel Torres, comandante del Gaula Policía Metropolitana de Bogotá, con la desarticulación de esta tenebrosa, peligrosa banda que estaba extorsionando a los comerciantes, a las personas ahí en Engativá. El AMPA o antitren, el tentáculo del tren del agua. 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
3: Ya son las 4 de la mañana, 26 minutos en el rancherazo de Olímpica. Despeinado, pero bien informado. Despeinada, pero bien informada. Mi señor, mi señora, levántese por favor, que después la coge el trancón. En Olímpica Estéreo, más reporte.

0: Eso mínimo fue que cayó ahí en un... Ahora sí, ya llegó.
1: De septiembre. Eso. Se siente que se avecina diciembre. Carajo, muy, también. Pero muy bendecido día para el gatico, miau, miau, miau. Y el cacha, hombre, bienvenido. Extrañando a Pandita, pero hombre, el cacha sí, le mete también su flow, su feeling. Reportando movilidad, aquí voy por la avenida Guayacanes, al respaldo del Tintal. Hoy 55, todavía se puede movilizar con tranquilidad. ¿Qué estoy haciendo yo, hombre? Escuchando Olympic Stereo, se metió.
0: Hombre, muy bien, mi señor bonito, carajo. Gracias por su reporte, gracias por su sintonía. Cuando son las 4 de la mañana, 27 minutos, más oyentes.
2: Señores, buenos días. ¿Qué estoy haciendo escuchando Olympic Stereo? Se metió desde septiembre. Se siente que viene diciembre, señores. Aquí en sintonía del rancherato desde muy tempranito. ¿Qué estoy haciendo escuchando Olympic Stereo? Desde el barrio Aguas Claras, listica para salir a mi trabajo. Mil bendiciones.
0: Desde el barrio Aguas Claras, un saludo especial para el barrio también de Aguas Claras, para Alfonso López, para la gente de Carimagua, para la gente también de Castilla, para la gente de Venecia, para la gente de La Sevillana, absolutamente para todas las 20 localidades que siempre se conectan con la emisora del primer lugar. Hola.
3: Amigos de Olímpica Estéreo de Ranchenato, muy buenos Chao. Días, Pablo Guacaneme reportando.
0: Pablito.
3: Altura de San Mateo. Están haciendo reparcheo, está un poquito complicadito.
0: Ah, bueno, en San Mateo reparcheo, ahí sale converso, ¿no? Lo que pasa es que un reparcheo por los lados de San Mateo y con esa movilidad tan brava que viene la gente de Soacha, la gente de Cibaté.
4: Sobre todo saliendo de Soacha hacia la capital de la República, uy, se complica la situación, y no solo a esta hora, sino por ahí tipo 6, 7 de la mañana, la situación es bastante compleja. Bueno, oiga, un saludo especial para nuestro gran amigo Wilson Castillo, es el colega del Despertador, también tiene ahí su canal de televisión y de radio, Wilson Castillo Blanco, eso es en la localidad 11 de Suba, precisamente. Ahí donde usted conoce muy bien, de lunes a viernes de 4 a 6 de la mañana, también dirige Wilson Castiblanco. Un fuerte abrazo para los colegas que también están en sintonía de Olímpica Estéreo.
0: Hombre, qué bueno que repliquen la información y que repliquen claro. La señal de la emisora del primer lugar. Muchas gracias al señor Wilson y a todos los amigos que hasta ahora están conectados a través de la señal más importante de radio en Colombia y el mundo, la señal de Olímpica Estéreo. Vamos con más noticias a esta hora de la mañana en el Ranchenato. Gato, amplíame la noticia, por favor.
4: Bueno, hay los nuevos retos y recomendaciones ante la tendencia de la IA, de la inteligencia artificial. El fraude digital, que es algo muy recurrente y que algunas personas caen en la trampa, creando algunos fascinerosos páginas de las empresas y cae uno ahí redondito. Pues el fraude digital se ha convertido, sin ninguna duda, en un verdadero dolor de cabeza para los colombianos. En los últimos años, el panorama se ha complicado con el uso de la inteligencia artificial empleada por personas inescrupulosas para perfeccionar sus engaños mediante la clonación de voz o el envío de mensajes de texto falsos a nombre de entidades públicas. Sin embargo, esta amenaza también ha llevado a los usuarios a desarrollar una mayor prevención y conciencia digital. Lo más importante es que usted no puede dejarse engañar con estas estafas digitales que están rondando por todas las redes sociales. Hay que estar muy pendiente de esta situación porque muchas veces le piden el dinero o usted va a hacer o va a realizar una compra y dicen, bueno, tiene que pagar primero o usted cae ahí. Entonces es mejor estar muy, pero muy pendiente, mi querido Cacha.
0: Me acordé de los supersónicos. Ah, ¿me acuerdas de Robotina? Robotina grababa las notas de voz de Cosme y de toda la gente ahí.
4: De Cosme, sí,
0: pero,
4: señor.
0: Pero era el perro, ¿no?
4: Sí, oiga, bonita esa. Llegaba en la nave espacial y se llegaba directico a la sala, ¿no?
0: A la sala. 4 de la mañana, 30 minutos, en el Ranchenato de Olímpica. 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
2: 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Espera, soy impaciente.
3: Ay, ay, ay, Dios mío, ¿cómo vamos a hacer esta
2: hora? 4 de la mañana, 36 minutos en el Ranchenato de Olímpica. Más noticias a esta hora con el Cat News, el felino de la información.
3: Bueno, tenemos una noticia de última hora porque la oportuna reacción de la policía logró rescatar a una menor hallada llorando y en aparente estado de abandono en vía pública. Una menor tenía como unos 7 años aproximadamente. Gracias al oportuno llamado de la comunidad y a la rápida respuesta de la zona de atención fue posible rescatar a esta niña en el barrio La Victoria, quien al parecer se encontraba en situación de abandono. Al atender el motivo de la policía, los uniformados constataron la situación al escuchar a la niña llorando y pidiendo ayuda desde una habitación ubicada en un tercer piso en horas de la madrugada. Tras verificar el lugar, se evidenció que la niña se encontraba completamente sola y había salido supuestamente a buscar a la mamita a la calle, porque de acuerdo a lo que ha conocido Olímpica Estéreo, posiblemente esta mujer se había ido con una amiga a echar paso en una discoteca y dejando a la niña. Pues claro, ella desesperada salió a caminar y la policía cuando la vio le dijo: ay, ¿para dónde va mi amor hasta ahora? No, que voy a buscar a mi mamá llorando. Pero vea pues, de todos modos, la Policía Metropolitana de Bogotá se pronunció al respecto y el teniente coronel Manuel Ricardo Saavedra Mojica, jefe seccional de protección y servicios especiales, nos va a contar la triste historia de cómo encontraron a esta niña llorando en plena calle en el barrio San Cristóbal o en la localidad de San Cristóbal.
4: La Policía Nacional, a través de la oportuna reacción de nuestros uniformados de la zona de atención, logró el rescate de una niña en el barrio La Victoria, salvaguardando su vida e integridad. Atendiendo el llamado a la comunidad en horas de la madrugada, nuestras patrullas llegaron al lugar y encontraron a una menor en vía pública, llorando y en aparente estado de abandono. Según indagaciones, la niña habría quedado sola en una habitación de un tercer piso, luego de que su progenitora saliera al parecer con una de las amistades, lo que motivó a la menor a que saliera a la calle en busca de ayuda. De inmediato, nuestros policías la cobijaron y activaron la ruta de atención integral, dejando a la disposición de la autoridad administrativa competente para el restablecimiento de sus derechos. En lo corrido del año, nuestra seccional de protección y servicios especiales ha realizado un rescate de 73 niños y niñas y adolescentes. Hacemos un llamado a los padres de familia para que asuman con total responsabilidad y cuidado de sus hijos e invitamos a la ciudadanía a denunciar a cualquier vulneración de los derechos a la línea 123 o al CAI más cercano.
3: Bueno, muy amable el teniente coronel Manuel Ricardo Saavedra Mojica, jefe seccional de protección y servicios especiales, hablando sobre el hallazgo y rescate de esta menor que había sido abandonada en un premio o en un predio de la localidad de San Cristóbal y ahí en el barrio La Victoria. La niña saliendo a la calle a buscar a la mamita y vea, abandonada, no hay caso. Esto va ya a órdenes y también a oídos del Instituto Colombiano de Bienestar Familiar.
2: Olímpica. Yo creo que se la quitan.
3: ¿Sí?
2: Sí, porque ahí entra ya bienestar familiar y viene a decirle: no, mire, usted salió, la niña, ¿qué estaba haciendo? Comprando, comprando mercado a esa hora, ¿en dónde, mi señora? Ahora, el susto para los policías, carajo.
3: Sí, porque, claro.
2: Pues no es normal usted encontrarse una niña a las 3 de la mañana, que es la hora donde supuestamente salen los tales, los pantos y toda vuelta, pues uno se asusta. Uno se dice: 3 de la mañana, una niña llorando, ¿qué pasó acá?
3: No, y uno con susto, no, mejor dicho, la embarrada.
2: Pero bueno, menos mal que a la niña le fue muy bien, gracias a Dios. Más oyentes, a esta hora de la mañana, a la hora de Juan Luis Guerra, 4:40.
5: Buenos días, buenos días, buenos días, buenos días. Buenos días al News de la Información, o sea, al gato. Buenos días al Cacha, al Cachafly, al Bebesaurio.
2: Por Dios.
5: Buenos días desde Suacha, la Laguna, rumbo a Bogotá City. Con la mejor compañía de Olímpica Estéreo. Se metió.
2: Muchas gracias, mi lindo, lindo. 4:40. Aquí estamos con Olímpica, la emisora que se metió en Bogotá. Más oyentes, más Olímpicos reporteros a esa hora de la mañana.
6: Hola amigos de Olímpica, buenos días. Amigos, para comentarles algo. Mira, yo vivo acá en Parques de Bogotá. Salimos a coger a veces el transporte, la G524. Muchas veces pasan y nos recogen. Entonces pueden ir vacías y nos recogen. entonces me gustaría hacer como ese comentario. Y de arriba en la estación nosotros siempre escogemos el transporte y pues nos mandan buses, siempre vamos embutidos, nos toca pagar siempre un pasaje que uno lo paga porque sabe que es nuestra responsabilidad, pero es demasiado triste y demasiado de desesperante el tema porque no mandan buses. El G46, que debería de ser muy fluido porque hay mucha persona que va para el norte, no lo mandan. Entonces es desesperante porque no lo embuten ahí como vacas, la gente no coopera, ¿no? Entonces a ver si nos colaboran con eso, porque de verdad que el transporte en Bosa Estación es complejo y no, es horrible. Uno pagar un pasaje para irse dignamente y se tiene que embutir. Eso es muy decepcionante. Muchísimas gracias.
2: Bueno, la señora tiene dos quejas, dos querellas, dos comentarios y son muy, pero muy...
3: Bosa a la estación, ¿no?
2: Bosa a la estación. Ahí es donde ella llega a coger el transporte que le sirve para irse hacia su punto de trabajo, que es el G46. Y dice que los envían muy pocos, que no hay buen flujo de este tipo de ruta, pero también ahí entran los colados, gato. Recuerde que ellos tienen una medición, entonces, bueno, va entrando tanta gente, vamos tirando tantos buses. Pero ahí no acaba todo para ella, para nuestra hermosa amiga, sino que también cuando viene del barrio donde ella está, la ruta no le para, así vayan desocupadas. Debe tener algún motivo, de pronto los envían desocupados para que cojan un poquito más arriba la gente que de pronto está así como su mes esperando, porque pues esa es la única que yo le hallo y no creo que el señor no vaya a parar ahora. Démosle el beneficio de la duda al señor conductor. Pero mi señora, ya el gato tomó atenta nota y muy seguramente le va a preguntar a los amigos de
3: Transmilenio
2: para ver qué ocurre y muy seguramente ellos nos van a responder tal cual como yo le dije, tal cual. Es decir, como hay mucho colado, entonces así mismo nos van tirando las rutas. Pero bueno, mi señora, ese es otro tema, otro punto para que mi compadre el gato lo pueda comentar. Vamos con más información a esta hora de la mañana en el Ranchenato de Olímpica, la emisora que se metió en Bogotá. Antes de ir con la información, un oyente más.
1: Buen día, gachita, pandita, bendición, buen turno del Ranchenato. Le saluda su olimpiquista Olga Calderón con el William María en el 521. Reporte de movilidad a la hora, salimos por acá de Fontibón Alameda, vamos para Bravo Páez con nuestra olimpiquista de corazón, no de presión. Feliz turno del Ranchenato, gachita, gatico, para participar ahí por todos los premios, Dios los bendiga.
2: Amén, papá lindo, gatico.
3: Bueno, ahí están los oyentes. Hay una palabra que es muy cierta.
2: Pachera.
3: La voz del pueblo es la voz de Dios. Y eso lo dice muy, muy cierto la señora con esta ruta de Transmilenio. Vamos a estar muy pendientes. Mientras tanto, les contamos que el magistrado José Joaquín Urbano solicitó protección a la policía para los integrantes de la Sala Penal de la Corte Suprema tras advertir riesgos y hallazgos de impactos de bala en despachos de la Procuraduría relacionados con la condena de 31 años impuesta al exgobernador Kiko Gómez. Siguen los casos, sigue el rifirrafe con respecto a este caso, el caso de Kiko Gómez. Magistrados piden protección. 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
2: 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Ya son las 4 de la mañana, 44 minutos y desde septiembre

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2: Gato, 6x8.
3: Ahí está, sí señor, 84 al revés.
2: Ah, bueno, sí, 48, sí. 448 en el Ronchenato de Olímpica Exterior, la emisora que se metió en Bogotá. Seguimos ampliando toda la información. Toda la información con nuestro querido amigo, el Cat News, el Tom, pero sin Jerry de la información. 4:48 en el Ranchenato de Olímpica Estéreo.
3: Bueno, mi estimado Duván, vamos a hablar del lapsus de la senadora Norma Hurtado, que confundió a Petro con De la Espriella. Pues el ministro de Vivienda, Jaime Beltrán, ojo que esto tiene que ver con la noticia, enfrentó su primer debate de control político en el Senado y en medio de la discusión, la senadora del partido de la U, Norma Hurtado, protagonizó un lapsus al referirse al presidente Abelardo de la Espriella. El hecho causó tremenda risa entre los congresistas y por ahí al fondo se escuchaban, claro que después de 4 años, no sé qué. Escuchemos este impasse que sucedió en el Senado de la República con respecto a la senadora Norma Hurtado, que confundió a Petro con De la Espriella. Escuchemos porque es bastante jocoso.
4: Dentro de tanta incertidumbre, señor ministro, y con el mayor respeto para el gobierno del presidente Gustavo Velarto de la Espriella, quiero decirle que calmados, tranquilos.
5: Orden, por favor.
4: Tranquilos, porque este es un control político muy importante para Colombia. Perdón por el lapsus.
3: Perdón por el lapsus. Bueno, son casos y cosas que suceden en las grandes cortes y en este caso donde la senadora Norma Hurtado del partido de la U cometió ese lapsus. Y si es lo que dice, ¿no? Tranquilos. Perdón. Ay, Dios santo. ¿Cómo fue que le dijo Gustavo?
2: Gustavo Abelardo de la Espriella Urrego. No, mentira, el Urrego sí, no, pero...
3: Sí, sí. Gustavo Abelardo de la Espriella. Bueno, el hecho ha causado bastante risa entre los congresistas y se ha viralizado este tema, pero todos también nos equivocamos porque nosotros no somos máquinas, somos humanos, pero estas cositas son las que de pronto distensionan un poco más la información y bueno, el que tiene boca
2: se equivoca. Bueno, y teniendo en cuenta también que están haciéndole el debate al ministro...
3: Es el Vivienda, ¿no? Sí, es el primer debate que se le hace al ministro de Vivienda, Jaime Beltrán.
2: No le perdona que se haya ido a la Samaria.
3: No se perdona que haya salido en una foto con un coco, ahí chupando, como dicen, el coco loco. Pero vea, pues todo tiene su razón de ser y por eso el Congreso de la República y los senadores se reúnen a realizar el primer debate de control político al ministro de Vivienda, Jaime Beltrán.
2: No, y la gente tampoco le perdona al señor lo que hizo allá en Bucaramanga, que unas toneladas de chatarra. Oiga, es que uno, usted hace algo pequeño y dice, ah, sí, espérate. Y empiezan con las investigaciones y algo le encuentran a uno.
3: Lo que pasa es que cuando usted se va a la opinión pública, ya cuando se vuelve figura y tema de conversación y también todo lo que tiene que manejar con las partes del gobierno, las situaciones, pues ahí le sacan cualquier cosa para ver cuál es el error y cómo lo hacen caer para sacarlo o en otros casos también para subirlo. Es que esto es raro la situación, ¿no? Ser figura es difícil mantenerse porque le auscultan y le escarban cualquier cosa del pasado.
2: Bueno, esperemos a ver qué pasan con las toneladas de chatarra en Bucaramanga y qué pasa con el ministro de Vivienda, a ver si sigue, no sigue, si se le derrumba la casa o qué pasa con el señor, porque definitivamente la gente no le perdona que mientras que estábamos en una calamidad tan grande con lo del terremoto y eso, pues, hombre, infortunadamente, bueno, sí, también él tiene tiempo para compartir con la familia.
3: Pero es que uno no puede opinar tan... Pero hay tiempos de tiempos para las cosas, sí, ¿no?
2: Es verdad, hombre.
3: Entonces,
2: pero
3: bueno. Esas son cosas que hay que, pues que ellos las resuelvan, como dicen por ahí.
2: Sí, como dice el cacha, cosos y cosas.
3: Cosos y cosas.
2: Oye, desde esta hora de la mañana en el Ranchenato.
6: Muy buenos días para todos, bendiciones.
2: Amén.
6: Con respecto al comentario de la señora, Cacha tiene razón en cuanto a los colados aquí en vuestra estación. ¿Por qué? Porque pues Transmilenio dice... Se registraron mil personas las transportamos en, digamos, 4 vehículos, pues manda solamente 4 vehículos. pero resulta que son 1000 los que pagan, 500 los que se colan, entonces no alcanzan a caer en solamente esos 4 carros que envían. Y por parte de la señora que dice que allá en parques de Bogotá el no la recogen ni nada de eso, la más fácil para ella es que por medio de la aplicación de Transmilenio busca la ruta que ella coge, ubica el bus que no le paró, porque usted le da a ubicar en la ruta, le da ubicación del bus y le manda el reporte de una vez para que pues Transmilenio de una vez esté pendiente de qué es lo que está pasando, porque es que resulta que hay muchos compañeros, yo trabajo aquí en el sistema de Transmilenio y hay muchos compañeros que salen solamente a cumplir con el tiempo, no les gusta hacer el trabajo bien ni nada de eso. Entonces este trabajo es para los que les gusta y hay gente que trabaja acá porque le toca.
2: Hombre,
6: no tiene nada más que hacer, entonces no hace las cosas bien, no hace las cosas con amor, porque todo trabajo hay que hacerlo con amor y uno tiene que trabajar bien donde le gusta para poder hacer las cosas bien.
3: Oiga, sí, sí, es muy cierto, y es una buena opinión y una buena solución a una problemática que se está viviendo en el sector de la localidad séptima.
2: ¡Cacha tiene la razón! Y en el fondo tu bello soy yo, mi amor. En el fondo, hijo de madre, allá donde está el pum pum de tu corazón, donde de pronto late un poquito, pero hay recuerdos ahí, mi amor. 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
1: Ya son las 5 de la mañana, un minuto. 5 de la mañana, 1 en Olímpica, la emisora que se metió en Bogotá, la emisora del primer lugar. Soy Sergio Soler, el Cacho Olímpica, su locutor de confianza. Y me acompaña Miller Duván Jiménez con el corazón ahí en la consola. Y por supuesto, nuestro querido amigo, el Cat News, el felino de la información. Sí, señores, el Tom, pero sin Jerry en las noticias. Así que, por favor, Cat, titúlame, titúlame los titulares para que Bogotá amanezca muy bien informada, despeinada, pero bien informada la capital con el Ranchenato de Olímpica.
2: Bueno, 5 de la mañana, un minuto, sean todos bienvenidos a este segundo bloque informativo aquí en Olímpica Estéreo 105.9, con toda la información de lo que ha pasado en las últimas horas en Bogotá, en Cundinamarca a nivel nacional y también a nivel internacional, y por supuesto los deportes, porque ayer el cuadro Independiente Santa Fe le ganó en el clásico a Millonarios 3-2, un penalti que le cobraron a Millonarios y que después el árbitro dijo que había sido fuera de lugar. Tres presuntos miembros de el AMPA o Antitren van ya a prisión por extorsión y amenazas en Bogotá. Cayó tremendo jíbaro en el sector de San Cristóbal, está vendiendo marihuana a la lata. Las noticias a esta hora: sistema integrado para recaudo de pasajes de transporte público en Bogotá ya está en SECOP. La ley contra el AMPA, la policía desarticuló a una banda denominada el AMPA o Antitren Tentáculo del Tren de Aragua en Engativá. Murió apuñalado un hombre en Kennedy, al parecer por usar una camiseta de su equipo de fútbol. Reunión entre el Ministerio del Deporte y gobernador de Cundinamarca. Hablaron de los Juegos Nacionales 2027. El gobernador propuso al departamento como sede para eventos deportivos internacionales. Noticias: improcedente tutela contra el Instituto Colombiano de Bienestar Familiar por Niñez. De la Espriella habló con el Papa León XIV. ¿De qué hablarían? Ya les contamos. La Caja de Vivienda Popular presenta plan Mejora tu Casa. La empresa de acueducto y alcantarillado de Bogotá restaura canal Albino en la localidad 18. Actividades que incentivan la protección y equidad de género. Campaña para contrarrestar la violencia de género. Mucha atención, que la Policía Metropolitana de Bogotá logró hallar a una niña caminando solita por el sector de San Cristóbal. La mamá la había dejado abandonada porque se fue a echar carreta y a echar rulo con una amiga. El Banco de Alimentos de Bogotá denunció página web que suplanta su nombre y ha pedido donaciones. ¿Qué tal esto? Al margen de esta noticia, conozca cómo cuidarse de las estafas digitales, los nuevos retos y recomendaciones ante la tendencia de la inteligencia artificial. Mucha atención, que así funcionará la entrega de ayudas para los afectados del terremoto. Apoyo económico para quienes lamentablemente perdieron su casa. El precedente judicial que pone a pagar a quienes causen daños en marchas. Manifestantes deberán pagar los platos rotos. Noticias a esta hora en Usaquén. Uno de los sicarios fue capturado en un crimen a bala en el barrio Lijacá. Pillaron un taxi repleto, llenito de marihuana. Los sujetos ya a esta hora se encuentran listos para el proceso de juzgamiento. La hora con mucho gusto, 5 de la mañana, 4 minutos, señor, señora, que no se le haga tarde, levante a este joven, a esta jovencita, que están todavía entre mantas, están con los tres tigres ahí, pues como dicen, en brazos de Morfeo, porque hay que salir a trabajar y hay que salir a estudiar. Siguen los operativos en la localidad octava de Kennedy, logrando así la recuperación de más de 2.500 metros cuadrados de espacio público. Más adelante vamos a hablar nuevamente con el alcalde Javier Prieto Tristancho. Noticia nacional: una mujer fue capturada en una notaría de Dos Quebradas, Risaralda, cuando intentaba vender un lote evaluado en 400 melones de pesos. Haciéndose pasar por su propietaria, utilizaba fragmentos de silicona con impresiones dactilares en sus dedos para realizar los trámites. 5 de la mañana, 5 minutos, mucho frío en Bogotá, abríguese, salga rápido que no lo queda a la tarde. Lapsus de la senadora Norma Hurtado confundió a Petro con De la Espriella. Atención que el atletismo vuelve y juega como protagonista al realizarse este domingo la carrera de la Germu de la Mujer. Bueno, más noticias, más información a esta hora. ¿Qué les contamos? Hay en cadáver cerca al río. La policía también destacó su trabajo contra las estructuras delincuenciales. El cuerpo tenía heridas de bala. Esto sucedió entre la frontera de Bosa y la localidad Octava de Kennedy. Cayó implicado en el caso Aponte, uno de los presuntos implicados en el homicidio del empresario arrocero Gustavo Aponte y su escolta. Bueno, más información, comparendos, citas médicas y fallas en el sistema de salud, de lo que más se quejaron los bogotanos. Noticias que nosotros dimos a conocer ayer en exclusiva. Aparatoso accidente con un bus del sistema integrado de transporte público dejó 2 muertos en un bicitaxi. Noticias en Ciudad Bolívar. Una familia denuncia graves vejaciones. Volvió a su casa tras un infierno de 20 días. Grabaciones hacen parte de evidencias que la familia recopiló durante la búsqueda de una menor. Hombre incendió su motocicleta para evitar procedimiento policial en La Calera. Un hombre de aproximadamente 24 años fue hallado muerto en la noche del martes en la carrera 49 con calle 68 de Sur. Esto fue en el sector de Candelaria La Nueva y todavía a esta hora la Policía Metropolitana de Bogotá con sus uniformados abrieron las investigaciones. Muy juicioso, 5 de la mañana, 7 minutos, mientras vamos a deleitar un cafecito bien sabroso, bien caliente para mitigar este fuerte laje que cala en los huesos. Son las 5:07 de la noche, o mejor, de la madrugada, y nosotros les decimos que algunos de los titulares de las noticias aquí en Olímpica Estéreo, mi querido Cacha.
1: 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Hombre de gato, muchas gracias. 5 de la mañana, 8 minutos. Muchas gracias a todos los amigos que hasta ahora también están comprando el cafecito ahí a la señora de su emprendimiento. Hombre, no le hagan el feo, compre el cafecito. Tómese el cafecito con amor, con agrado. Uno nunca sabe qué carga lleva la señora, qué carga lleva el señor. Pero si usted tiene una monedita ahí, le puede ir apoyando. Ahora, en este momento, vamos con el pico y placa.
2: Bueno, sí, recordemos el pico y placa. 67890 para carros particulares y los amigos taxistas 7 y 8. Son noticias, se llaman el tránsito Duarte.
1: Ok.
2: Ahí está.
1: Ay, qué canción tan bonita, la voz de cristal. Y se emberracó mi compadre Nelson allá en México, Lindy querido. Claro, como van a tratar mal a los seguidores del nombre. Si uno se besa a los seguidores, bueno, uno no, ellos. Si tú estuvieras y ellos estuvieron ahí en el hotel, carajo, y los trataron feo, pero menos mal que ahí salió prácticamente el Clark Kent del vallenato, es decir, Nelson Velázquez, y los defendió. Muy bien, buena por esa, barbón de mi corazón, caramelo.

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2: Ya son las 5 de la mañana, 13 minutos. Aquí tengo más información con el Gato News. Mucha información que se viene para Bogotá, porque ya empieza el desglose informativo por parte del Cat News. Cuando son las 5 de la mañana, 14 minutos, en el Ranchenato de Olímpica Estéreo, la emisora del primer lugar. En este momento, permítame, me paro para que salga la japonesa. Muy bien, ok. Vamos abriendo la ventanita del gato, porque aquí también recibimos quejas, información, maneras de darle solución a lo que usted está presentando en el día de hoy. Así que muchas gracias a todos aquellos que piden estar en la ventanita del gato.
3: Bueno, sí señor, abrimos la ventanita del gato cuando el reloj marca las 5 de la mañana, 14 minutos. Aquí también ventilamos toda la información, los positivos y todo lo que tiene que ver con la comunidad y las 20 localidades. Si usted tiene alguna problemática, la alcantarilla que le hace falta a la tapa, o ese vecino que pone el radio a todo volumen, o también los problemas de inseguridad. Pero nos vamos para la localidad Octava de Kennedy, una localidad muy grande aquí en la capital de la República, porque hay un operativo. Se ejecutó un operativo donde se intervino o se intervinieron 12 barrios de la localidad, recuperando 2.500 metros de espacio público. Esto es una buena acción. En la línea telefónica, el alcalde de Kennedy, Javier Prieto Tristancho. Alcalde, muy buenos días. Cuéntenos cómo se ha ejecutado nuevamente esta recuperación del espacio público. Bienvenido a Olímpica Serio y al Ranchenato.
4: Bueno, muy buenos días, Gato, muy buenos días para todos los oyentes, y la verdad es que hicimos un operativo donde participaron más de 50 personas de varias entidades del distrito, del departamento, de la Defensoría del Espacio Público, de la Policía, de la Secretaría de Seguridad y la Secretaría de Integración Social. Además tuvimos el apoyo de varias alcaldías locales que nos prestaron sus recursos, sus volquetas, sus minicargadores para poder ejecutar este gran operativo.
3: Alcalde, exactamente, ¿cuáles fueron los puntos donde ustedes recuperaron este espacio público en Kennedy?
4: Bueno, cogimos toda la avenida de las Américas, desde la 68, que es el borde oriental de la localidad, hasta la avenida Ciudad de Cali, y de ahí cogimos la Ciudad de Cali hasta el portal de las Américas. Es decir, cogimos dos de los ejes viales principales de la localidad, los dos costados y los separadores, donde pues lastimosamente algunas personas tienen algunas conductas pues que no nos ayudan, no nos sirven como ciudad, no nos sirven como localidad, y pues obviamente estuvimos ahí muy prestos a recoger lo que algunas personas nos abandonan en el espacio público, y también, debo decirlo, a darle la oferta social a algunas personas que habitan la calle, que habitan estos espacios, y pues la idea es que tomen la oferta de la ciudad. Desarticulamos 29 cambuches estructurados y semiestructurados, y a estas personas pues que habitaban estos cambuches se les dio la oferta.
3: En cuanto a la ocupación indebida de espacio público, ¿hay algún proceso o alguna campaña para la reubicación de algunas personas o estos vendedores informales que también necesitan de pronto de ganar algún billetico?
4: Bueno, digamos que este operativo no tuvo, no fue enfocado hacia ventas informales, fue solo residuos que estaban en el espacio público. Por eso digamos que la cifra de 2.500 metros cuadrados es una cifra que se complementa con otra, que es los metros cuadrados habilitados. Es decir, nosotros tenemos la situación en algunos corredores de andenes y de separadores, pues que ya no se puede pasar casi que de ningún lado a otro, porque definitivamente los residuos nos tapan todo el andén. Entonces esta fue solo de residuos, escombros, residuos voluminosos, residuos mixtos. Y también tuvimos en cuenta a las personas que habitan calle, a quienes obviamente se les dio la oferta.
3: Bueno, es muy buena la aclaración, porque estamos hablando de la recuperación del espacio público con respecto a estas basuras. Más o menos, ¿cuántas toneladas lograron, digamos, recoger o recuperar para poder despejar todo este espacio?
4: Esta cifra es muy llamativa, Gato. Fueron 65 toneladas de residuos entre pues residuos mixtos, colchones, muebles viejos que nos botan al espacio público, de pronto alguien que está haciendo una remodelación y nos bota los residuos de su construcción y su remodelación, porque no llaman a la línea 110, sino contratan a cualquier persona con una carreta, le pagan 10 mil, 15 mil pesos y eso va a terminar en el espacio público. Entonces a veces nos quejamos mucho que el espacio público está cochino, que deberíamos recoger más, y lo que estamos haciendo es fomentando este tipo de situaciones. Entonces sí es muy importante que todos y todas seamos muy conscientes que a veces somos parte del problema también.
2: La emisora que se metió en Bogotá, 5 de la mañana, 19 minutos. Alcalde, muy buenos días, Sergio Soler, desde, pues lógicamente, Olímpicas de Bogotá, para el Ranchenato. Una pregunta y la siguiente: usted está hablando hace un momento acerca de la recuperación del espacio público y todo lo que viene acarreando su merced con su buena administración y todo lo que tiene que ver con la misma. Cuando ustedes quitan un food truck, un tráiler de estos, y lo llevan hacia los patios, ¿la persona lo puede recuperar? ¿Tiene que pagar alguna multa? ¿Y lo pueden volver a ubicar donde lo cogieron o ya no pueden volver a ponerse ahí?
4: Bueno, esto es muy importante, Sergio, muy buena pregunta. Y me imagino lo menciona por un operativo que hicimos hace poco también, donde retiramos 5 food trucks del espacio público, específicamente de la zona de techo. Esto, digamos, estos trailers no tienen una matrícula para llevar a patios. El procedimiento que se le hace a ellos es un procedimiento de incautación, que es un medio de policía según el Código de Seguridad y Convivencia, y el proceso se deja ante inspector de policía. Y es el inspector el que decide si pone multa, si lo devuelve, pero no para que vuelva a ocupar irregularmente el espacio público. Si lo devuelve, digamos, es con el compromiso de que la persona lo ponga en un espacio privado o que tramite el permiso ante el DADEP para ocupar regularmente el espacio público. Entonces, si obviamente nadie lo reclama, a nosotros nos toca hacer un procedimiento para pues desarmarlo y pues hacer todo el procedimiento de la cadena de aprovechamiento, y lo que sea aprovechable pues se recicla y lo que no pues se dispone finalmente. Entonces sí damos pues todas las garantías. Igual de estos trailers que nosotros incautamos, había 2 que estaban abandonados hace meses, entonces es probable que no lo reclamen, porque pues eventualmente ni siquiera alguien llegó en el momento del operativo a decir: oiga, esto es mío, devuélvanmelo. Sino pues lo dejaron abandonado hace meses y nos está ocupando el espacio público y siendo foco de otros tipos de situaciones que nos denunciaron los vecinos.
3: Bueno, el recorrido entonces, y con la ventanita del gato aquí con los operativos en la localidad de Kennedy, logrando así la recuperación de más de 2.500 metros cuadrados de espacio, así lo ha dado a conocer en una

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1: Hombre, muchas gracias, alcalde. Bienvenido cuantas veces quiera a este espacio noticioso que se llama el Ranchinato de Olímpica, la emisora que se metió en Bogotá. El beneficio de la duda. También hay que darlo de vez en cuando, gatico, porque pues uno no se la sabe todas.
2: No.
1: O quizás sí.

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2: No woman, no cry. Al aire, ok, vamos. 5 de la mañana, 26 minutos. En el Rancherato de Olímpica, la emisora que se metió en Bogotá, la emisora del primer lugar. Aquí estamos con el gato, con Miller, y quien les habla, Sergio Soler, la chicharra de la información. Aquí, mientras que mi compadre vaya tomando atenta nota de todo lo que está ocurriendo y ha ocurrido en la capital colombiana, para que nos desglose toda esta información, porque hay bastante información, no solamente de Bogotá, sino también de Colombia y el mundo entero, cuando escuchan Olímpica Estéreo, porque desde septiembre se siente
3: que viene diciembre. Bueno, sí, señor, vamos a hablar del deporte, porque el atletismo, el running o el runner, como se ha llamado y como lo dicen ahora, ha tomado un auge bastante grande en Bogotá, y no solamente en Bogotá, sino a nivel nacional, y hay diferentes pruebas atléticas donde usted puede participar, hacer el ejercicio. Si quiere bajar un poquito de peso, pues

0: Se puede usted escoger o puede escoger las modalidades de 5, 10, 15, 21 o en su defecto 42. Pero precisamente hablando del atletismo, pues vuelve y juega como protagonista porque el próximo domingo se va a realizar la carrera de la mujer, un evento muy bien organizado, un evento donde va a tener la participación de mujeres y también de hombres para que puedan ustedes ahí colaborar y estar muy pendientes de todos los deportes y también un homenaje a la mujer. Escuchemos a los directivos de esta importante carrera para que nos cuente, y precisamente Juan Carlos González, el director de la carrera de la mujer, nos cuenta lo siguiente aquí en Olímpica Estéreo.
1: Saludos para todos los amigos de Olímpica Estéreo. Esta es una invitación especial para que participen de la carrera de la mujer que se lleva a cabo este domingo 6 de septiembre en el Parque Simón Bolívar. Un evento patrocinado por Skechers, por Colsubsidio, por Discovery Common Health y por la Alcaldía Mayor de Bogotá, el IDRD. La invitación especial para que se inscriban, aún nos quedan muy pocas inscripciones, lo pueden hacer a través de la página web www.carreradelamujercolombia.com. Están abiertas las inscripciones hasta hoy a las 6 de la tarde. Si no logra inscribirse durante la feria, el día viernes y sábado, tendremos venta de inscripciones para que no se quede fuera de esta fiesta, participe con todas las mujeres de su familia. Recuerde que pueden participar hombres. Un hombre que participa en la carrera de la mujer o es un hombre que con su presencia está diciendo que está en contra de cualquier tipo de violencia hacia la mujer. Un saludo especial a todas y la invitación especial para que este 6 de septiembre participen de la carrera de la mujer.
0: Bueno, muy amable a Juan Carlos González, director Carrera de la Mujer, por esta buena puesta en escena el próximo domingo. Y mire lo que dijo él, pueden participar los hombres como apoyo a algo que es muy importante, la protección y el buen trato a las mujeres.
2: Bueno, Gatito, yo no voy a ir a correr por obvias razones, pero yo estoy en contra de eso, ¿no? Pero también las personas...
0: ¿En contra de qué?
2: Del maltrato.
0: Sí, claro. Entonces son... Hay que tratar muy bien a las mujeres, ¿no?
2: Por supuesto, papá lindo. Mejor dicho, es que... Ay, las mujeres, loco, las mujeres son lo máximo, compadre. Pero bueno, párenle el cuento. Entonces, quizá usted que tiene más información que yo, si yo quiero pagar la inscripción pero no quiero correr, también aporto mi granito de arena,
0: sí,
2: ¿no?
0: Claro, obviamente. O si quiere ir a caminar, la vuelve recreativa, porque también es un propósito así, ¿no? Hay personas que de pronto...
2: Ah, uno puede ir a caminar recreativa.
0: Puede caminar y cumplir de pronto con los requisitos, eso sí, pasar la meta y estar usted muy pendiente de todas las acciones que se ejecutan en torno al running, al runner o al atletismo.
2: Oh, oh, Olímpica, 5 de la mañana, 30 minutos. Oyentes, hasta ahora de la mañana, tranquilo, Miller, usted es mi llave, compadre fresco.
3: Buenos días, Cachita, buen día, Gatico. Aquí su Olimpia Amarillito, JTQ 180, reportando movilidad de Soacha hacia Bogotá. Les comento que hay bastante taquito de... en Soacha, desde Terreros hacia atrás, porque están en obras ahí en Terreros. Entonces hay taco de ahí para atrás. De ahí de Terreros para adelante está muy 55 la movilidad por la autopista sur. ¿Qué está haciendo Francisco Molano? Escuchando la mejor Olímpica Estéreo, se metió.
2: Yo pensé que el señor Pacho Molano iba a decir, de Terrero hacia atrás hay trancón.
0: Y de Terrero hacia adelante también trancón. Bueno, déjeme darles un saludo muy especial a la niña o a la señorita Yoli, el señora Yoli, el puesto de tintos y empanadas. Qué bueno, oiga, qué trabajo que realizan. 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Está conectada escuchando Olímpica Estéreo. Ella dice, muchas gracias, Gatico, Cachita, y lo mismo Duancito le dice.
2: Ay, Duancito, sueñito, nene. 5 de la mañana, 32 minutos en el Rancho Nato de Olímpica más Olímpica Reporteros. A esta hora de la mañana.
4: 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Olímpica Estéreo se metió con su reportero de la sabana, acá transmitiendo desde el municipio de Chía. Hoy el tráfico está muy bien hacia la ciudad de Zipaquirá y para Bogotá pues hay un poquito de congestión saliendo, como siempre. Espero que todos tengan un muy buen día y recuerden que Olímpico Estéreo es la número uno.
2: Así es, compadre, muchas gracias. 5:32 a.m, ya saben, todo el que quiere irse para Zipaquirá a esta hora está, pero perfecta la vía, no hay trancón, estamos 5:05, la vía está empatada. Pero el que venga para Bogotá, si hay trancón, hombre, hay que tener un poquito de paciencia.
0: Paciencia, ¿no? Sí, claro, obviamente. Y a medida que pasa el tiempo, sin ninguna duda, comienzan los trancones, porque las vías están, pues, unas muy corticas, otras muy, mejor
2: como
0: dicho...
2: Como todo en la vida.
0: Como todo en la vida.
2: Algo sí. A veces es estrecho, a veces es muy ancho, de pronto otra vez vuelve y se pone angostico.
0: La vida es así, por eso el Gran Combo de Puerto Rico...
2: decía.
0: El Gran Combo de Puerto Rico sacó o tiene una canción que se llama Montaña Rusa. Son los altibajos y las subidas que tiene la vida.
2: Ay, vea qué bien. Culturízate con el gato. 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Más Olipi reporteros, hasta ahora de la mañana en el Ranchenato.
5: Buenos días, Olímpica Estéreo se metió. Madrugando y escuchando la mejor emisora de Bogotá y del mundo. Saludos, Cachita, mi llave. Saludos de arroba Juan Di La Voz. Te quiere, te admira y te respeta. Reportando se tenía por las Guayacanes. Trancadita pero fluye. Cachita, un abrazo, Dios te bendiga. ¿Qué está haciendo yo? Escuchando el Estéreo se metió.
2: Hombre, saludo especial a mi compadre Juan Di es un niño que tiene escasamente unos 8 o 9 añitos. Este hermoso y talentoso niño vive en la localidad de Bosa con su papito y su mamita, y cada vez que tenemos la oportunidad lo invitamos a que vaya a cantar en las tarimas con...
0: ¡Ay, qué
2: con
0: bueno! ¿Sí?
2: Oh, y bueno,
0: ¿qué música canta el niño?
2: El hijo de madre canta de todo. ¡Qué peladito, sí, tan versátil, yo!
0: ¡Oiga, qué bueno! Eso hay que traerlo, ¿sabe qué? Hay que traerlo una mañana, una madrugada aquí en Olímpica, en el Ranchenato, para que cante, ¿no? Claro.
2: Que lo levanten tan temprano. Pero también aprovecho para saludar al primito de él que se llama Papo Rolón. Un niño que toca acordeón, que toca caja, fue recientemente ganador de Grammy con este experimento muy bonito que hicieron en la casa de Gaira Music con el señor Carlos Vives.
0: Ah, donde, qué bueno.
2: Como una especie de cántico, de rondas infantiles, pero un poco más actuales. Invitaron a Pipe Bueno, invitaron a Guzzi, el mismo Carlos Vives. Bueno, fueron muchas las personalidades que estuvieron involucradas en este bonito álbum que se llevó el Grammy hace algunos meses atrás. Vamos con más y mejor programación a través de la emisora del primer lugar. Llega... ay, Rafael Orozco. Oye, mi amor, cómo... oye, te quiero, mi vida. 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
2: 5:38 en el ranchenato de Olímpica. Despiértate alegre, feliz, contento, entusiasmado, enamorado de la vida, enamorado de su familia, enamorado de todo lo que nos proporciona la vida a diario. Ay, felicidad. La tristeza también hace parte de llevar una vida sana y en buen propósito. Porque usted de la tristeza, entre comillas del fracaso, usted llega al éxito. Y no al de la 68.
3: No.
2: Al éxito
3: personal. Al éxito personal.
2: Y la gente va a decir, ay, sí, ahí en la 68. 5:00 a.m.
4: Uno en Kennedy.
2: 5:39 y la emisora más alegre, la más solidaria, Olímpica.
3: Sí.
2: Ok, ay, el taxi que iba tra qué?
3: Traqueto.
2: Ah, ok.
3: El narcotaxi.
2: Que iba a traba.
3: Bueno, sí señor, iba trabajando. Bueno, fue descubierto en las últimas horas un taxi llenito de marihuana en Barrios Unidos y tenía más de 26 kilos de la cannabis, de la hierba, de la vareta. El teniente coronel Fabián Beltrán, comandante de la estación de policía de Barrios Unidos, nos va a dar más detalles porque no solamente llevaba marihuana, sino otros químicos. Escuchémoslo.
5: Policía Nacional en la localidad de Barrios Unidos logra la captura de dos personas por el delito de fabricación, tráfico y porte estupefaciente. En el desarrollo de las actividades de registro y control y patrullaje, uniformados de la estación de policía logran la captura de estas personas por este delito. Durante el procedimiento, los uniformados ubicaron y detuvieron el vehículo tipo taxi, al cual se le practicó el registro, y en su interior fueron halladas varias cajas y paquetes envueltos en vinipel que contenían medicamentos y otras sustancias que, de acuerdo a las verificaciones preliminares, serían utilizadas como insumos para la elaboración de drogas sintéticas. Asimismo, fueron incautados 26 kilos de marihuana. De acuerdo con la información recopilada y con el estupefaciente, estaría destinado a su comercialización y distribución de estructuras dedicadas al tráfico de estupefacientes. Con este resultado operativo, se logra la afectación a las rentas criminales superiores a 120 millones de pesos, impactando de manera directa las finanzas derivadas a la comercialización de estupefacientes.
3: Bueno, muy amable el teniente coronel Fabián Beltrán, comandante de la estación de policía de Barrios Unidos, por este buen positivo, donde descubrieron este narcotaxi en el sector nada menos que de Barrios Unidos. Más información, numeral Olímpica te informa.
2: 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Ay, no, ese pisquero tan hijo de madre, un taxi tan pequeñito, tanta... Bueno, sí. Yo desconozco cómo es la situación ahí, pero debe ser muy...
3: O sea, el olor debe ser fuerte, ¿no?
2: No creo.
3: Claro. Bueno, es de los que saben de...
2: Sí.
3: Claro, obviamente. Los sabuesos, los perritos sabuesos, los que no huelen, sino que los que huelen.
2: ¿Huelen? Sí. Ok, sí, pero mira, 41 minutos en el ranchenato de Olímpica. Oyentes, a esta hora de la mañana, Olimpi reporteros.
6: Muy buenos días, señores de ranchenato. ¿Qué estoy haciendo yo? Escuchando Olímpica Estéreo, porque desde septiembre se siente que viene diciembre. Un saludo especial para Sergio Soler, para el Gato Gómez y... para Duan Jiménez. ¿Y qué estoy haciendo yo? Escuchando Olímpica Estéreo, porque desde septiembre se siente que viene diciembre. Mi nombre es Yoyosit Sánchez, reportando sintonía desde la localidad de Kennedy, barrio Ciudad Granada.
2: Ya
6: porque desde septiembre okay.
2: Desde septiembre se siente que viene diciembre. 5:42, otro reportero, Olimpi reportero hasta ahora de la mañana.
7: Cacha, buenos días. Fuerte accidente en Las Lomas.
3: Ay,
7: una ruta escolar. La chocó un carro, al parecer el conductor del carro iba borracho. Entonces, fuerte trancón. Para que tengan precaución los que van hacia ese lado. Olímpica Estéreo se metió y en septiembre se siente que llega diciembre.
2: Bueno, compadre, muchas gracias. Desde septiembre se siente que viene diciembre. Bueno, Gatico, infortunadamente. Bueno, sí, hay trancón, pero más que importarnos e interesarnos el trancón y en este momento la movilidad es dar rápido aviso y ojalá que podamos replicar esta información acerca de este supuesto irresponsable al volante quien va bajo los efectos del alcohol.
3: Al parecer, sí.
2: Al parecer, sí, por eso digo presuntamente. Y, hombre, lo complejo de la situación es contra una ruta escolar donde van niños.
3: Exactamente, sí, hay que, por eso nosotros repetimos, mucha atención, hay que respetar las normas de tránsito y nunca mezclar el alcohol con la gasolina con el alcohol, porque esto es letal. Dese cuenta que si este sujeto iba borracho, pues choca contra esta ruta escolar y pone en peligro la vida de los infantes. Ojalá que no haya pasado nada grave. Vamos a estar muy pendientes de esta información, mi querido Cacha.
2: Bueno, mientras que el gatico va llamando ya aquí al coronel, al comandante de tránsito y de seguridad de Bogotá, para la información acerca de lo que acaba de ocurrir en el sector de Las Lomas, nosotros vamos con más oyentes a esta hora de la mañana. Muchas gracias a nuestro Olimpi reportero. Ustedes lo hacen fenomenal.
1: Muy buenos días, Cachita. Buenos días, gatico. Acá reportando sintonía desde Modelia, Fanny Hernández.
2: Fanny. Ah, bueno, doña Fanny, se desmayó ya Fanny, ¿qué carajo? ¡Fanny!
1: ¡Fanny!
2: 5 de la mañana, 44 minutos, 5:44 en la emisora del primer lugar, Olímpica, otro Olimpi reportero.
4: Buenos días al equipo de Ranchelato. Feliz bendecido jueves. Estoy haciendo, escuchando Olímpica Estéreo. Y desde septiembre se siente que viene diciembre.
2: Hombre, muy bien, muchas gracias, muy amables. Desde septiembre se siente que viene.

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2: Qué buena información la que se maneja a través del Rancherato con Olímpica, la emisora que se metió en Bogotá. Gato, muchas gracias por su ligereza y por su prontitud al momento de llamar a las autoridades, tanto de tránsito como de seguridad y salud, para que acudieran rápidamente al llamado en el sector de Las Lomas, porque desconocemos la situación hasta el momento. Ojalá, Dios quiera, y no haya pasado nada grave o nada que lamentar, que si ocurrió algo sean solamente pérdida de
3: latas.
2: Solo latas.
3: Solo latas,
2: solo
3: sí.
2: Latas, solo latas. Latas. 5:47 y llega el mejor pincho informativo, y es el que tiene mi compadre, el Gato News, el Tom sin Jerry de la información.
3: La primera información en el pincho informativo: atención Bogotá, lista regulación de celulares en 412 colegios oficiales, será para toda la jornada escolar.
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3: Bueno, ahí está. Capturaron alias Bambán, señalado de participar en el homicidio de Gustavo Aponte y escolta, donde fue capturado en el aeropuerto internacional El Dorado.
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3: Mucha atención, que la tercera información en el pinche informativo: la organización desmantelada habría afectado a más de 60 personas. Estamos hablando de que cayó una red que con falsas becas explotaba colombianos en Europa.
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2: 5:48 en el Rancherato de Olímpica, la emisora que se metió en Bogotá. Vamos otra vez a repetir el mua y placa, pico y placa, miau, por favor.
3: Con mucho gusto, mi querido Cacha, el pico y placa para carros particulares 1, 2, 3, 4 y 5 y los amigos taxistas 5 y 6.
2: Ese es el pico y placa con nuestro querido amigo, el Gato News, el Tom sin Jerry de la información. Algunos resultados de la lotería aquí en Colombia, o mejor, de las loterías en Colombia. La Lotería del Valle, 91-64 de la serie 113. Aquí tengo muchos más resultados para todos ustedes. La del Meta, 17-19 con la serie 084. La de Manizales, 85-87 con la serie 223. La gente de Dorado mañana, 59-87, la quinta balota fue la sexta. Y, por ejemplo, lo que nos encanta a todos nosotros, la paisita día.
1: ¡Uy! ¡Voy con todo!
2: Casi digo la culona, pero bueno, me regañan. 14-65 es el de la culona. Y paisita día, 91-97. La quinta balota fue: ay, qué tonto que es el cero, que no sabe lo que es. Si se coloca a mi lado, me convierto en un 100. Esos fueron algunos de los resultados más importantes de las diferentes loterías en Colombia. Ya saben que Bogotá, Colombia y el mundo entero siempre están con Olímpica Estéreo. Mi señora, mi señor, despiértese despeinada, pero bien informada, a través del Rancherato con Olímpica Estéreo. ¡Oh! Llega el jilguero de América, Jorge Oñate, el ruiseñor del César. ¡Ay, hombre jilguero! Saludo para toda la gente de La Paz, para todos los pacíficos. En principiemos, como diría por ahí un profesor mío.

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4: Le tenemos un pánico terrible a equivocarnos, como si el fracaso fuera el fin del camino. Pero la verdad es que el fracaso no es lo contrario al éxito, es parte de él. Cada persona que tú hoy admiras por sus logros ha fallado decenas de veces. La diferencia es que no se quedó en el suelo. Un error no te define como un fracasado, te define como alguien que lo está intentando. Míralo hoy como una lección pagada. Míralo hoy así. El fracaso hace parte del éxito. Ahora tú sabes qué camino no funciona, qué camino está mal y qué está de más. Mi amigo, hoy levántate, límpiate y vuelve a empezar con más experiencia. La vida está llena de escalones, no de una pared.
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2: 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Son las 6. 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

0: Las 6 de la mañana, 2 minutos, hola, ¿qué tal? Buenos días Colombia, buenos días a toda la gente madrugadora que se conecta con Olímpica Estéreo, la emisora del primer lugar. Gato, buenos días.
1: Señorita Dalia, muy buenos días, mucho frío aquí en la capital de la República, pero bueno, vamos a contarles qué ha sucedido en las últimas horas en Bogotá, en Cundinamarca, también a nivel nacional y a nivel internacional, y les contamos antes de esto también que hoy hay un accidente y se ha presentado en las últimas horas un accidente en Las Lomas, donde un conductor, al parecer en estado de alicoramiento, chocó una ruta escolar. Por eso nosotros aquí en Olímpica Estéreo, señorita Dalia, siempre repetimos todos los días, mucha precaución, hay que bajarle la velocidad y nunca mezclar el alcohol con la gasolina.
0: Muchas gracias, Gato. Negrita, buenos días, ¿cómo le va? Vaya, eso, vaya, salude allá, Negrita, allá donde la...
2: Señorita Dalia, estoy gateándole al gato aquí.
0: Paseando por toda la mesa.
2: Gateándole al gato.
0: Bienvenida, Negrita, bienvenido al equipo de Olímpica Estéreo. Son las 6 de la mañana, 3 minutos. Hoy es jueves, señores. Estamos en la semana del arriendazo, arriendo y mercadazazo. Porque recuerden, desde septiembre se siente que viene diciembre. A esta hora el humor lo tenemos con nuestro amiguito el Boyacomán, en temprano el más bacano de Olímpica Estéreo.
3: En Olímpica Estéreo el humor del Boyacomán, o sea, hace yo. 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Lo tenemos levantado hacia el señor. Y digo, ponga en serio, mano, que estamos haciendo una operación de corazón abierto.
0: Son las 6 de la mañana, 4 minutos. 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

0: 6:10 a.m. Hoy es jueves olímpica. Y aquí estamos, eso sí, el que madruga olímpica le ayuda. Estamos acompañando a nuestros oyentes hoy jueves olímpica. Bueno, buenos días para todos. Ya en instantes estaremos escuchando a nuestros reporteros el día de hoy para que nos cuenten cómo anda la capital, cómo amanece Bogotá en materia de movilidad, en materia de seguridad. Así que recuerde, usted puede enviar su nota de voz a través del WhatsApp 320-650-1059. Por ahora, llega el humor de Otilita. Otilita, la más bonita. Venga para acá, mi Otilia.
1: Hola, su merced. Encontraré un reciente estudio de la Universidad de Harvard. ¿Sí? Que dice que según el tamaño de tus nalgas, ajá, así son tus defensas. Ajá. ¿Te estás viendo las nalgas? ¡Ay, pobrecito! ¡Me va a dar el culo chupado!
0: ¡Por Dios! ¡De por Dios! ¡Ay, Dios mío, señor!
2: A las 6 de la mañana, 11 minutos en Olímpica. Hoy es 3 de septiembre. Tenemos una temperatura de 9 grados centígrados en Bogotá. A esta hora amaneció despejadita la mañana en la capital del país. Un día como hoy, exactamente en el año 2009, Michael Jackson fue sepultado en el cementerio de Forest Lawn de la ciudad de Los Ángeles, 70 días después de su muerte. Uh-huh. ¿Ah? Ahí está.
0: Y por estos días se estaba conmemorando el natalicio, ¿no?
2: Claro que sí. Pues justamente un día como hoy, pero 70 días después de haber fallecido, fue que justamente fue ya sepultado oficialmente. A las 6 de la mañana, 12 minutos, en Temprano Más Bacano de Olímpica, les titulamos ¿Cómo despierta Bogotá, el país y el mundo en Olímpica?
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4: Bueno, señorita Dalia, ¿qué ha pasado en Bogotá? ¿Qué ha pasado en Cundinamarca? ¿Qué ha pasado a nivel de noticias? Antes de esto, recordemos el pico y placa está registrado con el 67890 para carros particulares y los amigos taxistas 78. Mucha atención, noticia de última hora, porque la Policía Metropolitana de Bogotá halló a una niña de 7 años llorando y llorando, caminando por una de las calles del sector de San Cristóbal. La mamá, bueno, si se le puede decir así mamá, porque se había ido a echar rulo con una amiga en una casa y dejó a la niña abandonada y ella, pues, del desespero salió a buscarla. Atención, un accidente se presentó hace pocas horas en el sector de la calle 13 con Avenida Boyacá. Un motero que iba a gran velocidad, de acuerdo con las versiones, chocó contra un camión y perdió lamentablemente la vida. En este momento, criminalística está en el punto. Los operativos por parte de la Policía Metropolitana de Bogotá, porque cayó tremendo jíbaro en el sector de San Cristóbal, estaban vendiendo marihuana a la lata, ya les contamos. Bueno, y este titular, la ley contra el AMPA. La policía desarticuló a una banda denominada el AMPA o Antitren, Tentáculos del Tren del Agua, en Engativá. Detalles un poco más adelante. Bueno, siguen los operativos en la localidad octava de Kennedy, logrando así la recuperación de 2.500 metros cuadrados de espacio público. Así lo dio a conocer en las últimas horas el alcalde menor Javier Prieto Tristancho. Y una noticia nacional, negrita, póngale cuidado. Una mujer fue capturada, le pusieron los ganchos en una notaría de Dos Quebradas en Risaralda. Bueno, hasta ahí todo bien. Cuando intentaba vender un lote evaluado en más de 400 millones de barras de pesitos, haciéndose pasar por su propietaria. Pero esta mujer utilizaba fragmentos de silicona con impresiones dactilares en sus dedos para realizar los trámites, pero fue pillada. Bueno, oiga, se conoció en las últimas horas algo muy, muy chistoso. El lapsus de la senadora Norma Hurtado, que confundió a Petro con De La Espriella. El ministro de la Vivienda, Jaime Beltrán, póngale cuidado, esto va ahí al unísono con la noticia, enfrentó su primer debate de control político en el Senado y en medio de la discusión, la senadora del partido de la U, Norma Hurtado, protagonizó un lapsus al referirse al presidente Abelardo De La Espriella. Ya les vamos a contar y a escuchar el audio donde quedó grabado y ella dijo, tranquilos, no pasa nada, frescos, aquí no hay nada. Ya vamos a escucharlos. Bueno, mucha atención, que fue descubierto un taxi, pero llenito, repletico de marihuana en la localidad de Barrios Unidos. Tenía 26 kilos de marihuana, de la hierba, de la vareta, y ya le vamos a contar cómo lograron descubrir el narcotaxi.
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4: Atención que Bogotá, ya lo habíamos dicho nosotros, dimos a conocer la noticia, pero Bogotá lista la regulación de celulares en 412 colegios oficiales y será para toda la jornada escolar. Esto es increíble. Un hombre, pues lo paró la policía, lo pararon los antiguos chupas, ahora como llamaban antes. Bueno, los...
2: ¿Qué dicen ahora a los...?
4: Los pitufos, les dicen cariñosamente. Bueno, los hombres de azul, más bien. Incendió su motocicleta para evitar el procedimiento policial. Esto ocurrió en La Calera. Y con los titulares les cuento que capturaron alias Bam Bam, señalado de participar en el homicidio de Gustavo Ponte y su escolta. La aprehensión y la puesta de los ganchos fue en el aeropuerto internacional El Dorado.
2: A las 6 de la mañana, 15 minutos en las noticias nacionales, señores, a las 6 de la mañana, 15 minutos, Vivian Morales presentó su renuncia como ministra de Educación. Ilva Miriam Hoyos será su reemplazo. Cortes de agua en Bogotá y son los siguientes. Hoy se va el agua en Bogotá en la Candelaria, en el sector Germania y las aguas a partir de las 8 de la mañana. En Barrios Unidos se va el agua en Galerías Benjamín Herrera y San Luis a partir de las 9 de la mañana. Hoy también se va el agua en Los Mártires, en el barrio Santa Isabel, a partir de las 9 en Kennedy, en Provivienda Carvajal. También se va en Usme, en los barrios Brazuelos, Usminia, Villanita, La Requilina, El Ubal, Usme y Olarte. Y se va en Kennedy, en los barrios Argelia, Bosa, Carmelo Sur, Casablanca Sur, Clas Roma, El Carmelo, El Clas, El Danubio Azul, La Paz, Kennedy y Portal del Sinaí.
1: Es que te pone contenta cuando esa sección se le alarga, ¿no?
2: También en Soacha se va el agua en el barrio Compartir San Nicolás. Y ojo, porque también se va la luz, para que ustedes sepan. Y les voy a decir algo.
6: No, si quiere, quíteme el gas de una vez.
1: Si quiere, quíteme la vida, señora.
2: Y les voy a decir algo. Con el fenómeno del Niño, no se les haga raro que volvamos a los cortes de agua que tuvimos hace un par de años. Porque el tema del fenómeno del Niño obviamente va a afectar mucho
4: racionamiento.
2: Los embalses, los racionamientos en este país. Pues, ¿cuáles son los cortes de luz? Por ejemplo, hoy se va la luz, hoy jueves 13, en el barrio, en la localidad de Barrios Unidos, aquí donde estamos, en el barrio La Castellana. Niños, se nos va la luz.
1: Hoy. ¿Hicieron antes de venirse?
0: Sí, claro. Por favor.
2: En la localidad de Bosa también se va a ir la luz en el barrio Carnavalarejo, mejor. En Ciudad Bolívar se va
6: a ir. Hagan aquí para no ir a gastar agua en la
2: Claro, casa. No, porque no es el agua, se va la luz. En la localidad de Engativá se va la luz a partir de las 5 de la tarde en la zona urbana. Y en Sabanas del Dorado, en Kennedy, se va en el barrio Boitá. Y en el Carmelo, en San Cristóbal, también se va la luz. Hoy en el barrio San José Sur Oriental. En Suba se va en Altos de Chosica, en Lombardía, en Puerta del Sol. Uy, qué cantidad de sitios donde se va la luz. En Usaquén, en Estrellita 1 y en Cedritos. Y en Usme se va también en barrio Tihuaque Rural y barrio Chisacá. Municipios que cortan la luz hoy en Mosquera a partir de las 8:30 de la mañana.
4: Mejor dicho, eso queda como para titular de una canción de Shakira. Sordos, ¿cuál? Ciegos y mudos. Bueno, las ñapas, dos noticias. La ministra de Educación, ya dijimos, Vivian Morales Hoyos, presentó su renuncia irrevocable al presidente Abelardo de la Estrella. Y les contamos que de la Estrella recorrió por primera vez el metro de Bogotá y anunció avances para las líneas 2 y 3. Los titulares de las noticias aquí en Olímpica Estéreo.
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2: Pues a las 6 de la mañana, 19 minutos, justamente el gato la acaba de titular y la tendencia es el metro de Bogotá. El presidente de la República, Abelardo de la Espriella, realizó un recorrido por la mega obra del metro de Bogotá, cuyo proyecto, según logró constatar, supera por lo menos un avance del 81%. Y justamente al término del recorrido que hizo el proyecto, el jefe de Estado criticó la administración del expresidente Gustavo Petro, a la que acusó de intentar detener esta obra. Además, de la Espriella aprovechó la visita que hizo a las obras del metro en el suroccidente de la capital y reiteró el compromiso de su administración con los proyectos que tiene el distrito. Dijo: en mi gobierno los compromisos del Estado se respetan, se honran y las buenas obras tienen la garantía de continuar ejecutándose como corresponde. Otra de las tendencias hoy son los patios. Eso es en el departamento de Norte de Santander. El ELN se atribuyó el atentado de un vehículo cargado con explosivos contra la estación de policía en Los Patios, en el norte de Santander, que ocurrió justamente la noche del 31 de agosto. El ataque dejó un ciudadano venezolano muerto, 15 personas heridas y daños en viviendas, comercios, motocicletas y vehículos cercanos. Y la tercera es millonario, señor Gato.
1: Usted también es deportista.
4: Sí, sí, sí, sí.
2: Independiente Santa Fe le ganó 3-2 a Millonarios en el clásico bogotano que fue disputado anoche en el Campín.
4: Hubo un penalti por parte del cuadro Independiente Santa Fe. Le anularon el penalti a los jóvenes de Millonarios, a los jugadores, porque el árbitro dijo que estaba fuera de lugar. Pero bueno, el clásico no lo pudo ganar el cuadro de los Millonarios y el cuadro embajador, que no tenía anoche DT, director técnico. No, no, la de por la Copa del Fútbol Profesional Colombiano, claro. Obviamente. Sí, sí, muy.
1: ¿Y cómo le fue en su casa? Digamos que perdió.
2: No, yo, la verdad, me duermo antes de que acabe el partido. Yo sí veo que está perdiendo.
1: Millonario, la jefe a las 6 está arropada.
2: Y Millonario está perdiendo, es mejor no estar despierto.
1: Mejor, mejor, por favor. Es con usted, jefe.
2: ¿Qué más ha pasado en materia deportiva, Gatti?
4: Bueno, sigue y continúa la Vuelta a España, lamentablemente sin el gran líder Pogacar, quien se accidentó, fractura de clavícula, y los colombianos se ubican en buen lugar en la tabla general de la Vuelta a España, que se está corriendo pues con bastante auge, una de las pruebas más importantes dentro del calendario de la UCI, Unión Ciclística Internacional.
2: A las 6 de la mañana, 21 negra, los chismes de los chismosos, ¿cuáles son?
5: Ay, señorita Alia, ¿se acuerda que ayer comenzamos a contar lo de la pelea de Aida Victoria Merlano, que la van a condenar, que le van a hacer efectiva la sentencia y todo lo demás, bueno, por lo de su mamá? Pues hoy todo el mundo ha salido en defensa de Aida Victoria Merlano, porque resulta que el actual novio es hijo del presidente de Bahamas.
4: ¿Cómo así?
5: Y, ¿ve? La sorpresa, hijo del presidente de Bahamas.
2: Perdón.
1: De Aida, jefe.
2: De la niña, de la...
1: Sí, de la pelada.
5: De la chica, es el hijo del presidente, pero encima de eso, el muchacho dizque le regaló a su hijito una isla allá en la...

0: hacer streaming.
1: ¿Hacer streaming?
0: Streaming. Entonces llevan dos meses de estar como relacionados, que se conocieron personalmente. Le regaló isla al hijito. Encima de eso es el hijo del presidente. Ya le dio anillo de compromiso y todo lo demás. Eso me huele mal. Eso.
1: Pero será verdad, porque el anterior le regaló un caballo y después salió la vieja a decir: no, si la habíamos alquilado solo para el video.
2: Me lo engañan a uno, negra. Usted sabe. Óyeme,
0: y se llevaban 2 meses conocidos por streaming. Porque el tipo es que.
2: Yo salí 2 meses con Juancho y me preñó. Nah. A mí sí no me fue bien.
1: Nah.
2: Me embarazaron, no me dieron.
1: Pero usted puede ser streaming, ¿su papá qué hace?
2: Nada.
1: Ah, no, entonces no.
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0: A las 6 de la mañana con 28, 6:28 a esta hora. Nos tornamos un poquito más románticos, ¿cierto? Porque nos vamos con el poema navideño. Porque desde septiembre se siente que viene diciembre. Aquí está el experto en poemas, don Boyaco. Buenos días.
1: A esta hora, 6:28.
2: Parece la de Wazowski, no hiciste tu papeleo, ¿no?
1: El poema campesino, después de esa interrupción tan fructífera de mi compañero.
2: Ay, vale. Pero es que yo...
1: El poema campesino dice...
0: Navideño.
1: No, ya hicimos navideño, cambié el tema.
0: Ah, bueno, está bien. Entonces, bueno, entonces ya le cambié
1: la... casi viene, compre ahora y pague en febrero.
0: Por favor.
1: El poema campesino dice... Ancina. Espera que me quedo la
2: está que va de rabo ahí sentado.
1: Sí.
2: Ahora sí.
1: Dice: llegaste a mi vida intempestivamente.
0: Sí.
1: Llegaste a mi vida sin esperar. De un momento a otro me diste en la jeta. ¿Ah? Como la mejor casualidad.
2: Claro.
1: Miraba yo al cielo sin esperar nada. Y llegaste tú. Miraba yo al cielo sin pensar en nada.
0: En nada.
1: Y fuiste tú. De un momento a otro, la vida se te asoma. Porque mirando al cielo, no me esperaba que me cagara esa paloma. Y casi me cae la jeta,
0: ahora
1: me cayó así chorreando y la gente dice, es plata que le va a llegar.
0: Pero ¿eso es de buena suerte, Boyaco?
1: Eso es plata, dice. Ay, que si le rasca el rabo, plata que le va a llegar a mí. Porque tienes parásitos.
3: Agüeros.
2: Jefe, claro, cuando usted lo que dice Boyaquito es cierto, usted lo caga un pajarito y le dicen, ellos no se enoje, le dicen a uno, no se enoje.
1: Plata que le va a llegar.
3: Hay gente que dice que cuando uno le rasca la mano es porque le va a llegar.
1: Y el rabo, se llama amibiasis.
0: No. La mano,
1: Le va a llegar es una cita la de
3: pecho. Yo he escuchado que si le rasca la mano es porque le va a llegar la
0: luz.
1: Ay, que no entregue el cuchillo a la esposa porque si no se separan.
3: ¿Sí?
1: Si le entrega el cuchillo por la punta, si se paran, tienen que entrárselo por el...
2: O los novios que suben a Montserrat, no se casan, jefe.
1: Pero si uno ya está casado, ¿puede ir? Mi mujer no ha querido ir conmigo. ¿Qué? ¿Y se puede ir? ¿Ya casado?
0: No, ya casado.
1: O sea, ¿casados ya no?
0: No, noviados.
3: No, casados pueden ir y no tiene problema.
2: ¿Seguro?
4: Bajan separados.
2: O sea, el hechizo dice que es el noviado.
1: ¿Y por qué la canción decía que no ha ido con su novia a Montserrat? No sabe lo que es comer tamal.
4: Con chocolate.
2: Ay, tan bonita.
1: ¿Alguien qué?
2: Pues sí, porque van de novios, pero nunca llegan a su fin.
1: Yo no le paso por debajo de una escalera, eso sí.
0: Ah, esa es la otra, sí.
3: Hay otro agüero que dicen, por ejemplo, que usted no le debe entregar sal a nadie.
2: ¿Por qué? Le da la sal,
3: jefe. Sí, porque, o sea, que usted no...
1: Le da su suerte.
3: Lo contrario, no le da suerte. Usted no debe recibir
2: sal. Le da sal, le da sal.
0: Si lo va a...
1: No, jefe, este poquito
0: si lo va a pasar, no, déjelo en la mesa.
2: Jefe, y cuando se le rompa un espejo, no lo use, negra. No se mire en el espejo.
1: Siete años de mal sexo, sí.
5: Ahí se cree como pasar por debajo de una escalera.
2: Esa también.
0: O tomar el
1: tiro. Si rompe un espejo, son 7 años de mal sexo. ¿Hace cuánto lo rompió, negra?
5: No.
3: Mire, por ejemplo, cuando dicen se cree que si a una persona le barren los pies mientras está...
1: No se casa.
3: No se casa.
1: Yo ya le barrí los pies a las hijas mías, a las dos. Para asegurarme, claro, sí, señor. Yo
2: no quiero.
1: Ahorita todos los hombres toca mantenerlos porque todos son proveedores, entonces me llegan para ir dos hierros bien vagos.
5: Otra creencia válida que es que si uno tiene una planta de hortensias en su casa... Y tiene hijas, la hija no se va a casar, se va a quedar sola.
2: ¿Y con hortensia?
1: ¿Sí? Hortensia. ¿Cuáles son las hortensias?
2: Las mismas dalias.
1: La que trabaja con dalia no se casa.
5: No, las hortensias son las que son como color moradito. Esas son las hortensias que son.
0: ¿Y qué me dicen?
1: Parece como hojas de remolacha.
0: ¿Y qué me dicen de la escoba patas arriba detrás de la
2: puerta? Para que vaya la visita. Pusieron una que Fran no vino.
3: Patas arriba, yo la puse qué día patas abajo.
2: No, no hizo nada y la visita hasta las 6.
0: Con razón no se fue.
2: Apareció la visita.
1: Cuando nos invitó a su cumpleaños, la puso patas arriba.
2: 6 de la mañana y nadie iba.
3: Bueno,
1: como de escoba. Yo sí la vi con la escoba. Yo dije, ¿pero para dónde iba a esta hora?
3: Bueno, agüeros populares, Zaira. Hoy le preguntamos a la gente agüeros populares, que usted recuerda.
1: Populares, sí.
3: Cierto, hoy es jueves de TVT.
1: Uy, cuando ve un gatico negro, la gente le echa la mala suerte.
5: Cuando usted ve buenísima. más suerte. Y también se da otra creencia, las arañas.
0: ¿Vale? Sí.
3: ¿Qué pasa con las arañas?
5: Si encuentra una araña en su casa, es que le va a llegar una visita, pero con plata.
1: No, uy, las mariposas negras, esas sí me da miedo.
4: No, no,
1: esas sí me da miedo, que tienen como ojos en las alas.
2: Ay, las que parquean en una café, esquina, sí. Las polillas, le
4: dicen. Yo veo un gato negro y me lo tomo.
1: Ay, tan fino sabiendo que le alcanza para cariñoso.
3: A las 6 de la mañana.
1: Gato negro que ha tomado el salsón del ancate.
2: Gato negro, ahora va a jartar usted, gato.
3: A las 6 de la mañana, 33 minutos en Olímpica. Los reporteros cuentan cómo está Bogotá y la movilidad a esta hora. Y recuerdan, hoy el reportero también gana escuchando Olímpica.
0: Pues aquí están nuestros reporteros a esta hora en el WhatsApp Olímpica 320-650-1059. Nos están contando a esta hora cómo anda la capital del país en materia de movilidad. Al que madruga Olímpica le ayuda. Y desde septiembre se siente que viene diciembre. Hola, ¿quién escucha Olímpica? Buenos días.
6: Buenos días, señores Olímpica. Para sí. todos, muchas bendiciones.
0: Sí, señor.
6: Porque desde septiembre se siente que llegó diciembre. Reporto sí, movilidad por acá desde el sur de Bogotá. Decían que había un accidente en las Lomas. Sí, hay el accidente, pero no nada. Y solamente hay un carro estrellado, ni siquiera el otro involucrado. Lo vi por ahí, acabé de pasar por ahí.
0: Sí,
6: y hay un carro en sentido norte-sur, bastante, bastante dañado, pero el otro carro no lo vi. Y trancón no hay, al momento todavía no hay trancón. ¿Y qué estaba haciendo? Escuchando Olímpica Estéreo, porque Olímpica se metió.
0: Muchas gracias. Más reporteros a esta hora, 320-650-1059. ¿Qué estás haciendo? Yo escuchando Olímpica, porque desde septiembre se siente que viene diciembre. Hola, buenos días.
5: Desde septiembre se siente que viene diciembre. Reporte de tránsito. Avenida Boyacá, desde la 170 hacia el sur. Está un 5-3, 5-4. Está bien, pero ya se nota que viene harta afluencia de carros. ¿Qué estoy haciendo? Escuchando Olímpica Estéreo, Alexander Amaya de Bogotá.
0: Don Alex, muchas gracias. Ciudad a todo timbal, un fuerte abrazo a toda la gente que a esta hora madruga con Olímpica Estéreo. Más reporteros, 320-650-1059. Hola. ¿Quién escucha Olímpica? Buenos días.
7: Buenos días, buenos días. Sería la familia Olímpica, temprano más bacano. Desde septiembre se viene diciembre. Que Dios me los bendiga a todos. Allá a la mesa de trabajo, allá a Perillita, a la señorita Dalia, a Gato, a la negra Candela, a Natalia. Que Dios me los bendiga. Reportando movilidad, señores. Por ese lado de la calle 80, calle 80 hacia el oriente, la movilidad es a 553. Hacia el occidente sí se ve muy 55 la movilidad, hasta la 96. Después de la 96 ya se vuelve hacia el occidente, 5253, saliendo de Puente de Juaduas. Hacia el oriente sí se ve como 53, 52. Hay siempre mucho tráfico, tener precaución, paciencia. Y a esa hora, ¿qué estoy haciendo yo? Escuchando Olímpica Estéreo. Se metió.
0: A las 6 de la mañana con 37. Esos son nuestros reporteros el día de hoy.
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3: A las 6 de la mañana, 37 minutos en Olímpica, la emisora que se metió en Bogotá, porque desde septiembre se siente que viene diciembre. Pues señores, el Pleque Pleque hoy tiene que ver con la renuncia de Vivian Morales, quien deja el Ministerio de Educación. A menos de un mes exactamente de haber asumido el cargo, Vivian Morales renunció irrevocablemente al Ministerio de Educación. Dice que por una delicada situación familiar. Pues justamente esa es una de las noticias, ese es el pleque-pleque que tenemos hoy en el país, porque nada, porque ya es el mismo presidente de la República, se manifestó, un verdadero terremoto político sacudió al gabinete del presidente Abelardo de la Espriella en su arranque de administración, porque Vivian Morales, quien había asumido las riendas del Ministerio de Educación el pasado 7 de agosto, presentó su renuncia. De acuerdo con la carta enviada al mandatario el pasado 31 de agosto, la exfiscal general explicó que enfrenta una situación familiar inesperada y que reclama su presencia y atención inmediata. Según detalló, estas circunstancias personales le impiden continuar con el alto nivel de dedicación y exigencia que demanda la dirección de una cartera tan compleja, por lo que su salida se hará efectiva el próximo 7 de septiembre.
9: Y de las Freya dijo, se va con mi gratitud, mi afecto y mis oraciones, dijo de las Freya sobre Morales y sobre la nueva ministra, aseguró, será una gran ministra y servirá a Colombia con entrega, carácter y convicción, dijo la Freya.
5: Señorita Dalia, Vivian Morales era una de las primeras ministras que había nombrado el presidente Abelardo de la Espriella. Desde el primer momento hubo debate, porque usted sabe que el sindicato del Ministerio de Educación es uno de los más poderosos en Colombia.
0: Sí.
5: Y cuando ella habló de los primeros cambios, por ejemplo, en pues el pensum de los colegios públicos, que no había necesidad de discriminar niños y niñas, sino niñez. Entonces el sindicato se le pronunció muy fuertemente, porque se supone que el anterior ministro estaban tratando de actualizar y de modernizar el pensum de los colegios. Entonces, desde entonces venía el enfrentamiento con el sindicato, y el sindicato para un país, en varias oportunidades lo ha hecho,
0: claro,
5: con las huelgas, de manera que ella se venía y lo que se conoce extracurricularmente es que presionaron mucho al presidente hablar de la espera, que no querían a Vivian Morales en el Ministerio de Educación.
3: Pero escuchemos a Vivian, que manifestó cuáles fueron las razones por las que presentó su renuncia.
0: A ver.
10: Dentro de tanta incertidumbre, señor ministro, y con el mayor respeto para el gobierno del presidente Gustavo Velarto de la Espriella, quiero decirle...
3: Lo que sí está claro es que el presidente aceptó la dimisión de Morales mediante una carta fechada justamente el 2 de septiembre. Aseguró que recibió la decisión con pesar. Él no quería que ella se fuera, tampoco la iba a sacar por ninguna presión, pero manifestó el respeto por las razones que llevaron a Vivian Morales a apartarse del cargo. Para eso, dice, se trata de una determinación tomada desde el amor y la responsabilidad.
0: Ella manifiesta, es un tema familiar, un tema que le está pasando pues en casa, y eso está bien, ¿no? Que haga una pausa, se dedique a su familia, ponga la casa en orden, y si es posible, pues que regrese más adelante. Ojo, que no vaya a funar como lo están haciendo con el ministro de Vivienda, ¿no? Que por dedicarle uno o dos días a su familia, vea el bonche que se le ha venido encima, ¿no?
5: Uy, pero ha sido tremendo. Pero la nueva ministra de Educación, Irma Hoyos, pues ella también es más de la parte jurídica que de la parte de educación. Lo que yo creo que definitivamente, si a la señorita Dalia la nombran como directora de la Cámara de Comercio, creo que está en el lugar equivocado, ¿o no? Hay que nombrarla en algo que tenga que ver con la especialidad y con lo que ha trabajado.
3: Pues mire, ella entró en reemplazo de Vivian Morales. Ella se llama Ilva Miriam Hoyos. Justamente pues es abogada de la Universidad del Rosario, doctora en Derecho por la Universidad de Navarra en España, ha trabajado en la academia como decana de la Facultad de Derecho y directora del Instituto de Humanidades de la Universidad de La Sabana, se ha desempeñado en la Procuraduría General de la Nación como procuradora delegada para la defensa de los derechos de la infancia, la adolescencia y la familia. Es reconocida por su trayectoria en derecho de familia y bioética, con posturas cercanas a sectores conservadores e institucionales de la Iglesia Católica. Pues bueno, ahí está, esa es la nueva ministra de Educación ante la renuncia de Vivian Morales, y se lo contamos aquí en Olímpica Estéreo. A las 6:41 minutos nos vamos a la sala de redacción de Pulso.com.
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3: A las 6 de la mañana, 42 minutos en Olímpica, nos vamos con información desde Pulso.com. Y don Perilla, ¿qué dice la gente de www.pulso.com? A esta hora saludamos a Fabián Ramírez. Fabián, buenos días.
2: Hola, Fabiancito.
11: Señorita Dalia, un saludo especial. Natalia, un saludo especial para todos ustedes.
2: Lo siento, ¿están ubicado en otro lugar de Pulso? ¿Sabe? Tiene otra luz hacia atrás, está en otra ubicación.
11: Exactamente, sí, es que estamos aquí moviendo cosas, moviendo la energía, dirían por ahí.
2: Ay, moviendo las energías del Feng Shui.
0: Por favor.
11: Oiga, exactamente.
0: Bueno, muy bien, Fabián Ramírez. A esta hora nos conectamos con nuestros amigos de Pulso.com, porque usted lee las noticias en Pulso y las escucha en Olímpica.
3: Óyeme, que el presidente Petro no pudo viajar a México con reconocida aerolínea. Le cancelaron los tiquetes. ¿Qué fue lo que pasó?
0: ¿Qué le hacen,
11: señora,
0: eso?
11: Esto se, Esto se conoció, una particularidad se conoció cuando tuvo la conversación con el expresidente de Ecuador, Rafael Correa. Según comentó el mismo expresidente ecuatoriano, una aerolínea colombiana se negó a transportar al exmandatario colombiano que dejó el poder el pasado 7 de agosto. La revelación ocurrió cuando el expresidente Correa dijo que Avianca devolvió el tiquete y no permitió que Petro abordara un vuelo con destino a México. Según relató Correa, la decisión estaría relacionada con la inclusión de Petro en la lista FAC, en la lista Clinton, y con las posibles consecuencias que una operación con una persona incluida en ese listado podría representar para una compañía. Incluso dice Correa que le suspendieron el ticket, que lo devolvieron y no permitieron que ni siquiera se montara con maletas, por lo que le tocó recurrir a otra aerolínea para que pudiera viajar el expresidente Gustavo Petro. En Aeroméxico finalmente fue la aerolínea que le permitió viajar de regreso a Colombia, señorita.
3: Bueno, caso de Valentina Tres Palacios, ¿tendría su propia película? ¿Quién, qué actriz interpretaría la DJ?
11: Sí, señora, pues la producción va a estar a cargo, protagonizada por María José Vargas, una actriz reconocida por sus papeles en La Reina del Flow, en Lady, La Vendedora de Rosas, entre otras, y va a estar en una de las aplicaciones de, que se dedican a hacer películas. Pues va a ser un proyecto que busca ampliar la mirada hacia las consecuencias que tuvo el caso y la manera en que fue abordado públicamente. También una de los detalles de la cinta es que pues la producción también abordará la posterior condena de John Paulos, uno de los aspectos que marcó este proceso judicial. Él va a tener como referencia el libro Valentina, Muerte y Vida, escrito por las periodistas Laura Incapié y Maureen Maya, y esta obra pues va a servir como punta de partida para protagonizar toda la trama. La idea es que el próximo año esté ya lista la película, para que va a salir al público y todas las personas que lo quieren pues la puedan descargar y ver.
3: A las 6:44, oiga, y finalmente sí, se va Juanfer Quintero, ¿no? De la Selección Colombia.
11: ¿Sí?
3: Sí, señora.
11: Sí, señora, se va finalmente. Juan Fernando Quintero es el primer jugador que renuncia oficialmente a la Selección Colombia. Dijo que habló con Lorenzo, que él siente que había ya llegado su momento y que le manifestó que es hora de que otras personas, otros jugadores, lleguen a la Selección Colombia y puedan asumir esos cargos, que él duró 13 años en la selección, que fue su honor más grande, pero que él siente que ya pues pasó su momento y por ahora toma un paso al costado, que por ahora incluso se le ha pedido que otros jugadores ya de esa camada también tomen el mismo camino que ha tomado Juan Fernando Quintero, ¿no?
3: Bueno, pues ahí está la información, la cuenta Pulso, ese Pulso es con Z, pulso.com, ahí está Fabián Ramírez, salúdeme a todo el equipo de Pulso, usted se quiere enterar de todo lo que pasa en Bogotá, en el país y en el mundo, vaya a www.pulso.com, muchas gracias Fabián, a las 6:45, óyeme, ¿qué tal esta noticia? Usted, Otilia, ¿usted qué colecciona? ¿Qué le gusta coleccionar?
2: Hombres.
3: Hombres. Boyaco, ¿usted qué, ¿usted qué colecciona, Boyaco?
2: Yo carritos.
3: Carritos.
2: De porque no me dejan. Miniatura.
3: ¿Dani, qué colecciona?
0: Dani, señorita, dale, agorra.
3: ¿Negra, qué colecciona?
5: Relojes.
3: ¿Relojes? ¿Gato?
12: LPs, los acetatos.
2: ¿Canas?
3: Pues mire, hay un hombre que colecciona medias.
2: ¿Medras?
3: Medias, y tiene más de 2,000 pares de medias.
2: ¡Uy! ¿Cómo hace, güey? Pucha, a mí se me pierde una de cada una cada semana.
12: Oiga, sí.
2: Sería de lavadora mía, ladrona esa.
3: Mire, un hombre de Carolina del Sur en Estados Unidos asegura que su colección ya supera los 2,000 pares de medias y ahora quiere intentar conseguir un Guinness Records, lo que para muchos sería un cajón lleno de ropa, para él se convirtió en una colección que va creciendo y que, según cuenta, ya requiere prácticamente una operación logística. Cada vez que llega el día de lavar la ropa, tiene que empezar a buscar media por media.
2: Pues desde este sábado voy a empezar a coleccionar medias.
13: ¿De verdad?
2: Pero de guaro y...

0: 6:50 de la mañana. Antes de la pausa, nuestros reporteros siguen enviando sus notas de voz y nos están informando, oiga Gato, de un trancón de padre y señor por el carril central de Oriente a Occidente.
1: Sí, exactamente, mi estimado Perilla.
0: 26, ¿no?
1: Calle 26, llegando al Aeropuerto Internacional El Dorado. De lo que hemos conocido de última hora, un camión se le regó aceite a CPM y en este momento está regado por todo el corredor vial, por este punto. Y hay que tener mucha precaución, sobre todo los amigos motociclistas que van por este punto, porque la mancha de aceite es bastante grande y obviamente el trancón es terrible antes de llegar al Aeropuerto Internacional El Dorado. No solamente los moteros, sino también todos los conductores que van rodando hacia este terminal aéreo.
0: Así que si usted va de pronto de vuelos, salida de Bogotá, pilas.
1: Pilas porque
0: coja un poquito, acelere un poquito el tema de la salida de pronto de su casa, ¿no?
1: Sí, señor.
0: Para evitar problemas y dolores de cabeza. Recuerde, por la 26, carril central de Oriente a Occidente, para los que se estaban preguntando qué está pasando, bueno, ya lo acaba de manifestar al Gato. Así que a nuestro reportero, muchas gracias, a don Wilson. Gracias por el informe y por el reporte. ¿Algo más, Gato?
1: No, esto se demora un poco porque tienen que regar de pronto a Serrín para poder que esto absorba el ACPM y poder despejar este corredor vial. Repetimos, tremendo trancón por la calle 26 antes de llegar al Aeropuerto Internacional El Dorado.
0: A las 6:52 de la mañana, una pausa. Ya regresamos, porque desde septiembre se siente que viene diciembre.

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0: 6 de la mañana con 54. 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
0: A 6 de la mañana con 55. 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
1: 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A las 7 de la mañana con 474 a esta hora recibimos a estos señores, oiga, que nunca paran de celebrar. Claro, me imagino yo como desde septiembre se siente que viene diciembre, aquí llegan prendiditos con el arbolito de Navidad.
2: ¡Feliz año! ¡Feliz año! ¡Pasó el tiempo volando y no hicimos nada!
3: Lo nace yo.
2: Pero ya, yo sé más que un brother. Es como si fuera mi hermano, ya, ¿verdad? ¡Salud!
1: ¡Salud! Salud. Salud.
3: A mí me gusta seguir derecho yo para que me acuesto.
1: Sí, se le nota, mamita.
3: Gato, porque si me acuesto, se me pasa. Y después otras. Para conseguirla es mejor seguir con la misma perilla.
2: ¡Eso!
3: ¡Eso a mí me
2: comida,
3: bueno. La
2: otra
3: es. Pero es mal, hoy estoy prendita nomás.
2: Entonces prende si a este.
3: Estoy prendita y llegué a la casa y me dijeron: ¿usted por qué llega en esa condición? Me dijeron. ¿Sí me entendieron un poquito? O lo repito: ¿usted por qué llega en esa condición? Me dijeron.
2: Para que la gente entienda: ¿usted por qué llega en esa condición?
3: Eso. Y me haga el favor y se vuelven, me la dejaron así. Le dije, no, si es que va a ser raro y por ahí me vine a rematar aquí.
2: Quiero decirles que estoy en un proceso para dejar de tomar.
3: Por lo felicito. Lo felicito.
2: Gracias. Salud por eso. Ah,
3: salud.
2: Le echaron mucho limón.
1: Por favor, ¿y el maní?
2: En un proceso, me...
1: ¿Y el maní?
2: Me inscribía. Alcohólicos Anónimos.
3: Ay, ¿verdad?
2: Sí, pero me pasó lo de la ministra de Educación.
3: ¿Qué le pasó?
2: Me desnombré solo. Y estoy tomando de mí porque tengo una herida muy grande.
3: ¡Eso!
2: ¿Qué le pasó? Cuando usted era chiquito, Purilla. Ay, me dio un poquito de reflujo.
1: Bueno, toma maní, coma maní.
2: Cuando usted era chiquito y se caía y se raspaba, ¿qué le echaba a su mamá para que no se infectara?
1: No sé, agua o...
2: ¿Agua?
1: O babitas.
2: ¿Cómo iba a desinfectar a verte pico en agua?
1: No sé.
2: Los pobres son pa' mierda.
1: Es que...
2: ¿Cómo le van a tratar una herida con agua?
1: Sí, claro que sí.
3: Claro.
2: Se le echa alcohol.
3: Uy, pero eso lo hacía una...
2: ¿Y usted se raspaba el codito, que le echan?
3: Alcohol.
2: ¿Y usted se ha raspado una rodillita? ¿Qué le echan?
1: Pues alcohol.
2: Eso, yo tengo raspado el hígado. ¿Qué le echamos?
1: ¡Alcohol! Viejo loco.
2: Uy, cómo está rica usted.
3: Salud, perilla.
1: Bueno.
2: ¿Quién es esa cuchita tan hermosa? Ah, es el gato.
4: ¿Cómo les puede decir? ¿Cómo les podemos decir algo que en Olímpica desde septiembre se siente que viene diciembre? Aquí empezó mucha gente, obviamente, a llamar, saludar, feliz. Y aparecieron estos borrachos.
1: ¡Ay, entonces!
3: ¡Salud!
2: ¡Feliz año, señorita Lalia!
3: ¡Carajillo!
4: Eso se lo voy a decir el fin de semana que estemos en el simulacro de sembrino.
2: Señorita Zulma Marlene, ¿verdad? Que para nosotros es un placer.
4: Que le vaya bien, mi querido...
1: Borracho.
4: Borrachito. A las 7:07 minutos en Olímpica. Buenos días a los conductores de Bogotá. Felices que escuchan Olímpica.
5: Señor conductor, Olímpica.
4: Si usted es un conductor feliz y escucha Olímpica Estéreo, independientemente de lo que usted conduce, si conduce vehículo particular, si conduce taxi, si conduce volqueta, buseta, si conduce ambulancia, si conduce moto, por ejemplo, que es conductor,
2: voto.
4: Repórtelo aquí, voto. Simplemente,
1: por favor.
4: Dígame, al que madruga Olímpica le ayuda, porque hoy el cojín de lechón para 20 personas se lo voy a entregar a un conductor feliz que va escuchando por las vías de Bogotá Olímpica Estéreo. ¿Listo?
1: Listo, de una.
4: Al que madruga Olímpica le ayuda. Si usted es conductor y le tienen algún apodo, pues aproveche y lo dice. Opine sobre el tema del día. ¿Tiene algún agüero por allá que usted diga, oiga, este fue un agüero?
2: Échale el traguito a la gente.
1: La mayoría, escúcheme un momento, señor. La mayoría de conductores, por lo menos que son conductores de taxi o de carro, guardan el patincito o el zapatico del primer bebé.
2: En el espejo, sí.
1: Y lo ponen ahí en el espejo. Eso es un agüero de algunos
2: conductores. Puedes echar el traguito a las
1: animas benditas. También, ¿sabe que sí? El primer trago
2: para ella. Usted echa las ánimas y apenas ella anima con tener las cartas.
4: Oiga, ¿sabe cuál es otro agüero típico?
1: A ver.
4: La famosa penca de sábila detrás de la puerta principal.
2: Y róbasela, el agüero róbasela la penca, un piecito, le decían en una época.
3: Ah, un piecito.
2: Para que las matas caminaran. Todo era, regálame un piecito y uno se lleva la penca para dejar las malas energías. Que ahora los chinos ya los que farmean ahora no le dicen penca de sábila. Se dice aloe vera.
3: Y ya venden el cristal solo sin la penca.
1: Pero
3: el
1: cristal era lo que no funciona, pelea. Si no funciona, no. No. Tiene que ser la penca. La penca completa.
2: Antes uno se pelaba la penca y
1: ahora no. Otro de los agüeros es la herradura, ¿no? La herradura detrás de la puerta también, ¿no?
6: Tres herraduras que me encontré.
1: Herradura detrás de la puerta.
2: Herradura, pero ¿ya dónde?
6: Sí, ya pero ya no son de carga, ni
3: nada. Pero la pata de conejo también, negra, acuérdate que uno cargaba una pata de conejo.
2: Ay, pecado.
3: De llavero.
2: Y el conejo todo mocho por la casa. Corriendo.
4: A las 7 de la mañana 10 hay reporteros. ¿Cómo está Bogotá? ¿La movilidad se la cuenta o no?
1: Así que nota de voz, cuéntenos. ¿Usted tiene algún agüero? ¿Cree en algún agüero en su casa, en su carro, en su vehículo, en su oficina? Bueno, en su establecimiento, cuéntenos.
2: Las tangas. En la ¿cómo se llama eso?
1: ¿La guantera?
2: En la guantera.
1: ¿Y para qué?
2: Pues no sé, pero yo dije que era buena que era cuando me la
1: A partir
2: de una estanga en la guantera del sumario es porque es para buena suerte.
1: A partir de hoy voy a empezar a usar la tanga entonces.
6: Otros agüeros son los de Semana Santa, ¿no? Que si usted come no sé qué, se vuelve como lo que se está comiendo.
2: Que si usted tiene sexo, se queda pegado. Le preguntamos en Semana Santa a la negra y dijo.
1: Reporteros a esta hora. 320. Bueno, ya. 320-650-1059. Hola. ¿Quién escucha Olímpica? Buenos días.
7: 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Reportando movilidad acá en la avenida Boyacá con Autopista Sur, se encuentra 55 de la localidad de Kerry. ¿Qué estoy haciendo? Escuchando Olímpica Estéreo, se metió.
1: Muchas gracias al que madruga Olímpica y le ayuda a pilas, porque hoy los reporteros, especialmente los conductores, van a participar por ese delicioso cojín de lechón. Entre todos los reporteros que nos envíen su nota de voz, recuerde, 320-650-1059, hablando de movilidad. Hola, buenos días. ¿Quién escucha Olímpica?
8: Olímpica Estéreo se metió. Muy buenos días a toda la mesa de trabajo. Ahí les informo, subiendo el puente de la NQS hacia el sur. El puente de la NQS con 26 hacia el sur. Lado izquierdo, camión de basura parado. Ahí está formando ya trancón.
1: Bueno, muchas gracias. Uno más, el último de esta ronda. Recuerde que usted puede enviar su nota de voz. Si es ciclista, motero, conductor, va en el transporte público, va en Transmilenio, donde usted se movilice, recuerde que puede reportar lo que esté pasando en Bogotá en materia de movilidad y de seguridad. Hola, quien escucha Olímpica, buenos días.
9: Desde septiembre se siente que viene diciembre, carajo.
1: Sí, señor, eso.
9: Yo los bendiga, saluditos tempranos más bacanos, los saludo desde el barrio Carvajal.
1: Sí, señor.
9: Vengo desde Bosa, por toda la carrera 80, está 5-3 la movilidad, Avenida de las Américas, 5-3, 5-2 en algunas partes. Y por el barrio La Igualdad, hasta el colegio La Floresta Sur. Nuevamente ahí por la 68.
1: Sí, señor.
9: Cuando uno va a tomar debajo del puente de la 68 con Primera de Mayo, cuando uno vuelve a salir a la Primera de Mayo, ahí reten de los verdes. Tener precaución, por favor.
1: Bueno.
9: Dios los bendiga, un saludito.
1: Bueno, ahí está, puesto de control a esta hora, agentes de tránsito. 7 de la mañana, 12 minutos, un reportero más en el 320-650-1059. Recuerde que el que madruga Olímpica le ayuda. Y es que desde septiembre se siente que viene diciembre. Hola, ¿quién escucha Olímpica?
9: Buenos días. Muy buenos días, familia linda, hermosa de Olímpica Estéreo, señor Italia, Gatico, la negra, Boyaquito, Francacha. ¡Oh!
10: estoy haciendo yo, escuchándola mejor. Olímpica se metió porque desde septiembre se vi, siente que viene diciembre. Sí. Con el reportero Camilo Peralta reportando la movilidad por las calles de Bogotá. Aquí por la calle 63 de Occidente Oriente está 5455. Vemos la NQS hacia el norte. Un poquito de trancón acá se convierte en 5253. Y ahí vamos rodando hacia el trabajo, hacia el Chico, la 92. ¿Qué estoy haciendo yo? Escuchando Olímpica Estéreo. ¡Se metió!

0: Las noticias deportivas las tiene Olímpica Stereo y le damos la bienvenida a nuestro compañero, el cantante del gol en Olímpica. Cantante, buenos días.
1: ¿Qué tal, señorita Dalia? Un abrazo, buenos días para todos los conductores que a esta hora están también pendientes de esta de Olímpica Stereo, que además en este mes de
2: septiembre no lo dejan. No, le da pena.
3: Que lo morbocien con estética.
2: Te estoy acosando, pasito.
4: Ay, Dios mío. Como acoso en la juega.
1: Sí. Cuidado con eso, que ahora
2: fuera tú tranquilo.
4: Ay, si fuera Laura Acuña es coqueteo, pero usted es acoso.
2: Laura ahí no diría nada, pero conmigo sí.
1: Bueno, tal y como lo comenzó a decir el gato muy tempranito, el clásico, tuvimos la oportunidad de estar en el estadio Nemesio Camacho, el Campín de Bogotá. Una buena asistencia de público,
0: pero
1: además sano.
0: ¿Por qué tan poca gente?
1: Sano. Porque solamente fueron los hinchas de Independiente Santa Fe. Y no es que sean poquitos. En esta oportunidad, sí. Okay. De pronto, pues, más adelante, con el comportamiento de la gente, estábamos hablando con el presidente del equipo. Puede que de pronto digan, bueno, va a haber un clásico. Ustedes se han demostrado que se portan bien. Vamos a aceptar las dos hinchadas. Pero por ahora, todos ustedes saben todo lo que ha pasado en los diferentes escenarios. Y es mejor, por el momento, que sea así.
0: Pero una pregunta, ¿es que están sancionados? ¿Hay alguna sanción después del partido Santa Fe? Creo que fue Santa Fe América. ¿Hay alguna sanción?
1: Porque
0: sí vi muy poca gente.
1: No. De momento, oficialmente no. Uh-huh. Sanciones hay por otro lado. Sanciones hay por el lado de...
4: Ni hable.
1: Sí. El Deportivo Cali y demás, sí, por el comportamiento que no fue nada bueno, tampoco de los hinchas de Independiente Santa Fe. Pero bueno, es que acuérdense que los primeros que entran a la cancha en ese partido, pues lastimosamente para la América son los hinchas de la América, ¿verdad? En ese partido. Pero bien, ayer muy buen clásico vimos. Buen clásico. Yo me hago una pregunta.
5: A ver, señor.
1: Ayer le pasó a Millonarios exactamente lo que había venido pasando. A veces jugando bien, pero sin ganar. ¿Cierto? Ayer jugó bien por minutos. Por minutos jugó bien. En otros minutos fue un partido, como su nombre lo indica, bien partido. Porque unos minutos fue para Millonarios y otro fue para Santa Fe. Inició Millonarios muy, muy bien. Con un golazo, además.
4: Yo creo un que riflazo,
1: fue,
4: ¿no?
1: Que fue. No, el Millonarios comenzó con la anotación de Daniel Ruiz. En un centro desde el sector izquierdo, Daniel la baja aparentemente en fuera de lugar, pero después se ve que nada, que arrima desde atrás completamente legítimo la anotación de Daniel Ruiz, y empezó al minuto 6 nomás, comenzó a ganar el conjunto de los Millonarios, y jugó muy bien los primeros 20 minutos, casi que en el odio poder de reacción a Santa Fe, pero Santa Fe fue poco a poco asumiendo, terminó muy bien el primer tiempo, y al revés cuando arranca el segundo tiempo, porque es Santa Fe quien arranca con el poderío, con la fuerza necesaria, tanto que Santa Fe empata rapidito, porque en el primer tiempo se había anulado una posibilidad de gol, no un gol, porque los goles son goles, no se anulan las posibilidades de gol. La posibilidad de gol de Hugo Rodallega tras un centro por sector derecho, y Hugo se le adelanta a Mosquera y le gana la pelota de cabeza, y después dicen había fuera de lugar, y evidentemente había fuera de lugar. Por eso Hugo Rodallega dudó en celebrar. No sé si ustedes ven las imágenes que Hugo Rodallega no celebra a rabiar, a pesar de ser un clásico, y eso nos llamó la atención. Pero cuando uno está en el estadio, pues uno de inmediato de pronto no la ve, pero después en las pantallas de los palcos se ve que evidentemente sí hay fuera de lugar de Hugo Rodallega. Pero después en el segundo tiempo, Franco Fagundes con una salida por sector derecho de Palacios, que después fue expulsado finalizando el partido, se quedó con 10 hombres Independiente Santa Fe, alcanza a meter la pelota de pierna derecha y empata el partido, y todo cambia, porque después viene Emerson Rodríguez, el que riflazo. Acababa de ingresar, ex Millonarios, y mete un zapatazo de pierna derecha, que para mí es el gol de la fecha de una vez, un golazo. Bueno, ese compite con la anotación de Dairo Moreno el día inmediatamente tras anterior, en una chalaca excepcional, una voltereta de Dairo Moreno, que ya va para le faltan 14 para los 400 goles a Dairo Moreno, lo hizo aquí también en la ciudad de Bogotá. Después viene André Estupiñán, ya iban los tres goles del conjunto de Independiente Santa Fe, y André Estupiñán, que acababa de ingresar para Millonarios, le dejan una pelota cortitica y de pierna derecha a un rincón, pone el 3-2. Arranca Millonarios como una avalancha, Santa Fe ya con 10 hombres. Eso es normal en cualquier equipo, ¿cierto? Cuando ve que va perdiendo, y sobre todo un clásico. Pero ha perdido otro clásico Millonarios, no cambia en nada a pesar de haber jugado minutos importantes.
0: Pero ya cambió,
1: otra vez perdió.
0: Pero ya cambian el técnico.
1: Tendrá que cambiarlo porque estaba el Cabezón Rodríguez ahí reemplazándolo un momentico. Sí. Pero tampoco tiene nada que ver. Es que
0: llega...
1: yo no entiendo, señorita Dalia, esa actitud de los jugadores. ¿Cómo se mide?
3: Sí.
1: ¿Cómo en 24 horas tú cambias una actitud para jugar al fútbol?
0: Es que los jugadores también.
1: ¿Cómo lo hacen? Claro. Por eso yo repito y digo, señores directivos, pónganle cuidado a los jugadores, que son los que hacen el fútbol y son los que definen los partidos.
3: Por favor.
1: Los técnicos hacen los cambios, las variantes, pero son un arburo, son una lotería. Ningún técnico va a hacer un cambio para perder. Todos los hacen para ganar. Ayer se le dio a los dos. Metieron a Emerson, hizo el gol, ¿verdad? Un golazo además de Emerson Rodríguez. Y después meten a Estupiñán en Millonarios y hace el segundo gol. Se le dio, pero pudo haber sido que no se le diera. Felicitaciones a las hinchadas, tanto de Santa Fe y Millonarios, porque tuvieron buen comportamiento, y ahí está la noticia.
5: Hay un balance rápidamente, se han jugado 348 partidos dentro de lo que tiene que ver los clásicos. Millonarios 135 victorias, empates 118, Santa Fe 95 victorias, goles Millonarios 510 y el cuadro Independiente Santa Fe 423. Y el que no convenció anoche, según los que saben, o ustedes los que saben de fútbol más, fue Ginás. Eso es lo que dicen, no sé si estás de acuerdo.
1: ¿Será que sí?
0: Son circunstancias
1: de los partidos. Más adelante les vamos a contar cómo les va a los jugadores de Selección Colombia que están por fuera, porque estamos próximos a una citación del técnico Lorenzo para tres partidos amistosos que se jugarán entre septiembre y octubre.
2: Gracias, joven. 722. Les tengo un dato que les va a encantar, Javier.
3: A ver, señora.
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0: Uno de celulares, Boyaco.
3: A ver.
2: Uno de celulares.
3: De celulares, señora, a ver.
2: Imagínese que le dije, dame tu celular.
3: Sí.
2: Dijo, ay, no, pero si nos acabamos de conocer. Ay, pendeja, la estoy robando.
3: ¡Olímpica Estéreo!
2: Esa es la que manda.
3: Aquí está Jorgito, que estará de concierto este 17 de septiembre en el Movistar. Ya les voy a hablar un poco más de este tema.

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0: hijos, partida de pecadores, arrepiéntese.
1: Ay, sí.
0: Arrepiéntese, David, arrepiéntese.
1: Necesito confesarme, madrecita.
0: Arrepiéntese, porque... señor Bonet. Ah, no, este es el otro.
1: ¿Bonet? ¿Le suena? No,
2: este está mojón. Este está mojón.
0: Es que como el otro se quitó el bigote y uno ya no sabe cuál es.
3: Todo con la jetica chupada, hermano.
0: Arrepiéntase, Dalia, arrodíllese y no para lo que acostumbra a ser, ¿no? Estos tiempos tan convulsionatorios, ya he visto. Estos tiempos donde la gente ahora sí está acercándose a Dios, ahora sí Dios nos ampare, ahora sí. Se acordaron tarde, hijo de madre, porque había que rezar con tiempo para ganar la salvación. Pero les traemos la salvación.
1: A ver,
0: para que usted diga, vea, estamos rezando responsos. ¿Saben qué es un responso?
1: No, madrecita, ¿qué es?
3: Enseñarles, hermanito.
0: Anticatólicos como Iván Guaidó, ustedes, de verdad. El responso es una oración que se reza por el alma de alguien que está vivo todavía, para que cuando llegue al cielo y le hagan el juicio...
1: Encuéntrela.
0: Ay, aquí da. Por ejemplo, media hora de responsos vale 2,000 pesitos.
1: ¿No? Ah, media hora nomás.
0: Para salvarlo a ustedes le van como 15 millones. ¿Sí?
1: Bueno, pues recibe dádivas o de pronto no sé. ¿Pago el mes de pronto?
0: No recibimos dalias, pero las exorcizamos.
3: Perillita, lo hemos estado esperando. Ay, por sí, los lados madre. Del convento.
0: Antes llegaba borracho aquí a morbociarlo a uno ya.
1: Sí, prometo, ya, madrecita, que hoy jueves sí paso después de las 6. A mí
3: ya le tenemos su velón
1: prendido
3: para orar y para rezar por su alma y por su éxito, porque usted es un muchacho muy talentoso.
1: Ay, muchas gracias, madre.
3: Ay, pero estábamos preocupados.
0: Mentir también es pecado, madre.
3: ¿Cómo?
0: ¿Eh? Mentir también es pecado.
3: Allá en el convento, que
1: no me diga eso.
3: Estamos las hermanitas bastante acompungidas.
4: ¿Acompungidas?
3: Sí, señora. Sí, hermana. Usted no se meta que usted no es hermana de este convento. Y entonces estamos compungidas, hermana, porque mucha gente mala que pasa por la puerta del convento, mucha gente con pensamientos pecaminosos, hermana. Y la otra vez pasó un señor y dijo: hermanas, un día esto las voy a violar.
1: Ay, no diga eso.
3: Y al otro día otra vez pasaba, hermano. Ay, Javier, y decían: las voy a violar. Y al otro día otra vez pasó.
1: Ay, no diga eso, de por
3: y
1: Dios.
3: Y es que las voy a violar. Por y al favor. Otro día pasó y le dijimos: oiga, incumplido, ¿cuándo pasa?
1: Porque... viejo.
0: Ay, con mi Dios. Claro. Queremos invitarlos a que se junten a la rifa que estamos haciendo.
1: ¿Ah, sí? ¿Rifa de qué, madrecita?
0: Es por las sillas de aquí del convento.
1: Uy, sí, porque esas sillas están muy feas.
0: Uno se arrodilla, ¿no? Ya se le quitó las...
1: Sí,
0: ya,
1: claro, imagínese.
0: Ya se le quitó la espuma. A ver si de pronto la señorita Dalia Marlene puede colaborar.
1: Don señora, algo, ¿no?
0: La señorita Natalia, el señor Ricardo Urrego ahí. Que
1: ¿cuál Ricardo? Puede... No, ¿cuál Ricardo?
5: Pero pregúntele, ¿él puede colaborar?
0: Claro, cierto.
1: Claro. Sí, él puede, pues, sí, claro.
0: Él venía mucho, pero ya no lo extrañamos, su merced.
3: Tenía mucho.
0: Claro, él venía a tocar.
1: La puerta,
0: a tocar
1: imagino.
0: El órgano aquí.
1: Era
0: tocar,
1: músico también.
3: Artista.
0: Un saludo. Estamos haciendo una rifa, su merced. De
4: ¿qué
0: unos,
4: está rifando?
0: Estamos bonito. Rifando unos coqueis.
1: ¿Unos
3: coqueis? Cómprenos, hermana.
4: ¿Usted los hizo? ¿Usted los
0: son
4: hizo?
0: Son unos pastelitos de esos.
3: Nosotras
0: sí,
3: lo hacemos, sí.
0: Nosotras rellenos de hostia, por si a alguien le interesa. Ahí.
3: Para purificar las almas, sí.
0: Viene con una chorreadita ahí de vino de consagrar. Ay. Que está caro, David.
1: ¿Sí?
0: Uy, chupar, digo, tomar vino de consagrar cada día está más caro. Este gobierno estamos esperando que ahora, como dicen, viva Cristo Rey, que nos ayuden aquí
1: por
0: en el
1: favor,
0: convento.
1: Claro.
0: La rifita del coque, si usted quiere comprar los coqueis por aparte, valen a 2,000 pesitos.
1: ¿Cada uno?
0: Sí. Si quiere la rifa, estamos rifando una caja de 10 coqueis.
1: ¿Y cuánto vale eso?
4: ¿Y cuánto vale la rifa?
0: 158,000 pesitos. Pero la boleta.
4: ¿No vale más caro la boleta?
0: Pero es que usted está colaborando con el convento.
1: Bueno, vea, sí, es una donación. No,
0: vea cómo tenemos las rodillas, hermano. Ya sí, sí. Otras dos visitas del obispo y se nos acaban las rodillas. Queremos también informarle que la rifa que hicimos la semana pasada de la Toyota TXL.
1: ¿Quién se la ganó, madre?
0: Se la ganó San Francisco de Asís.
1: ¿San Francisco de Asís?
4: ¿Quién se la ganó?
0: Sí, pero como él no sabe manejar, se la está manejando la madre superior. Ah, no, bendita, porque está ligera, se la diga que yo la saqué de pena de llevar casa.
1: ¡Ah! ¡A lo bien!
4: Son las 7:34, madrecita, que le vaya bien. ¿Cómo es el nombre suyo, madrecita, perdón?
1: ¿Para qué? ¿Sor qué?
0: Cómpresen, aunque sea un abanico, para cuando les esté echando calor el infierno.
1: No, ¿cuál? Ella sí, señorita.
3: Dos condenados.
0: Eso no gaste en la iglesia, lléveselo para un aire acondicionado.
1: Bueno.
4: Bueno, a esta hora los invito para que se conecten en TikTok. Perilla, ¿cómo hacen los oyentes que nos mandan regalos en TikTok?
1: Fácil, señorita Dalia. Vea, ustedes pueden comprar todos esos regalitos a través de la página oficial o el perfil oficial de TikTok, ¿cierto? Compran galaxias, florecitas, bueno, todo lo que quieran compartir con nosotros. Ingresan, por supuesto, la transmisión, comparten edad.
3: Pero ya estás muy joven tú, galaxias y todo eso. ¿Estás muy joven, papito, con eso de TikTok?
1: Claro.
3: ¿Galaxias y florecitas?
1: Claro.
3: Es más, capibaras
1: también. Capibaras también. Es más, el gato compra muchos capibaras.
3: El gato compra capibaras.
1: Claro. Sí,
6: claro.
1: Entonces comparte todo eso con nosotros a través de nuestra cuenta en TikTok. Por supuesto, Olímpica se metió. Y listo, entran a participar y a llevarse también nuestros regalos, porque hoy tenemos también invitaciones para cine. ¿Qué tal si este fin de semana el plan es ese, no? Vamos para cine. Olímpica Estéreo le regala los boletos. Y por supuesto, nos encargamos aquí de invitarle también las crispetas y la gaseosa. Claro, Tilia, si usted quiere perro caliente, ya lleve platica para que compre el perro caliente.
3: Sí, porque si le da hambre tampoco, pues sí, hay que darle también.
1: Porque es que con tanto comercial que ahora, oiga, tanto comercial que están pasando antes.
0: Si no se quiere engordar, solo chupe la salchicha y deje el
1: Pero bueno, mientras los comerciales, usted se va empacando el perro caliente, se va empacando las crispetas, ¿cierto?
3: Y perillas, si
1: cuando arranque la película.
0: ¿Cuántas salchichas empaca usted?
1: Depende de los perros calientes que se vaya a comer.
0: Más o menos.
1: Por lo general, unos dos perros calientes, más o menos.
0: Uy, siempre.
1: Más un tatucado de crispetas.
0: Y le cabe harto a usted.
1: ¿Crispetas? Me encanta la crispeta. Así que ahí está. Ustedes pueden participar. Es más, repórtese. Sí, claro. Repórtese a través de TikTok. A todos los tiktokeros el llamado. Cuéntenos en qué barrio, en qué localidad están viendo y escuchando.
0: ¿Tiktokeros son los que jartan tinto ahí en las paradas de los taxis?
1: No, los que se dedican
4: no
1: a estar.
4: ¿No son lo mismo que tintoneros?
1: No, es sí, una cosa muy diferente.
3: Tinteros, joven. Tinteros.
1: Aquí son tiktokeros.
4: Óyeme, estoy viendo la cartelera de cine,
1: Boyaco. A ver qué películas hay para esta temporada.
0: Hay ustedes que venden los tintos ahí en las paradas de los.
4: Ay, a ver. Mire, Boyaco.
0: Tinto con pan, dicen, no, el pan sí le vale 50.
4: Mira, las películas que están en este momento en cartelera son Coyote versus Acme.
0: Ay, está buenísima.
1: Buenísima.
0: Porque por fin el Coyote va a demandar a Acme, que ha sido el culpable.
1: Y por fin lo puedo tocar, si se vio tan lindo como lo toca, sí.
0: Tocó el pájaro.
4: Sigue, 79 años. Sigue Spider-Man muy fuerte.
0: Cosas, güey.
4: La noche del demonio, me la voy a ver.
1: ¡Ay, Dios mío, por Dios!
3: Me deja cara toda viendo dos
0: montones. La jefe le dijo a Pechi, vamos a ver La noche del demonio. Y dijo, ay, otra vez con usted, por favor.
4: Pues si usted quiere ir a cine, invitado por Olímpica, entre y mande regalitos en TikTok, @olímpica se metió. Ya en minuto los voy a saludar a todos los que están conectados en el TikTok de Olímpica Estéreo. Recuerde que tiene dos opciones, o va al TikTok o va a nuestra página www.olimpicaestereo.com.co. A las 7:38 minutos en Olímpica hay un par de reporteros.
0: En redes, dice que la jefe le dijo a Penche, ay, la noche del demonio, dijo, su cumpleaños fue así un mendo.
1: Oiga, Luz Dari está conectada con nosotros a través de nuestra página. Un fuerte abrazo para Luz Dari 2526. También está Mireya.
0: ¿Esta fue la que escribió esto?
1: Está también Mireya. También está por acá. A ver, Luz Dari. Oiga, Luz Dari, por Dios. Qué montonón de mensajes nos está llegando de parte de Luz Dari. Así que un fuerte abrazo para Luz Dari. Para Josefina. Un fuerte abrazo para Josefina.
0: La señora ya tiene pensión, Josefina.
1: Pero para que se dé cuenta, ahí está conectada a través de nuestra página.
0: Mándeme extractos de esa pensión.
1: 7:38 en la mañana. Aquí están los reporteros. Hola, quien escucha Olímpica, buenos días.
0: Hola.
7: Señorita Dalia, muy buen día, reporte movilidad. Las personas que vengan hacia el aeropuerto, vengasen con tiempo. En el carril central, después del retorno que hay de Ponteón para coger hacia el aeropuerto, en el carril central hay dos tractomulas, equipo de esos como cuando hay un derrame o algo, pero está tremendo el tranconcito, así que... Tírese al carril de la derecha.
1: Por favor.
7: Lateral.
4: Bueno.
7: Para que les rinda.
4: Listo.
7: Pero, ojo, porque hay mucho trancón.
1: Claro, y si usted va en vuelo, ojo, va a salir de Bogotá pilas. Lo va a bajar el avión, ¿no? Yo.
4: Bueno, aquí tengo muchos oyentes que están escribiendo en TikTok. Por acá está Wilson Leandro, dice buenos días, saludos Olímpica desde Chía. Ya están entregando achetas, claro.
1: ¡Uy!
4: ¡Uy! desde ayer empezamos. Y el fin de semana es el primer simulacro decembrino de Olímpica Estéreo, el verdadero simulacro. Así que no se despegue porque va a haber anchetas, arbolito, regalos. Vamos a premiar el año viejo. El que se disfrace de año viejo se puede estar llevando su bono de medio millón de pesos que entrega Olímpica.
1: Así que pilagán.
4: Vamos a entregar electrodomésticos, lechón, buñuelos, natilla. Mejor dicho, no se despeguen de Olímpica este fin de semana. Lerín Núñez está por acá. Buenos días. Saludos, soy Fabio González. Dice por acá, gracias, Fran Solano. Abrazo, Negrita, Boyaco. Buenos días. Feliz y bendecido día. Javier también está por acá. Javier Aponte, buenos días. Gracias. Dice, yo quiero arbolito. El fin de semana puede ganarse el arbolito. Luz Dari Calderón también. Buenos días a Elkin, todos los que van entrando a TikTok de Olímpica Estéreo. Negra, usted tiene un palo. ¿Cuál es el palo de la negra en Olímpica?
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8: 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Italia, y este palazo lo voy a dar con mucho gusto, porque resulta que ayer comenzaron a circular en algunos medios digitales una información acerca de que Silvestre Dangond se había rapado su cabeza porque es su ex compañero en una época, actualmente todavía están de concierto, Juancho de la Espriella, estaba padeciendo de una enfermedad terminal. Pues cáncer específicamente. Pues Juancho de la Espriella ha subido un video en el cual desmiente esta información y aparte de eso le pega su vaciada a los medios digitales que están replicando este comentario. Pero también va directo al grano y yo estoy completamente de acuerdo con él, que es las personas que creen todo lo que publican en las redes sin contrastar la información. A cualquiera se le ocurre decir lo que le provoca, inmediatamente todos los internautas creen que es absolutamente cierto. Juancho de la Espriella ha dicho, no estoy enfermo de nada, estoy muy bien, me estoy preparando y estamos grabando nuestro próximo trabajo discográfico. Sigo de gira con Silvestre Dangond y todo lo que dicen ahí es falso, y les dice a estos medios que no sean irresponsables.
4: Bueno, negra, escuchemos la voz de Juan Mario, el mismo Juan Mario diciendo...
9: Un abrazo grande a toda la gente que me sigue, a toda la gente que quiere a Juancho de la Espriella.
1: Por favor.
9: Y para desmentir a los pasquines, oiga, que están diciendo cual pasquín, que se le dio por decir que yo estoy enfermo, que yo no sé, no son tan irresponsables.
1: Por favor.
9: Gracias a Dios estoy excelentemente bien de salud, grabando nuevo CD, terminando la gira con Silvestre, de gira con los de Juancho, estoy perfecto. Y a toda la gente hay que seguir el tiempo, el New York Times, no pasquines que se inventan noticias. Yo gracias a Dios estoy perfectamente bien de salud, mejor que nunca. Entonces quería dejarles este mensajito por aquí para de una vez desmentir todas estas páginas que buscan. Y también a todos los que replican estas noticias, averigüen, hagan noticias con contenido, con seriedad, con...
4: Sí, y es cierto, hay muchos que replican y publican sin tener confirmación. Si no hay una confirmación, ¿para qué? Por buscarse una chiva y por tratar de salir a quedar mal. Están haciendo quedar mal a todos los mismos medios digitales. Claro.
1: Una cosa muy diferente que esté delgado, ¿cierto? Porque esa es la otra. Desde hace rato, Juancho de la Espriella.
3: Pero él hace rato viene bien.
1: Claro, viene. Pero hay momentos en que.
5: Adelgazó, que es diferente.
8: ¿No será el mango grástico eso que le.?
5: No.
8: Se hizo la manga, quedan todos decaídos, decrépitos. Miren,
3: pues sí, lo que quedó gordito.
5: Lastimosamente, darle credibilidad a todo lo que publican. Además, uno mira quién publica ese tipo de cosas en contra de la gente, y son personas que tienen 5 seguidores, 4 al rato desaparecen, incluso ahorita con el infortunio de 3 de mis pues familiares cercanos, el fallecimiento, dijeron que era mi mamá. Mi abuela, que yo no conocí sino a una sola abuela y se murió hace 40 años.
8: Y volvieron y la
5: mi abuela y un sobrino mío. Mi mamá se murió en el 2004.
0: Y la gente no respeta, ¿no?
5: ¿Cierto? Y no respetan. Hace mucho rato murió mi madre. Y no, la mataron ahí en el... Porque
1: en el terremoto.
0: Si fuera por la apariencia, el gato ya estaría morido. O sea, pero...
1: Morido. Hay que estar... Un ánima bendita.
0: Ya. Hoy en día, el que critica el cuerpo, la apariencia de un pendejo. Y hay que ser felices, cada uno en su casa, mirar su gotera, en vez de andar mirando, inventando enfermedades como el cáncer, de por Dios.
4: Sí, no, eso sí es muy delicado. Y si con eso, déjenos con la salud, si no se juega. No, no, no. Bueno, pero señores.
0: Sea para justificar esa calva tan fea de Silvestre.
1: Bueno.
4: Mira, aquí quiero saludar a Danita. Dice, buenos días, les envío regalitos, un abrazo. Quiero participar por entradas a cine. David, ¿dónde queda la sala de cine donde van los oyentes que ganan con Olímpica?
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4: Noticia bomba en el deporte, compañero.
5: ¿Cómo así? España puede retirarse de participar en el campeonato del mundo.
1: ¿Pero
5: del
1: cómo 2000? Así?
0: ¿Pero si ganó?
5: Porque resulta que la FIFA ha planteado la posibilidad de hacerle caso a una petición de la gente de Marruecos para hacer la gran final en Marruecos.
0: Ah, no,
5: baila. Recuerde que se va a hacer en tres países, en sí, Portugal, señor. España y Marruecos.
0: Van a estar agarrados pues con bien, Marruecos.
5: Rafael Louzán, que es el representante de la Federación Española de Fútbol, ¿sí? Porque aquí es Federación Colombiana y allá Federación Española de Fútbol, que es la Real Federación Española de Fútbol, ha dicho, si es así, nosotros no participaremos. Desistiremos de participar en el campeonato del mundo. Son los actuales campeones del mundo. Yo pregunto, ¿qué va a pasar ahí? Por supuesto que no. Por supuesto que no se la dará a Marruecos. No es oficial, pero lo ha dicho en reuniones y próximamente habrá un comunicado donde lo ratifique. Eso es noticia bomba del mundo del fútbol.
4: ¿Vio?
0: Es que están agarrados porque los de Marruecos hace poquito invadieron por un lado a España. Mejor dicho, si quieren les doy el contexto.
3: A ver, ¿qué, señor? ¿Es contexto?
0: No sé, pero chupes esto.
1: ¡Ay, contacto! ¡Ay, los 5! 7:42, estás

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0: mañana 56. 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

0: 8 de la mañana, 12 minutos, 8:12. Olímpica, hoy es cuerna. Fuerte abrazo. Doña Ruca, ¿qué tal? Buenos días. ¿Qué más, doña Ruca? ¿Qué cuenta? ¿Cómo va todo, mija?
1: Eso no.
0: Le cambio aquí la pista para que...
1: Póngame algo de diciembre.
0: ¿Ah, quiere algo de diciembre?
1: Claro, póngame.
0: ¿Le gustaría la porra caimanera?
1: Ay, qué belleza, no tiene el diablo la culpa con la porra caimanera.
0: Claro, me imagino.
1: Suéñame la perilla.
0: Ya se la sueno, mamita, a ver, ahí le va para que se emocione un rato, yo vea. Porra caimanera, ¿no?
1: Yo me acuerdo cuando bailábamos esta canción, Javiercito y yo. Sí. Javiercito sí, me volaba machete. Pues,
2: sí, pero... No, pero usted con ese compromiso y todo.
1: Sí, yo estaba casada y tú enamorado de mí, me acuerdo tanto, era tu amor imposible.
2: Sí, pero ya esos son los años, ya lo han pasado. La felicito porque está muy bien todavía, doña Ruth.
1: Ay, gracias.
2: La felicito, ay, está muy bien.
1: Tú eres muy generoso, Javier.
2: No, sí, está muy bien.
1: Generoso. Bien, ahí estamos con achaques, ¿no? De la vida, los años no llegan solos, pero usted me viera en Baby Doll.
2: ¿Sí?
1: Uy.
2: Se conserva, no me dio ese placer antes.
1: Esa se me descuelga por los lados, pero bendito si hace cosas sabrosas.
2: Me imagino, doña Ruca.
1: Compré unos calzones lindos.
0: ¿Ah, sí? ¿Qué color?
1: Color rojo pasión.
0: Uy, rojo pasión.
1: Y como desde septiembre, siente que en diciembre le puse una guirnalda en todo el...
2: Al frente, al frente.
1: En todo el pan.
2: Sí.
1: En todo el pan.
0: Bueno.
1: Uy.
0: Ay, por favor.
1: Javier me pone como... Javier me
0: ¿Rosuda
1: pone
0: o qué?
1: Calenturienta.
0: Se le nota, señor.
2: Doña Ruca.
0: Pero cálmese que estamos en horario familiar, señora. Por favor.
1: Ay, alma.
0: Si quiere, después de la esposa del mediodía.
1: Mi último esposo.
0: Uh-huh.
1: Don Heráclito.
0: Ah, claro, yo recuerdo bien.
1: ¿Qué era? Y yo le dije, ay, Heráclito, ¿usted sabe cuál es la diferencia entre una silla y un miembro viril?
0: ¿Qué le dijo el viejo?
1: Me dijo, no, señora, le dije, entonces cuidado donde se sienta. Ay, no, pero Perilla, menos mal, ya uno va coronando el 2026, David. Tan bonito que son todas estas festividades de Navidad y el simulacro que viene, ¿no?
0: Y el fin de semana vamos de simulacro, señor.
1: Va a dar arbolitos y luces.
0: De todo, ve arbolitos, vamos a regalar anchetasasas, vamos a regalar cojines de lechón, vamos a regalar fajos de billete. No, esa vaina va a ser una locura este fin de semana.
1: Tan bonito, y en diciembre tanta gente que hace maldades, ¿no, David?
0: Oye, así, ¿no?
1: Así era. Corrompido así como el gato.
0: Como corrompido. Es que él es un gato travieso. Él dice gato, que es un gato
1: él
0: travieso.
1: Dice cuando está coqueto, dices que soy un gato travieso.
0: Cuando está pasado de copas, ¿no?
1: Empieza a uno a esconder el bolso y no hay nada.
0: Él es un gato travieso.
1: Al gato, la otra le dije al gato, uy, gato, ojalá usted lo cogieran preso y lo pararan en la calle. Y me dijo, ay, me gustaría. Le dije que lo cogieran preso. Y dijo, no, que me lo pararan en la calle.
0: ¡Ruca, por Dios! ¿Qué es eso, Dios mío? ¡A las 8!
1: ¡Esto sí es música, Perilla!
0: ¡Fuera eso, mira!
1: ¡Porra caimanera!
0: ¡De la porra! Esa canción la vamos a escuchar este fin de semana.
1: ¿Cómo cambiaste abruptamente?
0: Claro, mija, porque toca avanzar.
1: Abruptamente.
0: A las 8 de la mañana con 16. Bueno, hoy es cuernes. Y hoy los oyentes están participando por el pago del arriendo. Ojo, porque con la millonada olímpica esta primera semana del mes de septiembre, pues les estamos apoyando a los oyentes con el pago del arriendo. Cuéntenos cuánto paga de arriendo, a quién le debe el arriendo. Y de paso, pues hombre, resuelva el Stop Olímpica, que ya está publicado, por supuesto, en nuestras plataformas digitales, en Facebook, en Instagram, por todos lados. ¿Eh? El Stop Olímpica con... la letra S. Hoy que estamos recordando, porque hoy es jueves de TVT, ¿cierto? Jueves de clásicos. También estamos hablando de esas cosas que de pronto uno no puede hacer, por lo menos cuando arranca un nuevo trabajo, cuando uno se pasa a una nueva casa, ¿cierto? Todos esos rituales que por lo menos hace la gente,
3: ¿no? Embarazarse no puede.
0: ¿Señor?
3: Embarazarse no puede cuando uno tiene un trabajo.
0: ¿No? Ah, no, sí, claro, eso sí es verdad. Por supuesto, y bueno, los oyentes están participando, por supuesto, a través de nuestras redes sociales. Bueno, hablando de todo un poco, a las 8 de la mañana con 17, 8:17 en la mañana, pues más información, más noticias, gato, ¿qué ha pasado en Bogotá y en Colombia?
4: Bueno, mi estimado Perilla, hay un titular, mi estimado cantante, La Ley Contra el AMPA, ¿recuerdas?
2: Sí, claro.
4: Era uno
2: la
4: de los
2: programas. La Ley Contra el AMPA, un programa muy tradicional de Todelar en ese momento.
4: La Ley Contra el AMPA. Exactamente.
2: Su escritor, que era además un genio para escribir novelas y demás, Fulvio González Caicedo.
0: ¿Fulvio?
2: Sí, Fulvio. Fulvio González Caicedo, un señor que terminó lastimosamente con unas enfermedades penosas de fumar cigarrillo y terminó muy mal pidiendo plata, semejante calidad de escritor que era don Fulvio González.
3: Terminó pidiendo en las, plata.
4: Pura crónica judicial, ¿no?
2: Pura crónica judicial, pero además del genio y del invento, desde la inventiva de Julio González, de Fulvio González Caicedo. Él se las inventaba.
4: Y me hace acordar del chiquito Franco Fonseca.
1: De Guillermo Franco.
4: Guillermo Franco Fonseca. Ahí está.
3: Pensiones.
4: Bueno, la ley contra el AMPA. Pues la policía desarticuló a una banda denominada el AMPA o Antitren. Los tentáculos del tren de Aragua. Esto sucedió en Engatea. Dejemos que la policía metropolitana de Bogotá y el Gaula nos cuente cómo fue este gran positivo.
5: La Policía Nacional continúa su ofensiva en contra de la extorsión. En la localidad de Engativá fueron capturados 3 personas de nacionalidad venezolana que harían parte del grupo delincuencial El AMPA. Este grupo residual proviene del tren de Aragua, el cual se dedica al homicidio y a la extorsión desde el año 2024 en varias localidades de la capital. Su modus operandi consistía en la entrega de panfletos y mensajes de WhatsApp, donde exigían a los comerciantes de este punto de la ciudad el pago de 15 y 20 millones de pesos a cambio de no atentar en contra de su vida o su negocio. De igual forma, en este caso, de no acceder a estas exigencias económicas, realizaban disparos a las fachadas de estos locales comerciales. Entre los capturados se encuentra alias Javi, coordinador de este grupo delincuencial, y alias John Hay, y Merlin, encargados de efectuar las intimidaciones y la entrega de panfletos extorsivos. Les fueron incautados una granada, un celular y panfletos alusivos a este grupo delincuencial. Afectamos rentas criminales entre 20 millones de pesos mensuales. Los capturados fueron dejados a disposición de la autoridad competente y un juez de la República les dictó medida de aseguramiento en centro carcelario.
4: Ahí están entonces las declaraciones de la Policía Metropolitana de Bogotá hablando precisamente sobre este caso en Engativá. Es el Teniente Coronel Ángel Torres, comandante del Gaula Policía Metropolitana de la capital de la República. Más información, numeral Olímpica te informa.
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0: Eso está buenísimo. Arriendo más mercadazazo. Hoy estamos hablando de agüeros, ¿no? ¿Cuál es su agüero favorito? Oiga, ya pueden opinar y estoy revisando por acá varios oyentes que nos han dejado sus comentarios y nos cuentan que uno de esos agüeros es no pasar por debajo de una escalera. Eso lo estaba comentando hace rato el Boyacomán, ¿cierto? Donny Sánchez también dice, a propósito del tema del día, ¿cuál es su agüero? Dice que soplar canela. Sí, el primero de cada mes.
1: Soplar canela.
2: Soplar canela.
1: Raro.
2: ¿Es decir, fumarse la canela o cómo es la cosa?
0: No, soplar canela, canela en polvo, dice la oyente, canela en polvo.
2: Ya.
0: En la entrada de la casa o del apartamento.
2: Dicen que la canela es buena suerte.
1: Pero no es canela.
2: No es canela. ¿Sabe que hay otra que es muy habitual?
4: ¿Cuál?
2: Lo utilizan mucho los judíos.
0: ¿Cuál será?
2: Los judíos no pasan la sal de mano a mano. Sino que la ponen en la mesa. Ajá. Y el pan también lo tiran.
3: Tiene que ser uno rico para tener amigos judíos, ¿cierto? Yo no conozco
2: ni uno. No, son costumbres judíos. Son costumbres
3: judíos. No conozco ni un judío.
0: Oiga,
3: no. ¿Qué hace la judía cuando uno le presenta una vieja?
0: Oiga, otro de los agüeros que también...
2: Otro
0: dice por acá Graciela, no Graciela Torres, otra Graciela.
1: Graciela.
0: Dice que el cuco o el pante amarillo.
1: Ah, sí. Para la plata el 31 de diciembre.
2: Para el 31 de diciembre,
1: sí. Y rojo para el sexo.
3: ¡Opa! Le voy a regalar unos rojos negros a bestia.
2: Ah, para que vea, sí. Y hay otros, por ejemplo en el fútbol, los técnicos y sobre todo los argentinos son muy, ellos le llaman cábala, son muy cabaleros.
0: Sí.
2: Y entonces, si alguien, por ejemplo, entra al vestuario y el equipo pierde ese día, no lo vuelven a dejar entrar, porque ellos consideran que es mufa.
3: ¿Y si es el
2: mufa para ellos es como el morrocó, como aquel que si vuelve a ingresar.
0: Mala suerte.
2: Eso, mala suerte.
0: Por lo menos, vean,
1: millonarios.
0: Otro de los agüeros era el profesor Lorenzo.
2: Claro, este puso su camiseta, pero además, Carlos Pilardo en su época. ¿sí? Se ponía una camiseta, le llamaban la camiseta china, una camiseta verde y unos tenis rotos por debajo.
0: ¿Ah, sí?
2: Y él salía a todos los partidos con su camiseta verde, ya estaba desteñida, vuelta nada, sus tenis rotos, pero para Carlos Bilardo eso era importante, e ir al Señor de los Milagros. Él eso siempre era para él sí, una cábala. Incluso antes del título del 86 en México, vino antes del Mundial del 86, estuvo donde el Señor de los Milagros, Carlos Bilardo, que ahora sufre un Alzheimer bastante avanzado. Ah. Son cábalas, ¿no?
0: Sí, sí.
2: Son
0: sí, cábalas. Sí. O agüeros, agüeros que no, también la gente tiene, ¿no?
2: No creemos en eso, sino que creemos en Dios solamente, pues solamente nuestra cábala es Dios.
0: Bueno, ahí está. 8 de la mañana con 22.
8: Negrita, ¿y el chisme cuál es, negra?
9: Ay, señorita Aria, yo creo que este chisme le va a encantar, porque resulta que a partir del próximo 16 de octubre comienza la gira de Menudo 50.
8: ¡Ay, qué chévere! Esa sí no me la pierdo.
0: ¿Todavía viven los de Menudo?
9: Pero naturalmente, no le estoy diciendo que comienza la gira de Menudo. Obviamente no estarán todos, pero sí podemos ver, y les voy a decir a quién. A René Farré, a Rol Roseló, a Raymond Acevedo, a Sergio Blas González, a Ralphie Rodríguez, a Rubén Gómez y a Robert Avellanet. Faltarían Ricky Martin y Draco Rosa.
2: No, pero es que Ricky Martin estuvo muy poquito.
8: Sí,
2: Ricky Martin estuvo muy poquito. Sí, también. Pero realmente los que hicieron Menudo, que fueron los tradicionales, son esos, los que van a estar.
10: A los que más uno recuerda.
2: Y además cantan igualito y bailan igualito. Se mantiene mucho.
9: Bailan igualito, pero entonces la gran sorpresa es cómo se encuentran físicamente ahora. Porque ahora está, una está, era... Ah,

0: años.
1: Los integrantes del grupo.
2: Y si sería verdad que los tocaban, que Raúl Velázquez, que todo eso.
3: Señorita Dalia, permíteme dar esta noticia que yo sé que va a causar muchísimo, pero muchísimo de qué hablar. La Real Federación Española de Fútbol busca facilitar la conciliación entre la carrera deportiva de élite y la maternidad mediante un programa para financiar la congelación de óvulos a las jugadoras de la selección nacional.
4: ¡Qué chévere!
3: Primero. Segundo, están diciendo que las jugadoras, entre tanto, y los equipos se han rebotado a decir, la jugadora mientras estén con nosotros, pues qué pena, pero no pueden quedar en embarazo.
0: Ah, no, pues claro.
3: ¿Por, sí, ¿por
0: claro.
3: qué no utilizan, claro. ¿por qué no utilizan los vientres de otras mamás para, si quieren ser mamás, de otras mujeres, para que puedan ser mamás? Porque es que nos implica que estén año y medio por fuera de la actividad deportiva.
1: ¿Hasta qué pero edad una mujer igual... forma parte de un equipo de fútbol?
3: Ah, no, depende.
2: O sea, ¿les toca alquilar vientre?
3: Marta, les toca no, es una propuesta.
2: ¿Alquilar
3: Marta,
2: vientre?
3: Marta, que es la, fue vientre. La jugadora más importante del mundo y Balón de Oro, jugó hasta los 42 años sin problema.
4: Pero venga, Javier.
3: Sí.
4: En España prohibieron, ya hay una ley, de utilizar vientres.
3: Sí.
4: Claro, eso
3: sí,
4: está sí, penalizado. Sí, sí. No, sí. Tendrían que
3: por eso dicen que congelar los óvulos.
2: Congelar los óvulos.
3: Congelar los óvulos.
0: No alquilado, sino sí. congelado.
3: Pero yo pregunto, ¿no es esto, y lo digo con todo el respeto, no es esto una violación a un derecho fundamental de la mujer?
4: Claro, lógico.
2: Claro, porque es su cuerpo, su decisión. Yo que ya congelé unas paletas de esperma y se las comieron las
1: dos. Ay, boyaco. Bueno.
3: ¿Qué tema este que está en furor en España y en el mundo? Porque hay otros países que ya están asumiendo esas mismas posiciones, porque los equipos están diciendo, señores, nosotros pagamos por eso y pagamos por la compra de las jugadoras. Es una cosa obviamente
2: lógica. Pero es exclusión.
3: Y entonces quedan en embarazo e inmediatamente no pueden seguir jugando fútbol.
1: Claro, son nueve meses más seis de...
3: Casi un año y medio.
2: Es que no les prohíba, pero que las concentren.
3: Entonces hay muchísima política con respecto a... muchísima polémica, perdón, con respecto a esta posición o a esta idea que tiene la Real Federación Española de Fútbol, que se puede extender al mundo entero.
2: No, bueno, señores. Y lo peor es que no las confunden, porque jugando es por dentro, y en la casa por fuera.
1: ¡Ay! A las 8 de la mañana, 26 minutos en Olímpica. Óyeme, ¿se acuerdan? Bueno, hace aproximadamente 2 semanas tuvimos nuestro vallenato al parque, en el Parque Metropolitano Simón Bolívar. Gracias a Dios.
3: Dígalo como es, señorita Dalia, el exitoso vallenato.
2: El monumental
1: vallenato al parque.
3: El espectacular vallenato al parque.
2: Es maravilloso.
3: Fue sensacional.
1: Además, les voy a decir algo, muchachos. Creo que lo más satisfactorio para todos es que lográramos algo bien importante, y es que ese evento, nosotros, o esos 2 eventos de sábado y domingo, fueron contemplados como eventos solidarios, en donde la gente tuvo la oportunidad de llevar sus alimentos no perecederos, sus kits de aseo y todo lo que tiene que ver justamente con apoyos para los damnificados, tanto del eje cafetero de Cali y del Chocó. Pues aprovecho que viene de paso por aquí el concejal Rolando González, que es uno de los proponentes más exitosos de este vallenato al parque, y qué bueno que nos cuente cómo terminó el panorama, cuánto se recogió, qué se entregó, porque además hubo la gente de la Cruz Roja estaba los 2 días recogiendo lo que nuestros oyentes llevaron a esos 2 eventos. Bienvenido, Rolando. Bienvenido. ¿Cómo le va?
2: Para bueno. Un placer tener aquí al presidente.
5: Bueno, muy buenos días
2: para
1: concejal.
5: Muy buenos días.
3: Por ahora el concejal.
5: Bueno, muy bien, muchas gracias. Muy buenos días para todos, para todas. Les agradezco muchísimo nuevamente a toda la audiencia de Olímpica Estéreo, la número uno sin duda de Bogotá. Eso no hay nada que hacer.
2: ¿Sí ve? Él nos lambe y nosotros le lambemos.
5: No.
6: Él nos lambe, nosotros y todos nos lambemos.
2: Diga, señor próximo alcalde.
5: Yo no tengo que lamberles. Las realidades lo demuestran sin ningún problema, apreciado amigo Yaco.
6: Las cifras
5: lo demuestran.
6: Eso, muy bien.
5: Mire. Fue un éxito total y rotundo la tercera edición de Vallenato al Parque en Bogotá. Muy a pesar de que solamente a 3 cuadras teníamos, llamémoslo así, otro evento, otra competencia.
4: Sí.
5: Fue un éxito absoluto. Recordamos más de 50 toneladas de alimentos para los damnificados en el país. Y por supuesto, el ingreso fue desbordado, se quedó pequeño el Parque de Simón Bolívar. Inclusive algo que nos llamó mucho la atención. Hasta las 10 de la noche del domingo esperaron al último artista que se presentó en el evento Vallenato al Parque. De verdad que fue un éxito, y le tengo que decir, y eso lo han dicho, inclusive sea la oportunidad para reconocerlo, lo han dicho en el distrito, si no fuera por el apoyo de esta emisora,

0: eso hoy seguramente en la ciudad no sería posible, o no fuera una realidad, o probablemente fuera uno de los otros tantos festivales que pasan de agache, que quedan en, que quedan en el al margen de cualquier circunstancia. Hoy cada día ese evento es muchísimo, muchísimo más importante. Pero además le tengo otro dato. Ese evento lo transmite, y como todos los demás festivales al parque, lo transmite el canal público de Bogotá.
1: Canal Capital.
0: Canal Capital. Sí, Capital. Ha sido durante tres años ya. El de mayor rating de transmisión.
1: Sí.
0: Así es.
2: Qué chévere, muy bien.
0: Entonces,
1: ¿no han pensado en hacer un récord Guinness? ¿Qué cantidad de gente? ¿Qué mundo de gente? Que... Ahí fue a ver un
2: récord. Oh, bueno, vamos a hacer. Sería descabellado. Apúntelo, es que no, señor concejal.
1: La gente, ¿verdad?
2: El día que dure la gente bailando y gozando vallenato, yo.
0: Sí, okay. Tiene toda la razón. Sería muy bueno, sería interesante. A los que no creo que les guste mucho es a nuestros amigos de la Fundación Festival de la Leyenda Vallenata en Valledupar, que quisiéramos hacer ese tema, ¿no? Porque pasarían a un segundo plano ellos. Claro. Pero no, ni más faltaba. De verdad que muy agradecido con Olímpica Estéreo, muy agradecido con Idartes, que por supuesto ha hecho posible estos tres años también que este festival vaya cogiendo cada vez el auge que tiene. Pero sin duda, y lo puedo decir aquí, lo puedo decir en cualquier lado, inclusive en otras emisoras, si no fuera por el apoyo de esta cadena radial, seguramente no sería posible Cantante del Gol este evento en Bogotá. Y no olviden, no dejen de lado una cosa.
3: Señor,
0: en octubre es la Semana de la Cultura Ciudadana en Bogotá. La primera semana de octubre, por acuerdo también, es la Semana de la Cultura Ciudadana en Bogotá. Una semana donde se llevan a cabo también eventos culturales, eventos artísticos y demás. Una semana que también fue autoría nuestra, señorita Dalia. Super. Una semana que fue autoría nuestra y que ya lleva 4 años implementándose en la ciudad de Bogotá.
4: Bueno, eso ¿cómo nos fue? Perdón, Dalia, eso se ha aumentado la cultura entre los habitantes de Bogotá, porque se nos está olvidando la cultura ciudadana.
0: Y esa es la idea, precisamente, de esa Semana de la Cultura Ciudadana en Bogotá. No solamente que sea una semana donde se lleven a cabo eventos, sino porque por el contrario se promueva la cultura ciudadana en Bogotá, que tanto daño nos ha hecho durante estos últimos años, donde por el contrario veíamos gobiernos que se dedicaban era a promover no solo la ilegalidad, sino además a promover que se atacaran los bienes públicos. Entonces, esta Semana de la Cultura Ciudadana sea la oportunidad para decirlo, pues es la semana donde efectivamente debe implementarse las buenas formas y las buenas maneras en la ciudad.
5: ¿Cuánto recogió? ¿Cuántas toneladas? ¿Cómo fue el tema de la recolección de la ayuda solidaria que hizo la Cruz Roja en esos dos conciertos?
0: Se recaudaron aproximadamente 50 toneladas de alimentos.
1: ¡Qué bueno! 50 toneladas de comida y no trajo ni desayunito, señor.
2: Eso era para el certificado.
0: Ya ahorita le llega, ya viene un rapi exclusivo para acá.
6: Concejal, hay un tema bien importante que vale la pena recordar. Ayer la Corte Suprema de Justicia ha limitado el tema de las protestas en el país, sin decir, obviamente, sin atropellar ese artículo de la Constitución que permite la protesta en nuestro país, pero las ha limitado muchísimo con el tema de los que no quieren protestar deben ser respetados, más o menos eso.
1: Claro.
6: El renglón más o renglón menos es lo que quiere decir la Corte Suprema, cosa que me parece acorde a lo que todos vivimos cuando hay una protesta. Y además los desmanes, ahora usted acaba de decir una cosa que tiene que ver con la cultura ciudadana, y ojalá esto lo asuman todos, el tema de la infortunada destrucción de los bienes públicos cuando hay una protesta. ¿Cuál es el pensamiento suyo y seguramente el Consejo de Bogotá? Bueno, es que aquí no es si lo quiere, sino que ya la Corte Suprema lo ha dicho y usted sabe que es la máxima instancia judicial que tenemos en Colombia. Y yo tuve la oportunidad de visitar muchos barrios en la capital de la República que tiene que ver con esto. Porque los visité en tema de campaña de la pasada elección a Senado y Cámara, y tuve la fortuna de conversar con muchos líderes que, a pesar de no estar de acuerdo en ese momento con cosas que se hacían gubernamentalmente, pensaban lo mismo porque veían atropellado su interés personal y su interés familiar. ¿Qué piensan ustedes de todo esto a propósito de lo que viene de la cultura ciudadana en Bogotá?
0: Bueno, mire, yo considero que, por supuesto, la protesta hay que garantizarla.
1: Claro.
0: La protesta hay que darle la libertad constitucional que merece, faltaba más. Pero lo que sí no podemos tolerar es que la protesta se convierta en vandalismo. Uh-huh. Bajo ninguna circunstancia una protesta puede traerle
5: consecuencias al que no
0: tiene nada que ver, a los ciudadanos que no tienen absolutamente nada que ver. No puede ser que cinco pendejos, por ejemplo, bloqueen las estaciones de Transmilenio, se encapuchen para que no les puedan ver el rostro y adicionalmente a ello pues inicien los desmanes que regularmente sucedían en anteriores gobiernos en la ciudad de Bogotá. Por supuesto que la protesta hay que garantizarla, la protesta hay que darle su vía libre, pero con límites. Bajo ninguna circunstancia podemos estar permitiendo que estos encapuchados hagan los desmanes que sucedían anteriormente en Bogotá, ataquen las estaciones de Transmilenio. Mire algo que ha sucedido recientemente: el metro no ha empezado ni siquiera a funcionar y resulta que ya hay vigas del metro atacadas, grafiteadas, donde han querido tumbar varias de estas vigas.
6: Es horrible eso.
0: Lo cual, desde luego, eso es un despropósito absoluto y muy en consonancia con eso. Quiero contarle, ahorita, el día de ayer, un representante a la Cámara radicó, el doctor Julio César Triana más específicamente, radicó un proyecto de ley donde castiga, o donde más bien introduce un tipo penal nuevo, y es el castigo a quienes hagan la protesta encapuchados.
3: Anticapuchos,
0: la ley anticapuchos. Toda vez que, vuelvo e insisto, la protesta debe ser un derecho que está garantizado. Bien. La protesta debe ser, además, la tranquilidad para que la gente pueda hacerlo, pero de la forma que debe ser. Bajo ninguna circunstancia.
1: Seguro para ellos,
0: tiene
1: seguro
0: que,
1: para
0: uno. Tienen que protestar llevando a cabo este tipo de desmanes, dañando los bienes públicos de una ciudad y, por supuesto, grafiteando absolutamente todo lo que se les atraviesa.
1: A todos.
0: Pagamos. ¿Sabe cuánto cuesta reparar cada estación de Transmilenio luego de una protesta de esta índole? Cerca de 1.500 millones de pesos. Uy. Cada estación de Transmilenio. Y tenga presente que cuando hacen unas protestas de estas en Bogotá, los vándalos y los sinvergüenzas de estos no dañan una.
1: Sí, se dañan 3, 4 calles.
0: En un día de protesta pueden dañar 20, 30 estaciones de Transmilenio. 1.500 millones de pesos cuesta reparar cada una de estas estaciones.
1: Dios mío, hay que acabar con una pregunta para nuestro próximo alcalde de Bogotá. Doctor, ahora que prohibieron los capuchos, tampoco los que no tenemos la circuncisión no podemos salir.
2: ¡Ay, collaco!
0: Este será un tema de salud. Muchas gracias a todos. Vete, un abrazo muy grande. Gracias, y como siempre, muy agradecido con Olímpico.
6: Se lo agradece por intermedio de nuestra emisora Olímpica Estéreo, se lo agradece la comunidad bogotana.
0: Ajá. Bueno, muchas gracias, cantante, un saludo muy especial a todos como siempre, y para mí es un placer siempre acompañarlos en esta emisora que tanto quiero. Muchas gracias.
1: ¿Cuándo sea alcalde va a venir otra vez?
0: Pues esperaré venir todas las semanas.
1: ¡Eso!

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0: 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A las 8 de la mañana, 44, rápidos y chistosos, a esta hora, hoy es jueves de TVT.
5: ¿TVT?
0: ¡Ay, chiste TVT! TVT.
6: Antes, viejitos.
0: Sí, sí.
6: Esos que eran...
0: Viejitos, pero sabrosos.
6: Antiguos.
5: Uno de los viejos, para Natalia, uno de los nuevos.
0: Eso.
6: Sí. Ahí voy. Este es muy bueno.
0: A ver,
6: este es muy bueno porque era un señor... Es un TVT, pero yo es miércoles, no es TVT, pero no importa, igual hagamos.
5: ¡Es jueves!
0: ¡Miércoles, señora, no, no me asuste! No. Estoy diciendo todo el día que hoy es jueves.
6: ¿Hoy es jueves?
0: ¡Claro, mi amor!
6: Claro. Me va a regañar, no me casque, mijito. O sea,
0: si tenía un evento, ya perdió el evento, mamita.
6: No, no, hoy en tres, hoy te
0: bueno.
5: Oye, ayer era que tenía que visitar a la niña.
6: Oye, perdón, hoy es jueves de TVT, ahora sí voy con mi chiste de TVT.
7: Ahora sí voy con la pata pela.
6: Ahora sí voy con la pata pela.
0: Por favor.
6: Y entonces se fue el señor donde el médico.
0: Ajá.
6: Y le dijo el médico, bueno. Le dijo, aquí era el gato. El tío amigo le dijo, bueno, don Gato Gómez, usted va a necesitar una plaquita. Y dijo el gato, ay, una plaquita de tórax. Dijo, no, de mármol.
0: Ay,
6: no.
0: Jueves de TVT, del humor.
5: Me pilló la mujer que estaba yo echándome a mi ex otra vez.
6: Ay, está re.
5: No, eso es infidelidad, no, eso es un TVT.
8: A las 8 de la mañana, 45 minutos, hay ganadores que escuchan Olímpica Estéreo. Juan Felipe, ¿qué estás haciendo?
0: ¡Upa!
9: Escuchando Olímpica Estéreo. Se metió desde eso. Septiembre. Se siente que llega diciembre.
0: ¡Eso! Óyeme, Juan, usted es uno de los reporteros nuestros. ¿Qué fue lo que reportó esta mañana?
9: Bueno, yo estaba en Kennedy, en la localidad de Bosa, con 86. Y básicamente estaba 5-5, pero también cuando estaba en la altura de la autopista sur límite de Bosa con Soacha, había un accidente en el carril central de sur a norte, entre accidente entre un CID y una moto. Pues no fue nada grave, pero pues básicamente sí congestionó mucho
0: la movilidad.
9: Tiempo. Sí, señor.
0: Claro. Bueno, Juan, recuérdeme, ¿cuáles son los problemas que usted más escucha aquí en Olímpica Estéreo? A ver.
9: Pues primeramente Rachinato, porque yo madrugo, yo trabajo en aplicaciones. El temprano más bacano y lo genial, Vallenatos de Oro.
0: Ah, buenísimo, buenísimo. Pues bueno, no se diga más, usted se lleva su regalo, su bono de tanqueo y por supuesto sus pasaportes para Skyzone. Felicitaciones.
9: Gracias, muchas gracias Olímpica, que se paga.
0: Ahí está, señorita.
8: Bueno, mi vida, a las 8 de la mañana, 47 minutos. Bueno, Perilla, tenemos unos invitados muy especiales en la mesa de trabajo y como en Olímpica desde septiembre se siente que viene diciembre, pues ya en Bogotá empiezan también los eventos que van acordes a la época. Es por eso que hoy saludamos a nuestros amigos de la Big Band San Fernando, pero además también tenemos al maestro Julio Erazo Jr., el hijo del maestro Julio Erazo, que está con nosotros aquí en Temprano Más Bacano. Bienvenido, maestro, buenos días.
10: Muchas gracias por la bienvenida. Muy bonita acogida. ¿Cómo están ustedes? Muy bien. Se siente el calorcito de Olímpica.
11: Eso está prendido el aire.
12: Una duda que tiene todo Colombia y el mundo entero.
10: Sí, señor.
12: ¿Por qué fue que se casó a
8: Donato? ¿Por qué se casó?
6: ¿Dónde sale esa historia?
10: Vamos, vamos a comenzar con detallitos pequeños, porque el final de la historia lo contamos en el teatro con Susillo.
5: Eso. ¿Okay? Se llama spoiler para que vayan, doctor. Hay que ir, hay que ir. Sí,
8: pero mire, para la gente vamos a recordar un poco lo que ha sido la historia y el homenaje que hoy y que justamente vamos a mencionar por estos días. Julio Erazo es un gigante de la música colombiana, nació en Barranquilla el 5 de marzo del 29, murió en Magangué el 12 de febrero del 22, fue compositor, cantante, director de orquesta, aunque nació en Barranquilla, siempre se crió desde muy pequeño en Guamal Magdalena, la que siempre consideró su tierra natal. Compuso más de 350 canciones en casi todos los ritmos caribeños: paseos, cumbias, porros, merengues, puya, boleros, bambucos. Pues justamente la próxima semana tendremos acá en Bogotá al hijo del grandioso maestro Julio Erazo. Por lo menos es un homenaje al maestro Julio Erazo el que vamos a tener en Bogotá, y también estará, por supuesto, la gente de la Big Band San Fernando, que además todos los años por esta época se adelanta las fiestas decembrinas, porque como en Olímpica, desde septiembre
4: se siente que viene diciembre.
8: Ahora sí, cuénteme la historia de Adonai. ¿Por qué se casó Adonai?
0: ¿Y quién era Adonai? ¿Quién era Adonai? ¿Por qué lo bautizaron así?
12: Ay, pero una sola pregunta.
8: Sí, ya, déjelo.
12: Vamos por pedazos.
10: Todo se puede resumir en una sola.
0: A ver.
10: A ver. Primero comencemos a aclarar una cosa. Adonai es nombre de una mujer.
8: ¡Ay, no!
10: Sí, porque hay gente que se llama José Adonai, Pedro Adonai, ¿sí o no?
5: No sabía que era trans.
8: Yo pensé que era una... Pensé que era un hombre.
10: Pero su papá era Adonai, feo, claro.
5: Adonai es un man.
10: No, no, era una señora que se llamaba
5: Adonai. Ya sé, por eso hay que ir. ¿A dónde es que hay que ir a la presentación? Al teatro.
10: Al teatro con subsidio.
6: Para que le expliquen cómo es lo
10: de 6 de septiembre.
8: ¿Dónde compró uno la boleta?
10: 4 de la tarde. Tuboleta.com, ¿cierto? Aquí está el empresario Nayib Tabur, que es el que nos está organizando todo. Tuboleta.com y Teatro con Subsidio pueden tener ahí el link para comprar la boleta.
8: Pero empecemos contando. Don Nayib, bueno, no era una mujer. Yo pensé que era una mujer.
10: Yo
6: pensaba que era un hombre.
10: Yo voy a contar la historia que se conoce por todo el mundo.
0: Sí.
10: A mi papá le preguntaron: ¿y a usted por qué se le dio por cantarle a Adonai? Entonces mi papá cuenta la siguiente historia.
0: A ver.
10: Mi papá, nosotros vivíamos en Guamal Magdalena, al sur del departamento del Magdalena. En el Banco Magdalena, donde se hace el Festival de la Cumbia, lo invitaron al festival y la emisora lo invitó a él a que fuera de jurado del festival. Dice mi papá que en esa época conoció a una muchacha que no era del banco, sino que había llegado allí. Uh-huh. Y que comenzaron como a tener sus relaciones ahí. Pero quedaron en eso y la mujer se fue. Y cuando después se entera mi papá que aunque eran novios,
5: se le casó.
10: Ella se la había casado. Pero aquí viene el primer
5: round.
10: Primer tip. La señora, hay una señora en Armenia, quien dijo que se llamaba Adonai, decía que ella era que por ella había sido. Entonces, primero que todo, decía que el señor era un señor moreno que le había compuesto la canción. Mi papá era un tipo de presencia árabe, porque mi papá, la mamá de él era española, y él no parecía colombiano.
8: O sea, no,
10: nada que ver con la descripción de la señora. Entonces, robando, la señora se está robando el protagonismo de la canción.
5: Ay,
6: ¿y tú le dijiste?
5: Pero todas las Adonai son pichurrias. Una le casó, otra lo quería robar.
10: Así es. Entonces, la historia no va por ahí. ¿Por qué lo digo yo? Yo nunca le pregunté a mi papá, porque mi papá se guardó ese secreto. Pero yo tengo unos pequeños tips que les voy a decir. ¿Por qué mi papá hace una canción a una persona que nadie conoce?
0: Uh-huh.
10: Primera pista.
0: Ajá.
10: Porque le cantó una canción, le puso el nombre diferente de la persona que se llama realmente.
5: No. Como tú te llamarás Gloria, le cambió el nombre para que no pillaran que era una vecina.
10: ¿Por qué razón lo cambia? Aquí se las voy a decir. Porque cuando mi papá compone la canción, estábamos ya nacidos nosotros todos en la casa. Mi papá estaba casado con mi mamá. Entonces, para que mi mamá no se diera cuenta quién estaba cantando la canción, le cambió el nombre y le cambió las...
5: Claro, y no era, hay una prima.
10: Y no es la primera vez que mi papá lo hacía.
6: ¿Oíste?
10: Te voy a cantar una canción. ¿Por qué lo digo yo? Porque mi papá, mi papá grabó una canción, él compuso muchas canciones y grabó él mismo con su grupo musical. Y una canción que él grabó, se la grabó a una muchacha, y ven, les cuento la historia cómo es. Un cuñado de él,
8: ¿sí?
10: Tiene una finca lejos, en Plato, Magdalena. Él se iba con el cuñado para la finca y una vez dejó a mi mamá, no se la llevaron. Ellos dejaron a la esposa y allá se consiguieron sus novias.
0: ¡Ay!
10: Entonces, allá, conoció a una muchacha. La muchacha se llamaba Dorita y mi papá le compuso una canción. La canción dice, la finca se llamaba El Mango.
0: El Mango.
10: El Mango, ¿ok? Uh-huh. Entonces mi papá comienza la canción diciendo, allá en El Mango yo me enamoré de una muchacha que llegó a pasear. De hermoso cuerpo y de trigueña piel y de un ardiente modo de mirar.
6: Creo que soy yo.
10: Ok.
6: soy yo.
5: Usted por mucho llega a palo de mango. ¿Sí?
10: Cuando mi papá la va a grabar, ¿qué dice mi papá? Allá en el banco yo me enamoré. Le cambia de sitio.
5: Para que mi mamá no se da.
10: Bueno, pues.
6: Estabas molestando tú, bandido.
5: Me gusta más esta hora.
10: Entonces ya ustedes pueden saber más o menos por qué razón mi papá hace la canción a Donai con un nombre diferente.
8: Pues vamos a hacer lo siguiente.
5: ¿Usted cuántas mujeres ha tenido, maestro, siguiendo ese ejemplo?
10: Mi papá tuvo, no sé, nosotros somos cinco adentro y cinco por fuera, como dijo.
5: ¿Y su merced cuántas mujeres ha tenido, maestro?
10: No sé.
5: ¿Una? ¡Ah, salió mentiroso como su papá!
10: No.

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0: 8 de la mañana, 59. 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
0: 9 en punto. 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

0: 8:12 a.m. a esta hora, después de haber pasado las monjitas por Olímpica Estéreo, pues pasa el padre Agapito. El padre Agapito que viene a echarnos, digo, viene a compartir,
1: sí, a compartir.
0: La bendición, por supuesto, con todos los oyentes de Olímpica Estéreo. Padre Agapito, bienvenido a Olímpica Estéreo. Padre.
2: Ay, padre,
1: llegamos, padre, llegamos.
3: Ya volvieron.
0: Por favor.
3: Digo, estos feligreses aquí a...
2: ¿Qué pasa, padre?
3: Ay, la bendición de Dios es poderosa. A ver, Paco, wow. ¿Quién vino a confesarse?
2: ¿Cómo está mi querido padre?
3: Yo es contigo, yo hija.
2: Ay, me siento un poco intimida. Padrecito, ¿cómo está? Vengo de rodillas, arrepentida, a confesarme con usted, padre.
3: Párese, pero no pierda la cachadita igual, venga.
2: Perdón, padre, no lo escuché.
3: Siéntese, mamita.
2: Bueno, padre, oiga, para decirle.
3: Yo pensé que habían pasado de moda las minifaldas, qué buenas costumbres.
2: Ay, gracias, padre, es que salí a fan porque voy para el trabajo ahorita.
3: ¿Qué le pasó, pero?
2: Padrecito, no, pero tranquilo, aquí arrodillita estoy bien. Padrecito, para confesarme, que yo quería confesarme porque... Me siento tan culpable, padre, que es que le he sido infiel a mi marido dos veces.
3: ¿Dos veces?
2: Sí, padre.
3: Veces. Bueno, la tercera es la vencida, venga para acá.
2: Ay, no, padre, bueno, salió.
4: ¡Ay, buenas! ¿Rápido
0: salió?
2: Ay, no. ¿Por qué me mete en la confesión, atrevido?
1: No, pero acaba de llegar.
3: Déjelo, no se le cole, venga para acá. Venga, papito.
2: Yo también, mi padre, tan dañado.
3: ¿Qué pecado tienes, cantante?
2: Ah, que tienen que... Se va a confesar,
3: ¿se va a confesar?
1: ¿Qué pecado? Ah, ¿qué pecado?
2: ¿Qué pecado tienes?
1: ¿Qué pecado conmigo?
3: Venga, siéntese aquí.
2: No. No le coja la orejita al cantante así.
3: Venga, le echa agua bendita en esa colita.
2: Ay, padre, vengo a confesarme porque como le parece que ya va el sexto marido que muere conmigo ahí en la casa.
3: Sexto marido, qué bueno.
2: Sí, padre.
3: 6 guerreros seguidos, no había visto ese caso nunca, oiga.
2: Ay, padre.
3: A ver, ¿de qué murió el primero?
2: Murió envenenado.
3: ¿Envenenado?
2: Sí, con un caldo.
3: Con un cal segundo de que murió.
2: También envenenado, sí señor. Con un jugo de mora.
3: Tercero, cuarto y quinto.
2: Murieron envenenados todos tomando jugo.
3: Ah, bueno, sí, no, debe ser que... ¿Cuántos años tiene usted?
2: Yo tengo 95.
3: Ah, eso no es veneno, se llama leche vencida. Venga, Dalia, la confiesa.
2: No, jefe, no se vaya a confesar, Dalia, no.
5: Venga, la con el que está conectado en la transmisión en vivo hasta ahora en la página.
3: Venga, la confiesa, siéntese aquí.
5: Ay, Dios mío, a las 9:14 en Olímpica Perilla tenemos ganadora a esta hora, oyente que se conectó a través de nuestra página y que además entró a TikTok y nos mandó muchos regalitos. ¿Quién es?
0: Se trata de Diana Marcela Pérez. Se reportó desde Villaluz, en Engativá. Así que para ella un fuerte abrazo, Dianita Marcela. Un fuerte abrazo, felicitaciones. Se va sus regalos por estar sintonizada con nosotros, por escucharnos y también por seguirnos en nuestras plataformas digitales, especialmente a través de TikTok.
5: Bueno, cantante, ¿qué otra noticia tenemos deportiva a esta hora, querido?
1: La verdad, hay varias. Los jugadores colombianos que están haciendo goles y que ameritan una citación para la Selección Colombia con respecto a los tres partidos que vienen amistosos. Bueno, lo de Lucho ya lo habíamos hablado. La figura que fue Carrascal con el Flamengo, 2 goles por 1, hizo uno y puso el otro. 14 minutos para que Rafael Carrascal se convirtiera en la gran figura de su equipo. Ya es el tercer partido donde se destaca el señor Carrascal. Camilo Durán, que es un jugador de la costa atlántica que se fue al fútbol del Celtic y ahora es la gran figura, un golazo. Su técnico ha dicho que el señor Durán es la gran figura de su equipo y que no se arrepiente absolutamente ni un solo minuto en haberlo llevado. Ese partido fue frente al LASK en la Scottish Premiership. Y atención, ahora con la renuncia a la Selección Colombia, esa noticia que nosotros habíamos entregado la semana anterior del señor Juan Fernando Quintero a la Selección Colombia, renace Yasser Asprilla con el Girona. Par de golazos ayer de Yasser Asprilla, golazos que realmente deben tener feliz al cuerpo técnico de la selección porque van a tener obviamente, la oportunidad de ver realmente a Yasser Asprilla. Linda Caicedo vuelve a brillar.
2: Qué bueno, me encanta.
1: Ingresó al minuto 54 con un golazo, el 2-1 que le dio la clasificación al Real Madrid a la Champions. Con el Ajax, 2-1 terminó el partido. El gol lo hizo de media distancia el minuto 90+6. Un golazo de pierna derecha a un rincón, como lo sabe hacer Linda Caicedo. Buenas noticias. Y está cumpliendo años.
0: ¿Quién?
1: El señor José Néstor Pekerman.
0: ¡Ay, el profe Pekerman! ¡Qué bueno!
1: Cumpliendo años, José Néstor Pekerman. El técnico que nos llevó a 2 campeonatos del mundo.
6: Criminal, ¿no?
1: ¿Ah?
6: Criminal, ¿no?
0: ¿Criminal? ¿A qué se refiere con criminal?
6: ¿Tercer apellido no es Pekerman criminal?
1: Ah, no, no, es
6: señor.
1: ¿Eh?
6: ¿Qué?
2: Venga, venga, miramos.
6: Señor, criminal.
0: ¿Criminal?
1: No sabía, no sabía.
6: Sí, señor.
0: ¿Pekerman criminal?
2: Pues debe ser una de allá, de Argentina, ¿no?
0: ¿Será?
2: ¡Crimen! ¡Crimen! ¿Cuál criminal?
1: Ya no, qué va, María.
2: No, por favor, de inglés, alemán, ruso. Crimen, míralo, míralo. Javier, usted que es el viajado, vea.
1: Ya de María, crimen. Con K, además, con K. No, que es distinto al otro. Crimen. Está cumpliendo, señorita Adria, 77 años.
3: Es a los chismes,
1: José Carlos, Néstor Pekerman. 77 años está cumpliendo.
2: ¡Tantero!
1: Un hombre que nos entregó ¡tantero! Muchísimo. Y que tuvo una virtud impresionante. La gran virtud de Pekerman fue haber podido reunir figuras importantes y saberlas manejar. Yeah. Esa fue el gran éxito de José Néstor Pekerman en la selección colombiana.
3: ¿Qué más nos ha llevado arriba, no? En un mundial.
1: 2 veces nos llevó al mundial. No, claro que sí. Pacho Maturana nos llevó 2 veces.
3: Pero en clasificación. El que mejor.
1: No, y además, la mejor participación de Colombia en un campeonato del mundo
3: fue con Pekerman.
1: En el
3: goleador del mundial.
1: Yo quiero repetir cuando tenemos otro goleador del mundial.
0: Y aparte de eso, también muy padrino de James, ¿no? Porque en la era de Pekerman lo empujó y lo empujó y el hombre brilló, ¿no?
1: Porque James estaba en un gran momento. Después lastimosamente, se dedicó a otras cosas y ha pasado.
2: Ya empezó. Ay, puedo chancletear a ese para que le dé duro.
1: No, duro no.
0: Las cosas. No, hay que decir,
1: sigue siendo nuestro ídolo. No, jamás. Ustedes saben que no, pero las cosas hay que decirlas como son. Claro. Esto es una cosa lógica. Y si no, no estaría donde está.
0: Por eso.
1: Porque es que apenas tiene 35 años. Estaría todavía en el curubito.
3: ¿Pero para qué? Si debe estar descansando en un jacuzzi con 20 viejas.
1: Bueno, está bien.
3: Estoy preguntándote por qué estás adornado.
1: Personalmente, eso es genial, pero deportivamente no es tan bueno para él.
5: Bueno, señores, a las 9:19 minutos en Olímpica, la emisora que se metió en Bogotá, seguimos con nuestro invitado y nuestros invitados hoy, porque también está con nosotros Najib Chabur, que es el representante formal de una agrupación que se llama la Big Band San Fernando.
0: Uy, la famosa, que es la de Nueva York.
5: Exactamente, una de las orquestas además reconocidas internacionalmente, y va a estar justamente con este homenaje al maestro Julio Erazo, con el hijo de Julio Erazo, aquí en Bogotá. Najib, bienvenido, ¿cómo está? Buenos días.
7: Muchas gracias por la invitación, complacidísimo de tenerlos, el privilegio de estar en Olímpica.
3: ¿Cómo la tiene de gruesa? Hora.
5: ¿De dónde es? ¿De dónde es usted?
3: Tiene gruesísima.
7: Mi familia es libanés.
5: ¿Vio? Señor, usted.
3: ¿Del Líbano, Tolima?
5: No.
0: ¡No!
5: ¿No? Oye, mira, Jeep, está todo preparado para esta presentación, sí, para este homenaje. Pero usted siempre viene todos los años para esta época con un homenaje a alguien especial. ¿Por qué escogió este año justamente al maestro Julio Erazo para hacer este homenaje que hace la vida?
7: Bueno, Julio y yo nos conocimos hace muchos años. Precisamente hicimos eventos. Y él tenía su agrupación y decidimos posteriormente, cuando yo creé la Big Band San Fernando en Nueva York, poder hacer algo distinto. Siempre he pensado que los músicos colombianos, costeños, que han dejado huella, que han sido tan importantes, poder hacerles un tributo,
3: homenaje, claro. Un homenaje.
7: En este caso, hablando con Julio, le dije, el homenaje va a ser para tu papá. Yo estudié un poquito y un hombre que escribió a Donay hace un mes, La Pata Pelada.
0: Hace un mes también es el maestro.
5: Señor,
7: con la Pata Chemo.
0: ¿Cómo va a ser?
5: Sí, señor.
7: La mujer que tengo.
0: Ahí.
5: Lejos de ti. Y un tango. El tanguito Perilla.
7: Ese tango fue a la Argentina.
5: Sí.
7: Y allá fue grabado. como argentino. Los argentinos creen que ese tango es de ellos.
5: Es de Argentina, pero no.
7: Y se llama Lejos de ti.
0: ¿En serio? Lejos de ti. Divina.
8: Sí. Yo tengo una historia con esa.
5: Pues aproveche y cuéntemela, claro. Acérquese un poquito más al micrófono, maestro.
0: Eso, déjelo ahí, eso.
8: Tengo tres paisanos hermanos que son médicos y se fueron a especializar a Argentina. Ajá. Entonces, estando allá, en una de esas parrandas que hacen los estudiantes, comienzan a cantar canciones y suena el tango. Y dice uno de ellos, ese tango es de un paisano mío de Guamal, Valdera. Y dice un argentino, ¿cómo se les ocurre que un costeño allá va a componer? Digo, apostemos una botella de whisky. Yo no sé cómo hicieron, porque en esa época no existía internet, pero consiguieron como la forma de la carátula de la canción y aparecía autor Julio Erazo. Y me hacen el favor y me ponen la botella.
9: Hacer un tango, o sea,
8: sí.
9: Maestro, no solamente maestro, pero eso es otro nivel.
8: Sí. Bueno, yo digo una cosa, tú puedes hacer 5,000 cosas, pero si ninguna de esas 5,000 te pega, no es muy reconocido. Pero si tú haces una sola, correcto.
9: Con el ego que tiene un argentino, por Dios santo.
8: Perfecto.
5: Pero de toda esa inspiración que tuvo su papá, ¿usted qué tiene?
9: Bueno, la plata, las regalías.
8: Y las deudas también.
5: ¿Usted qué más heredó, obviamente, aparte del tango?
8: El pago a la DIAN, por ejemplo.
9: Vamos con la DIAN.
8: Yo soy músico, yo no estudié música, pero tengo mensajes por ver.
5: Habilidad.
8: Entonces toco guitarra, toco bajo, canto. Desde muy pequeño estaba, aunque les confieso algo, mi papá nunca quiso que yo fuera músico.
9: Me dijo, no quería.
8: Cuidadito, me vas a tocar la guitarra, me dijo a los 10 años. Pero cometí un pequeño error. Es que me mandó a Bogotá a estudiar bachillerato. Y aquí solito, con una cartilla y con un amigo que estaba, ¿cómo lo hacía? Aprendí. Cuando ya aprendí a tocar guitarra, me decía, acompáñame. Y entonces
2: ya que no hiciste caso, te dijo, ya que
9: no. Esas leyendas no querían que ninguno de sus hijos tomara ese camino, ¿no?
2: ¿Por qué?
8: Porque dicen que la vida del músico es
9: dura.
8: Bohemia,
5: tragos,
8: peligrosa.
5: Sí, todo.
8: Entonces,
5: oye, no, mira, quería. ¿Qué va a pasar aquí en el Teatro con Subsidio el próximo 6 de septiembre?
7: El domingo, desde las 2 de la tarde, se abren las puertas. Sí. A las 3 va a empezar una papayera que llama Ritmo y Sabor, para animar a toda la gente que va ingresando al teatro. De 4 a 5, la papayera toca de 3 a 4, de 4 a 5 se sube al escenario Julio Erazo Jr. y sus corraleros, interpretando toda la música de su padre. Y posteriormente, de 5 a 7, empieza la orquesta con su recital. Él termina y nosotros seguimos.

0: concierto que hicimos en Cochucirio en agosto, en mayo, uh-huh. Fue La Pantera Rosa. Ay, la Pantera Rosa suena, haz de cuenta que Henry Mancini está vivo, pero tenemos la ventaja de que tenemos el muñeco. Que
1: de la Pantera Rosa. Tiene la Pantera dando vuelta. Uy, por
2: todo el muñeco metido en un huevo.
0: Después
1: yo parezco Barry con la barriga.
0: De Glenn Miller. New York, New York, lo vamos a cantar en inglés con Frank Sinatra y un bolero del maestro Billo Frometa cuando estemos viejos.
1: Esto es uno.
0: Pero la parte nuestra es, él hace lo de su papá, de Julio Erazo, sí. Y nosotros le vamos a rendir un tributo, un homenaje o tributo, como se llame, a Perucho Navarro. Perucho Navarro fue un cantante sin igual, el cantante del no.
1: Sí.
0: Él estuvo más de 15 años vinculado a una orquesta, pasó por otras orquestas, sí. Y cuando nacía la Big Band San Fernando, yo lo traje de Venezuela a Bogotá, a Medellín, hicimos concierto y todo. Entonces tenemos toda su música, Tongo Negrito, Adonai y Las Cobal. Le repetimos a Adonai, pero en Big Band.
2: La versión de venezolanos.
0: De agua, el ascensor y el cangrejito playero. La cumbia es una hembra.
3: No, claro.
0: Párame la vela. Baila mi pregón. Recuerdos 33, porque hay una parte de él.
1: Muchas canciones.
0: Y ya empezamos con el grupo Nietzsche, Payó, La Murga de Panamá, de Willy Colón. Palmira Señorial.
3: Uy, todo eso.
0: María Tomasa, San Fernando, que tanto me preguntaba cantante.
1: Eso es ser justo.
0: San Fernando, Cocinero Mayor, Lo Mío Es Mío, que es un merengue en inglés.
3: Oiga, lo mío es mío.
0: Vamos a cantar. ¿Cuándo? La versión en tropical.
1: En inglés sería
0: muy muchas versiones. ¿Cuándo? Boquita Salá.
3: Uy.
0: La Gaita de las Flores de Lucho Bermúdez. En el primer lugar, es un merengue de Luis Calaf. No hay cama para tanta gente.
1: Claro, salsa de la temporada.
2: Bien variadito.
4: Estaría haciendo la cacha de Boquita.
0: Terminamos con Nostalgia Campesina. Todos a comprar la boleta, a ir a Tu Boleta, que es donde se puede adquirir la boleta, es de la única manera.
1: Mire,
0: directamente en el teatro el próximo domingo. Bueno, es un espectáculo de 4 horas de música.
5: Cuando uno habla de Big Band, habla de más de 16 músicos.
6: Son 22 aquí.
5: Son 22 acá, 22 músicos. 22. Eso es un deleite.
1: Sí.
5: Eso es un deleite. Mire, si de pronto con su venia, señorita Dalia, podemos poner Lejos de Ti para que la gente
1: claro, la versión,
5: la versión que además es de Raúl Garcés.
2: Sí, señor. Argentino.
1: Allá va programada, está bien.
6: Sí.
5: Oí que la luna entristeciendo esta
1: pero,
5: noche.
1: Pero ponemos la versión de Raúl Garcés.
3: Sí, la original.
5: No, vamos a ponerla.
1: Pongamos la versión que ellos hicieron. ¿Usted la tiene?
0: No la tenemos.
2: No la tenemos.
5: No, pero es más, eso para que la gente identifique más o menos cuál
1: es la canción de la que estamos hablando.
5: Es de los tangos más icónicos que hay.
1: Correcto. Pues aquí está Lejos de Ti. Esta canción la interpreta la Big Band San Fernando, pero es de la autoridad del maestro Julio Erazo, el papá de Julio Erazo Jr., que está aquí. Que es colombiano, así es, y suena el olímpico.

0: historia.
1: Qué berraquera escuchar esto, ¿eh?
2: Una belleza de letra y una belleza de
3: un aplauso para
2: melodía.
1: Julio, cuénteme cómo es la historia de esta canción.
0: La vieja esa canción,
4: ¿cuál? A ver, ¿cómo comienza la canción? 19 años tenía mi papá. Y entonces le dan un cargo de profesor de escuela en una vereda cerca de Guamal, en un municipio cerca de Guamal. Allí hay una estudiante que tenía 13, 14 años y comienzan ellos a tener su
0: amorío.
4: El profesor con la alumna. El papá de la muchacha, cuando se da cuenta que el profesor le echó ese gavilán, se le había que llevar esta palomita, dijo: yo me la llevo de aquí. Y él tenía una finca muy lejos, nadie sabía llegar allá. Entonces, antes de irse, la muchacha le deja una carta diciendo: mira, mi papá me va a llevar, nosotros no nos podemos ver. Cuando quieras escribirme, aquí hay una persona que sabe cómo me contacta. Mi papá dice entonces que cuando se vio que ya no la tenía presente, sacó su guitarra, estaba a la orilla del río Magdalena. Mi papá cuenta que por qué razón hizo un tango, porque los costeños no hacen tango. Mi abuela, la mamá de él, se la pasaba cantando tangos de Gardel.
2: Claro.
4: ¿Sí? Ella era española. Entonces, él se acordó, le vino la inspiración y le vino así. Era una tarde lluviosa, por eso dice: hoy que la lluvia es triste, siendo esta la noche. Bueno, y le canta, que ella no está aquí, pero entonces la graba en Medellín con un grupo, no la graba mi papá, la graba un grupo de música argentinos. Ustedes saben que en los años 50 en Colombia llegaban grupos de extranjeros y volvían a grabar las canciones que habían grabado allá en sus países de origen. Uh-huh. Y para no tener problemas, pues las volvían a grabar aquí, y aquí se reproducía con otro nombre. Y bueno, uno de esos grupos era el señor Raúl Garcés y los Caballeros del Tango. Grabaron el tango y esa vaina se hizo mundial.
2: Mundial.
4: Resulta que la persona que mi papá le hace el tango, a los 10 años se vuelven a encontrar y se casan con ella, es mi mamá. De ahí salimos 5 hermanos.
0: Espera, ahí termina
4: mi mamá termina. A los 10 años se volvieron a encontrar.
0: Pero qué historia.
4: Sí.
5: ¿Y qué hicieron con la finca? Su abuelo la vendió porque muy insegura.
4: Seguramente. O se quedaron los insurgentes con ella. ¿Vos sabés cómo pasa todo?
0: No puedo creer, es la misma mujer de la historia.
2: Pero es que mira cómo comienza nomás. Es decir, lo que es el talento de componer.
4: Sí.
2: Hoy que la luna entristeciendo está la noche.
3: ¿A quién se le ocurre?
4: Y las nubes en derroche tristemente veo pasar.
5: Y qué bonita luz.
4: Y en mi mente la que lejos vi lado, el cruel destino ha posado solo por verme llorar.
5: Y la única canción que no se parece a las otras y le dio luz a lo que fue su hogar, ¿no? O sea, increíble, entonces, qué bonito.
4: Imagínate que yo, el producto de todo eso también vine a ser yo. Claro. Resultado de toda esa historia.
2: Esto, este domingo no se lo puede, te lo digo de verdad,
1: claro,
2: no se lo
1: domingo
2: puede perder.
1: Qué lindo,
2: no, sí. Amamos la música, tenemos que ir a una cosa.
4: Y lo bonito, Javier, es que las canciones que tienen historia, que son reales, son las que más le fascinan a la gente, porque la gente quiere saber por qué se hizo
0: detrás de.
5: Y usted cuenta esas historias allá en el...
4: No sé si alcancemos a contarlas todas, pero sí vamos a contar la historia de...
0: Esa tiene que echar.
4: Hace como 5 años yo dejé a Rosalba siendo una niñita, esa que cantó Jorge Oñati, que después hizo...
3: Tienes que contarle a la gente,
5: Concert, claro,
3: qué fue cómo hizo él para componer esa canción de Claudia.
1: Yo conozco a Claudia.
2: Ay, no, adjudicaron a Noel Petro, sí, por señor, el tema de Claudia de Colombia. Pero, el maestro Julio Erazo.
5: Y esa era otra.
2: No, porque era yo conozco a Claudia, que además
4: mi papá tuvo hizo una canción que después alguien la plagió con otro nombre, creo que se llama la muchacha Shakira. Ella le puso los pies del caso y mi papá se llama La Pata Pelada.
5: La pata.

0: las 9:37 minutos en Olímpica. Pues señores, ha sido una mañana especial, diferente.
1: Qué especial.
0: ¿A quién no le gusta conocer las historias reales de esas canciones que forman parte de la cultura de este país? Y nos cae como anillo al dedo, porque en Olímpica desde septiembre
2: se siente que viene diciembre.
0: Pues aquí nos vamos a encontrar el próximo domingo. Vamos a ir a aprovechar y poder escuchar la historia de estas canciones. Pero además esto es toda una historia musical de Colombia. Pues maestro, me alegra mucho. Yo creo que ahorita le voy a hacer una entrevista donde va a poder contarnos más historias de canciones.
3: Claro que
0: y
3: sí.
0: La vamos a subir a los podcasts de Olímpica Estéreo para que la gente que quiere conocer más de hace un mes, de Yo Conozco a Claudia, de los grandes éxitos, maestro, que hizo su papá, pero que usted forma parte con su agrupación, la famosa Puya Guamalera. ¿Quién es el compay Chemo? Todo eso, la pata pelada, ¿quién se la dedicaron? ¿Por qué la pata pelada y no los pies descalzos? Mejor dicho, todo. Se lo vamos a preguntar en minutos al maestro Julio Erazo Junior, quien hoy viene y quien va a estar este fin de semana, el próximo domingo, allá en Colsubsidio. Y Nayib, pues muchas gracias y cuénteme el homenaje que ustedes le van a hacer justamente a Perucho.
4: Sí, Perucho es un cantante fenomenal, de primerísimo nivel, de... Estuvo en muchas orquestas, estuvo con nosotros en la Big Band San Fernando y me cometí el atrevimiento de hacerle un homenaje. Él hace 2 meses murió en Galicia. Hablé con Alexander, que es su hijo, y me dijo, me suena muy bien. No puede venir, está allá en Galicia, pero... tiene muy bonitas canciones con su estilo y siempre cantó con orquestas muy grandes. Entonces en esta oportunidad vamos a escuchar, si es posible, uno de los recuerdos que nos dejó el Perucho Navarro, que va a estar en tributo, más de 10 canciones, este domingo en el gran concierto homenaje a Julio Erazo y a Perucho Navarro.
0: Bueno, y les voy a decir algo. 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Por ahora, David, dejemos escuchar un pedacito de esta canción para saber cuál va a ser el homenaje el próximo domingo.
4: Mi pregón.

0: los maestros, gracias, porque hoy no sé. Alegraron la mañana, bonito, nos hicieron sentir que se siente que viene diciembre con estas historias.
1: Hay que ir.
0: Julio, maestro Julio, muchas gracias.
2: No, a ti, a todos ustedes, de verdad que me siento como en casa. Me perdonan la confianza.
1: ¡No, hombre!
2: Y cuando quieran desayunar gratis, me invitan y yo vengo.
0: Pensé que iba a decir, me invitan y les traigo.
1: Me alcancé a ilusionar.
3: Sí. Oiga, felicitaciones qué porque... nos vamos a divertir muchísimo. Esto, ver una big band de esta cantidad de músicos, sí, no es habitual. Y además, con este tipo de músicas, yo me imagino cómo sonará eso. Ya se me va poniendo la piel de pollo, no de gallinas y no de
4: pollo. Ah, de pollo. Muchas gracias a Olímpica, a Dalia, muchas gracias por la invitación y los esperamos a todos. Hay tiempo todavía, es el domingo. La entrada a las 2 de la tarde, viene la papayera, después viene Julio con los recuerdos de su papá y después viene la Big Band de 5 a 7. O sea, son 4 horas de música, si me entiende. Entonces lo esperamos en el Teatro Colsubsidio y la boleta está en tu boleta. Gracias, mil gracias.
0: Bueno, muchas gracias a ustedes, señores. De esta forma despedimos Temprano Es Más Bacano con el humor de Otilita en Olímpica Estéreo. A ver, Otilita.
5: A ver.
1: Humor de TVT.
5: Clásico, por favor. En el humor, Otilita, adelante.
1: Voy a contar un chiste que conté hace 11 años en Olímpica.
5: Eso sí es un TVT.
1: Fue el casting que yo le hice a Dalia.
0: Y ese chiste se lo vamos a enviar a una panadería que nos tiene a todo volumen. Se llama La Fuente Dorada.
1: Allá en Santa Rosa nos tienen a todo volumen. Vea, trabajen, vagos. Bueno, vamos con este chiste. Vea, este chiste, Javier, fue cuando Dalia me contrató. Pero ella, yo le conté este chiste en la oficina de Dalia y me dijo, mija, contratá y no se vaya a preñar. Y a los 2 meses le llegué preñada. Sí, bueno, ella me dijo, no se vaya a preñar. A los 2 meses le dije, estoy preñada. O sea, cosas que le dicen, no haga y uno hace. Sí. Que llega una señora al ginecólogo y le dice, ¿se acuerda de eso? Pero ella le dice, doctor, vengo a que por favor me examine la gavilana.
5: Ah, la gavilana.
1: La gavilana. Escucha esto, maestro. Este chiste tú jamás en tu vida lo has oído, ¿viste? ¿Oíste? Mira, para que veas tú cómo le la cabeza con
5: todo. Bueno. Es un clásico del humor.
1: Y ella le dice, porque era costeña.
5: Claro.
1: Ajá, doctor. Llegó porque no es doctor. Ajá, doctor. Vengo a que me examine la gavilana. Y luego el médico, ¿eche? Eche, mami, tú, porque era confianzudo también. Eche, mami, porque era un doctor confianzudo. Ay, le dijo, eche, mira, ¿y tú por qué le dices a tu parte íntima la gavilana? Dijo, no joda por todos los paros que se ha comido. Ay.

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14: ¡Diez en punto! 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
14: Diez de la mañana, 2 minutos. 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

0: señores, son las 10 de la mañana con 22, 10, 22 en la mañana. Aquí los estamos saludando nuevamente. ¿Qué tal? ¿Cómo van? ¿Qué tal esta mañana de jueves? Casi viernes, fin de semana. Hoy es jueves olímpica. Y les estaré acompañando, por supuesto, hasta las 2 de la tarde con buenas canciones y con muchos regalos. Entre esos, el pago del arriendo. Estamos de arriendazo esta primera semana del mes de septiembre, porque de septiembre se siente que viene diciembre. Estamos con la millonada olímpica. Oiga, de la millonada va a sacar plata y billete. Y billete para pagar, eso sí, el arriendazo, arriendo más mercadazazo. Así que cuéntenos, por favor, a quién le debe el arriendo, cuánto debe de arriendo, ¿vale? Tenemos una actividad bien chévere, por supuesto, publicada en nuestras redes sociales, el Stop Olímpica con la letra S. Claro, desde septiembre se siente que viene diciembre. Así que ya en minutos los estaré leyendo y estaré escuchando las notas de voz de esos oyentes que están participando por el arriendazo, arriendo más mercadazazo. En camino también estaré entregando, ojo, invitaciones para cine, invitaciones para Skyzone, por supuesto, bonos de tanqueo, esto y mucho más. Hoy jueves de gozadera.
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Uy, hay cancionzotas. ¿Quién no se acuerda de esta canción? Escuche esto, escuche, esto es una joya. ¿Ah?

0: la gente.
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0: Momento de escuchar a nuestros oyentes a ver cómo van con la tarea, si cumplieron la tarea al Stop Olímpica. La gente que ha desarrollado el Stop Olímpica, ya en minuto los estaré leyendo en las redes sociales y por supuesto estaré mencionando ganadores. Oyentes que están listos y preparados para llevarse en esta temporada y de septiembre se siente que viene diciembre. Vamos a entregar cojines de lechón, vamos a entregar por supuesto arriendazo, arriendo más mercadazazo, también más adelantito. Invitaciones a cine, Olímpica, la entrega de los boletos. Le invita a la crispeta y la gaseosa y usted pone el resto, ¿cierto? Le pone a su pareja para que disfrute este fin de semana a nombre de Olímpica Estéreo. A ver, oyentes en Olímpica, buenos días.
4: Hola, baby, yo escuchando Olímpica Estéreo. Se metió porque desde septiembre se siente que viene diciembre. En el Estado Olímpica yo encontré nombre Samuel, ciudad Sogamoso, animal sardina, canción Solo cenizas quedan de Rodolfo Icardi, artista Silvestre Angón, por favor, debo 950,000 pesos de arriendo, ya próximo a cumplirse,
0: claro,
4: debo 950,000 a Freddy Lara.
0: Listo, mi amor. Esa deuda, esa culebra del arriendo la vamos a registrar. Pendiente de la comunicación, 10 de la mañana con 37. Más oyentes, hola, quien escuchó Olímpica, buenos días.
5: Desde septiembre se siente que viene diciembre. Hola, Pellita, muy buenos días, ¿cómo estás?
0: Hola,
5: pero
0: ¿qué
5: bueno,
0: tal?
5: Mira, bien, tazo. Ajá. Yo debo la señora Aida Cortés.
0: Sí.
5: Y en el casazo 400,000 pesos, lo del mes. Esto es. A nombre ver. Sonia, ciudad Sogamoso, animal salamandra,
0: sí.
5: Canción Sombra Perdida y cantante Silvestre Angón.
0: Sí.
5: Reportando sintonía aquí de la playa pinta de Usme, se puede pasar los tres. Mi nombre es Daniel Jarano, cédula 79.
0: Tranquilo, ahí la cédula la escuchamos internamente. Un oyente más. Hola, buenos días.
6: Perilla, Perilla, aquí te estoy haciendo, escuchando Olímpica Estéreo, se metió desde septiembre, se siente que viene diciembre.
0: Sí.
6: Mi nombre es Rosa María Valencia, de la localidad de Suba. Perilla, por favor, dándole la culebra al arriendo. Pago 1,000,000 de pesos, se me cumplió ahorita el 5.
0: Ok, listo, mi amor. Ya está participando, 10 de la mañana con 37. Bueno, pila porque en minutos le estaré entregando ganadores. Por ahora, seguimos disfrutando el Juernes Olímpica, casi viernes, ¿ah? A invitar a quién, está por acá en el humor, a ver, alzando la mano desde hace rato, ¿ah? ¿Quién será? ¿Barbarita? ¡A ver, Barbarita! Barbarita con sus barbaridades. ¡Ay, Dios mío, señor! Ahora, ¿con qué me va a salir esta señora? ¡A ver, Barbarita en el humor!
7: Ay, entró un tipo en el médico y le dijo, doctor, necesito que me ayude.
0: ¿Sí?
7: Vengo a verlo porque me dijeron que usted era un excelente cirujano. Ah. Imagínese que mi nueva novia tiene tres senos.
0: ¿Tres senos?
7: ¿Y qué quiere, que yo le quite uno? Yo, no, sea pendejo, quiero que me ponga otra mano.

0: Luego, Checho, dedícale un pase a la familia, pero con el alma, que se sienta al
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0: Sí, de nadie, ¿eh? Al final del ejercicio solo quedan los recuerdos. Es lo que dicen los dos carnales en esta buena canción. Hasta para dedicar y todo, ¿no? Son de esas canciones cortavenas.
1: Borre, borre.
0: ¿Ah?
1: Fierro, fierro.
0: Las canciones cuando uno anda entusado, ¿cierto? ¿Por qué no? 11 de la mañana, 11.

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1: Oiga, con la Millonada Olímpica, pues tenemos muchísimos cojines de lechón para entregar con nuestros amigos de Lechonería Le Port Gourmet, que a propósito tiene la mejor lechona para compartir con quien más amas, crujiente, jugosa, simplemente deliciosa. 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Pues para toda la gente que a esta hora nos está viendo a través de nuestra página, un fuerte abrazo. Gracias por estar conectados con nosotros. En instantes estaré entregando premios, y más que premios estaré entregando regalos. Sí, regalos para la gente que se está conectando con nosotros a través de nuestra página www.olimpicaestereo.com.co. Así que repórtese, escríbanos la palabra en vivo y ya en instantes estaré entregando un combo de cine. Voy a invitarlos a cine, usted que me está viendo a través de la página, ¿cierto? A través de www.olimpicaestereo.com.co. Tómese la pantallita ahí, el pantallazo, pues. La selfie, si nos está escuchando, por supuesto. Y nos está viendo. La selfie. Ahí proyectada en el televisor, o en su dispositivo, en la tableta, en el celular, pero donde usted nos esté viendo y escuchando, ¿vale? Se toma esa foto, esa selfie o la captura de la pantalla y la envía a través del WhatsApp 320-650-1059, porque en instantes estaré entregando invitaciones para cine. Por ahora, tengo a Fabián Martínez con nosotros en la línea. Vamos a hablar con Fabiancho. Fabián, ¿qué estás haciendo? Buenos días, Fabián.
2: Buenos días, Perillita. Yo escuchando Olímpica Estéreo. ¡Se metió!
1: ¡Eso! Bueno, Fabián, o sea, ¿qué se dedica aparte de escuchar Olímpica Estéreo, ah?
2: Yo tengo una fábrica, fábrica y empresa de hojaldre. Se llama El Sabor del Hojaldre.
1: Hay que ver el cinto, papito. Hay que ver en la imagen, ¿oyó? Oiga, Fabián, entonces, lo va a denunciar, ¿oyó? No, aquí internamente, que aquí viene.
2: Lo cogieron en,
1: oiga,
2: lo cogieron,
1: ¿sí?
2: En dos días.
1: Oiga, lo baten como si no fuera un jugo de naranja. ¿Ah? Aquí está el gran Lotus de Colombia. Ahí quedó grabadito, papito, en la cinta, ¿oyó? Lo va a demandar, ¿oyó, Lotus, ¿oyó? Eso es acoso, yo. Óyeme, Fabián, regreso con usted. Ya, eso más interno. Pero no. Para la gente que nos está viendo en la página. Ah, ok, eso es lo que está diciendo Perilla. Pero bueno, Fabián me estaba contando que a qué se dedica, perdóneme.
2: Yo tengo una empresa de hojaldres. Pasteles, bueno, hago pastelería y también saco diferentes cositas, pues, de panadería también.
1: Ay, qué chévere.
2: Y hago distribución también.
1: Oiga, hojaldres que de queso, de bocadillo,
2: pasteles de pollo, pasteles de pollo, pasabocas.
1: Uy, qué rico. Pero venga, ¿y usted lo hace qué, para eventos, alguno en especial, o ya tiene usted distribuido por lo menos aquí en Bogotá en algunas panaderías, o cómo es el proceso ahí?
2: No, prácticamente mi proyecto yo le distribuyo a las máquinas vending, a las máquinas que hay muchas veces en los hospitales o en las fábricas, pero yo les vendo a unas fábricas y ellos les distribuyen a otras, pastelerías ya empacadas y todo.
1: Ay, qué chévere. Venga, ¿cómo salen los pasteles? Así como por preguntar aquí yo de chismoso acá.
2: Así pues, yo lo vendo al por mayor a 2.500 y aquí en el punto lo vendo a 3.500.
1: Ay, pero igual sigue siendo barato, ¿no?
2: Sí, pues obviamente lo que pasa es que igual a mí me gusta, digamos, que digamos mi pastelería se muestre, ¿sí? Digamos un costo de un pastel no puede valer entre 6.000, 7.000, ¿sí? Pero
1: no, es que eso...
2: que digamos que se distribuya mucho mejor mi pastelería y sea reconocida.
1: Claro, es que si usted va a vender un pastel en 10.000, o sea, perdóneme, por favor, que no va a aprender esas costumbres que tienen por ahí en los aeropuertos, yo.
2: Sí, la almohábana de 50.000.
1: Sí, por favor, o sea, por favor. Sí, sí, por favor. Sí, porque si no, vea, si usted eleva el costo, le baja la vaina, yo.
2: No, Perillita, y con todo respeto, si les quiero en algún momento de pronto ir a llevarle al grupo de trabajo a la señorita Dalia.
1: Muy Francona, buenísimo.
2: Al de Japón, llevarle de pronto algo de mi pastelería, pues, para que gusten también.
1: Pues, don Fabián, si quiere lo esperamos mañana a las 6 de la mañana. Estamos aquí abiertos atendiendo al público en general. Bueno, mañana, claro, a partir de las 6 de la mañana y hasta las 9, porque es que ya después de las 9 de la mañana Fran sale corriendo, el cantante del Gol también, la negrita sale corriendo en su moto. No, eso todo empieza. Para que usted los encuentre, le toca desde las 6 de la mañana o 7 de la mañana, ¿listo?
2: No, ahí me queda perfecto. Tranquilo que yo organizo el tema.
1: Si no puede mañana, tranquilo, no hay lío, no, fresco. Cualquier día de la semana, de lunes a martes. Y el viernes, porque es que el miércoles Francito graba, entonces no alcanza para que se tome la foto con Fran, ¿no?
2: Claro, y toca aquel cafecito de Fran, que usted también toma un cafecito de Fran, ¿no?
1: Pues sí tocaría decirle qué día viene para que traiga al hombre, porque es que no, la cafetera no la deja aquí, él se la lleva. Con él se la lleva. Óyeme, Fabiancho, no se diga más. Venga, como dice la frase, desde septiembre.
2: Desde septiembre se siente que viene diciembre.
1: ¡Eso! Pues Fabián se va a disfrutar de un delicioso cojín de lechón.
2: ¡Chao! ¡Qué bueno! Muchas gracias.
1: Oiga, pero aprovechemos, ya que estamos al aire, ya untada la mano, ya que se puede hacer. Oiga, ¿alguna línea telefónica para la gente que nos está escuchando, apoyando su emprendimiento, cierto? Y que quiera comunicarse de pronto para algún evento, alguna actividad. Usted tiene toda la pastelería lista y preparada para llevar. ¿A qué línea telefónica? ¿Vía WhatsApp? ¿Redes sociales? Aproveche pues el cuarto de hora, mijo.
2: Claro, mi pastelería se llama El Sabor del Hojaldre. Primero que todo, cuento con toda la documentación para, digamos, INVIMA, Secretaría de Salud, todos esos papeles los tengo para poder sacar mi pastelería. También mi distribución en mi camioneta, también tengo todos los papeles en regla.
1: Todo limpiecito.
2: Distribuyo también lo que es pastelería en hojaldre, pasteles de pollo.
1: No, este hombre tiene pero todo. Venga, línea telefónica, a ver.
2: La línea es el 320-263-2248 y tengo otra opcional que es la 312-553-6285.
1: Bueno, ahí está, apoyando a los emprendedores en Bogotá y en Colombia. Fabián, felicitaciones, y eso le pasa por escuchar qué emisora.
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3: ¡Se metió! 11 de la mañana con 45, aquí está Cucala.
4: Pues, definitivamente ya se siente que
3: claro,
4: llegó diciembre.
3: Claro, mamita, claro, ya se siente.
4: Imagínate que un mercado le dice a otro mercado, oye, ¿cómo te fue con lancheta?
3: Oye, ¿sí cómo? A ver.
4: Digo, no, mal, me la llevé para motel y me salió con chorizo.

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7: ¡Perilla! 11:50 en la mañana. 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
7: ¡Se metió! 11 de la mañana.
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7: ¡Uy!
8: Esa es la que manda.
7: 11:50. 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
14: Este es el informe de la hora para Olímpica Estéreo. Atención, que cerca de 20 mil millones de pesos en pozos profundos, nuevas fuentes subterráneas y obras de acueducto y saneamiento hacen parte de la respuesta de la gobernación de Cundinamarca frente a las dificultades de abastecimiento de agua en Facatativá. Entre las principales intervenciones están dos pozos profundos actualmente en ejecución. El de Cartagenita cuenta con una inversión de 4.807 millones de pesos, de los cuales 3.456 millones corresponden al municipio y 1.351 millones de pesos al departamento. El pozo de la Guapucha, por su parte, alcanza 70% de ejecución y 433 metros de profundidad. Además, se proyectan 4.500 millones de pesos para la prospección de un tercer pozo de aguas subterráneas en Tierra Grata. Más información, numeral. 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
1: Bogotá, Bogotá, buenas tardes. Aquí estamos llegando para presentarles Vallenatos de Oro. La dirección y programaciones de la señorita Dalia Bernal. Oye, jueves. Me encantan los jueves porque uno puede repetir, ¿no? A veces uno dice, ¿y qué? Pero y entonces, uno quiere escuchar otra canción y otra canción del mismo artista, de la misma agrupación, ¿cierto? Dos en línea, por eso los jueves vamos con dos en línea, ¿eh? Así que aprovechen. Ustedes pueden programar sus dos en línea del mismo artista, ¿no? O porque son dos en línea del mismo artista. Hoy comenzamos con dos de Silvestre, que a propósito ha sido tendencia nuevamente. Pues fue tendencia en su momento cuando se calvió. Y ahora porque supuestamente está apoyando a su acordeonero de fórmula en su gira, San Juan Mario de las Priellas, ¿no? Pero eso solo como dicen por ahí y como dice la negra, son puros chismes, ¿no? Juancho está bien, Silvestre también está bien, están facturando y los demás chismoseando. Sí, porque qué lengua, Dios mío, señor. ¡Qué lengua, qué lengua! Así que muy bien, comenzamos con 12 de Silvestre, luego le pegamos 2 del Binomio de Oro, más adelantito vienen por acá de Inquietos, viene música de Diomedes, viene música de Peter Mancarrés, de Los Betos, así que ustedes también pueden programar sus 2 en línea, ojo, 2 en línea del mismo artista, ¿vale? Del mismo artista, 2 de Diomedes, 2 de Los Gigantes, ¿cierto? 2 de Los Inquietos, bueno, ustedes pueden programar 2 de Los Embajadores Vallenatos, 2 de Los Chiches, 2 de Los Diablitos, 2 de Alfredito Gutiérrez, 2 de Carlos Vives, pero vallenato, ¿no? Bueno, ahí les di la idea, prepárense porque hoy voy a premiar y voy a entregar regalito a las mascotas. Vallenatos de Oro hoy le va a rendir homenaje a las mascotas, así que si usted tiene mascota en su casa, perrito, perrita, gatico, gatica, ¿qué mascota tiene usted? Voy a entregar regalitos para las mascotas. ¿La tarea cuál va a ser? Tómele una foto o tómele la foto a la mascota vestidita con algo de Navidad. Póngale una guirnalda, póngale un chamizo, ¿cierto? Unas bolitas ahí. Ustedes son creativos, ¿ah? Entre todas las fotos que nos lleguen a través del WhatsApp 320-650-1059, me están confirmando por acá que vamos a entregar camitas y accesorios, jugueticos para esas mascotas, ¿listo? Eso por un lado. Por el otro, voy a entregar, ojo, de la millonada olímpica hoy jueves, voy a entregar bonos de tanqueo para los conductores. Ahí está, bonos de tanqueo para los conductores. Ay, Perilla, es que yo no tengo mascotas. Y entonces, bueno, de pronto algún familiar, ¿no? Usted no tiene familia que tenga mascota. Aproveche para que pueda participar, ¿listo? 12.24, pero antes de irme con 12 en línea, oiga, me voy a las vías de Bogotá, a los barrios de Bogotá.

0: Los barrios de Bogotá está la ola naranja. ¡Viene la ola! ¡Viene la ola! ¡Viene la ola! Están Papá Noel, están las mamitas Noel, están los duendes brincando de un lado para otro con los oyentes de Olímpica. Bueno, pues saludemos a los duendes naranjas. ¡Ay, muchachos!
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2: 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Hola, CJ, ¿cómo estás?
3: Hey, mi querido papá Noel. Diciendo él. Bueno, mi querido papá Noel, mis queridos amigos y todos los que a esta hora están escuchando la emisora, al primer lugar, déjeme decirle que nos encontramos en la localidad de Usme. Exactamente, estamos en el barrio Yomasa, llegando a Santa Librada, porque hoy traemos sorpresas. Papá Noel, ¿usted qué trae en su bolsita de regalos?
2: Traemos... ¡Perdón! Traemos muchos regalos para los niños. Vamos a endulzarle el día a todas las mujeres. ¿Su nombre, amiga?
4: Jenny Torres.
2: Jenny Torres. ¿Ha jugado aguinaldos alguna vez? Va a jugar conmigo por primera vez. ¿Su nombre es?
4: Jenny Torres.
2: Ah, ese es su nombre.
4: Sí, señor.
2: Sí, señor, mis aguinaldos. Oh, por Dios. Pero venga, Balvis, ya sabe, vamos a seguir entregando muchos regalos más, al igual que con nuestra compañera Tatiana.
5: Estén atentos todos los oyentes de la emisora del primer lugar. Recuerden que se pueden registrar 320-650-1059.
2: Ok.
5: En la Truc de Olímpica Estéreo, que ahí vamos a estar nosotros regalando muchísimos dulces para todos los oyentes.
2: ¿En serio?
5: Sí.
2: ¡Qué maravilla! ¡Papá Noel!
5: ¡Papá Noel!
2: Eso, eso. Noel. Bueno, CJ, vamos a entregarle un regalo a la señora para que se vaya feliz, se vaya contenta y se vaya muy enamorada de esta, la emisora del primer lugar.
3: Pero creo que no solamente está enamorada de la emisora del primer lugar, sino que me dice que viene con la hija y viene con un amiguito.
2: El amiguito es el amiguito de la hija. Ah, el amiguito de ella.
3: Sí, sí, sí, sí. Y le vamos a dar también un detalle para que endulce el día, obviamente, con la emisora del primer lugar, porque recuerden que desde septiembre
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3: ¡Ay, qué alegría!
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0: 12 del mediodía con 12:40 en la tarde. Yo escucho Olímpica Estéreo y bueno, es la oportunidad, por supuesto, para que los oyentes sigan participando hoy, ¿cierto? Y nos estén contando, porque estamos dos en línea con Jorgito Celedón, ¿no? Dos en línea con Jorgito Celedón, mientras programamos la otra canción, ¿cierto? Mientras le damos manivela aquí al sistema. Muchas gracias, es lo que pasa los viernes aquí en Vallenato de Oro. ¡Con buen humor! ¡Con buen humor, por supuesto! En Vallenatos de Oro. ¿Quién está por ahí alzando la mano para que colabore? Para que colabore con la causa. ¿Quién? ¿Boyaco? A ver, Boyaco. Venga para acá. Colabore, señor. Colabore. A ver, colabore.
1: Imagine una vida, mano. Esas días escrupulosas. Porque ahora tienes que tener la mente abierta. El mundo, claro, es libre. Y llega una vida de esas. ¡Ay, no! Ay, ¡qué horrible! Imagínese, mi hijo es gay.
0: Ah, ¿qué?
1: Dijo la otra. ¡Ay, ay, no! ¡Qué feo! ¿Y cómo lo descubrió, hijo? Sí, porque lo vi besándose con el suyo, desgraciado.
0: Bueno, pues la invitación es para que los oyentes vean. Con las fotografías que nos están enviando de las mascotas, es importante, por favor, que nos cuenten, notica de voz, cómo se llama la mascota, ¿cierto? Sí, claro, que nos cuenten cómo se llama la mascota, hace cuánto están con la mascota, ¿cierto? Si es gatico, perrito, perrita. Así que aprovechen para que puedan participar el día de hoy. Y los reporteros, y los conductores, porque también estaré entregando bonos de tanqueo, que los conductores nos cuenten cómo anda la capital del país en materia de movilidad, ¿vale? Nos van contando, por favor, y de esa forma pues van a participar hoy Juernes en Vallenatos de Oro, 12 en línea.
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0: Me voy con la segunda canción de Jorgito Celedón, que a propósito se estará presentando con nosotros este 17 de septiembre aquí en Bogotá. Ya están alistando todo el escenario, el sonido, las luces y los artistas que van a acompañar en este gran show, en este gran concierto. Es que definitivamente es otro conciertazo para recordar esas canciones. Un viaje en el tiempo, un viaje musical con la historia mía. Bueno, la mía no, la de Jorge Celedón. Pues Jorge Celedón estará en concierto con nosotros este 17 de septiembre. Así que no te lo puedes perder. Boletos disponibles a través de tuboleta.com. Pendiente los oyentes de Vallenatos de Oro. Porque vamos a llevar oyentes para ese evento, claro que sí. Por ahora, asegure su entrada, asegure su palco, su boleto a través de tuboleta.com, ¿vale? Y nos vemos este 17 de septiembre con Jorgito Celedón.

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3: Oiga, este fin de semana nos vamos con nuestra primera fiesta de las 4 de Navidad. Claro, pero Perilla, ¿por qué si todavía? Es que desde septiembre se siente que viene diciembre. Así que si usted quiere recibir, escuche, la visita de parte de Olímpica Estéreo, ¿cierto? Con lechona, pola, música en vivo y la alegría del primer lugar de Olímpica Estéreo. ¿Qué hay que hacer? Fácil, sencillo. Venga, escriba su cuadra. Vea, yo vivo Perilla, yo vivo aquí en Suba, en la cuadra 46 con 57, ¿cierto? Bueno, yo no sé si existe esa dirección, pero por citar un ejemplo, ¿no? No, que yo vivo aquí en Engativá, Perilla, y entonces la cuadra 17, entonces aquí somos olimpiquistas de corazón. Y ya me reuní con todos los vecinos y los vamos a invitar porque queremos celebrar el fin de semana. Bueno, regístrese. Regístrese a través del WhatsApp 320-650-1059 con la palabra fiesta. Ponga la palabra fiesta, ¿vale? Y aquí nos vamos a encargar de registrarlo, ¿listo? Porque este fin de semana nos vamos con nuestra primera de las cuatro. Primera de las cuatro. Serán cuatro fiestas durante el mes. Cada domingo estaremos en un barrio, en una localidad de Bogotá, por supuesto aprovechando y llevando esta alegría, porque de eso se trata. ¡Ay, Perilla, es que están acabando el año! ¡Ustedes sí son sinvergüenzas! No, al contrario. Lo que queremos es que le sonría la vida, que se olvide de tanto estrés, ¿ah? De tanta vaina que hay en el barrio, con la familia. Vamos a sonreír. Yo digo que cuando uno es feliz, definitivamente uno puede afrontar y asumir las responsabilidades de otra forma, con otra cara, ¿cierto? Así que aproveche. No se moleste, vecino. Quita esa cara de limón, esa cara de 38. ¡Uy! Quita esa cara de puño. ¡Ay, es que usted dice que desde septiembre se siente que... No, quita esa cara, hermano. No se amargue. Usted se amarga, se va a arrugar y se va a poner más feo, más fea. ¡Claro! Y los científicos me respaldan, ¿no? Yo, claro, eso es científico, yo. Mientras usted tenga esa cara de limón, vea, usted se va a arrugar, se va a poner como un acordeón. Feo, fea. Y nadie lo va a querer, ¿o yo? He dicho. Bueno, ya. Una de la tarde con 14. Bueno, me voy con ganadores a esta hora. Antes de darles, como dicen por acá, más sopa y seco hoy, jueves en Olímpica Estéreo. Oiga, voy a hablar con Sandra, que está con nosotros a esta hora. Sandrita, ¿qué estás haciendo? Buenas tardes, Sandra.
4: Buenas tardes, Perilla. Yo escuchando Olímpica Estéreo porque de septiembre se siente que viene.
3: ¡Eso! Sandra, ¿tengo o no tengo razón? Dígame.
4: Sí.
3: ¿Ah? Vea, si usted se amarga, si usted se pone a pelear, si usted se estresa, usted se va a arrugar más.
4: Le daña a uno la vida.
3: ¡Claro! Y aparte de arrugarse más, se va a enfermar. Porque, claro, de eso se trata. O sea, si usted es feliz, si usted es contenta, usted le da gracias a Dios, a la vida, al santo de su devoción, a la iglesia donde usted asista, si usted sale a dar gracias, vea, cuando uno es positivo y es agradecido con la vida se encarga de darle a uno cosas buenas y positivas, ¿cierto?
4: Señor.
3: Ah, ¿vio que sí? Ojo, y no soy un coach, al contrario, ¿ah? Un simple mortal que ha entendido que las cosas, cuando uno las toma de verdad como debe ser, pues hombre, funcionan. Bueno, Sandrita, entonces, usted tiene una mascota, ¿cierto? ¿Sí o no?
4: Sí, señor.
3: ¿Cómo se llama la mascota y qué mascota es?
4: Se llama Akira, es una perrita, ella lleva conmigo 11 años.
3: ¡Ay, qué linda!
4: Es mi compañía, es mi hermosura.
3: ¡Ay, qué una perrita, una niña de la cacha!
4: La nene de la cacha.
3: Una peludita, ¿cierto?
4: Señor.
3: Ay, qué bonita. Bueno, Sandrita, dos preguntas para que se lleve este regalo. Estábamos chequeando por acá la foto. Oiga, ¿cuánto le tomó esa foto? ¿Cuándo tomó la foto, Sandra?
4: Esa, como el año pasado. Lo que pasa es que a ella le encanta que le pongan cosas, gafas, ¿sí? Sombreros, y ella posa y le fascina. estar con fotos y se sienta en el comedor, ella no se siente en el piso. Entonces ella se deja y posa para las fotos.
3: Ay, qué chévere, sí está, quedó muy guapa ella. Oh, parece una estrella de cine, una estrella de cine, ¿eh? De comerciales. Qué guapa ella, qué juiciosa. Bueno, pregunta fácil y sencilla. Recuérdeme, por favor, cómo se llama el programa que se transmite aquí en Olímpica de lunes a viernes de 6 de la mañana a 10.
4: De 6 de la mañana a 6, temprano es más bacán.
3: Sí, señora. Segunda pregunta y última. A ver cómo dice la frase.
2: De septiembre.
3: A ver cómo dice.
4: De septiembre, se siente que viene diciembre.
3: ¡Eso! Pues Sandra, usted se lleva su regalo para su mascotica. Se va a llevar una cama espectacular. ¿Ah? Una cama cero kilómetros. Para que disfrute, para que su perrita descanse y por supuesto su juguetico en esta temporada. ¿Listo?
4: Vale, Perilla, muchas gracias.
3: A ti, gracias por escuchar Olímpica. 1:17 de la tarde. Me voy con más ganadores. Prometí entregar también bonos de tanqueo, ¿no? A ver. Atención, porque este bono se va para el señor Jesús Ángel Preciado. Es conductor, olímpico-conductor. Se reportó manejando su amarillito, su taxibiris, desde la Isla del Sol en Tunjuelito. Así que, Chucho, Jesús Ángel Preciado, un olímpico-conductor con cédula 80953. Los demás números me los reservo. Así que, don Chucho, Chuchito, felicitaciones porque se lleva su bono de tanque.
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3: Hoy me está acompañando el boyaco Eunice Cucalo. ¡A ver, Eunice! Hoy jueves en Olímpica.
5: Ay, no. Hay gente que verdad si no valora la vida, definitivamente.
3: Oiga, sí, ¿no?
5: Así estaba un tipo que se iba a suicidar en la torre de un edificio y iba a saltar cuando vio un tipo que sin bracitos brincaba de la emoción. Y dijo, uy, yo soy mucho desagradecido, me iba a suicidar y usted acá sin bracitos y vea cómo brinca de la felicidad. Y dice el otro, no, si es que me están picando las nalgas.
3: ¡Ay, qué pecado!
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1: Es el caballero del vallenato, Peter Manjarres, una de la tarde con 32. Estamos en Vallenatos de Oro. En Olímpica, llegó el momento de entregar más regalos. Me voy con otro bono de tanqueo. ¿Quién será? ¿Quién será? ¿Quién? Nos vamos para Soacha, Ciudad Verde. Aquí se reportó un conductor, dice transportador de alimentos, en la furgón. En el furgoncito. Escuchando Olímpica Estéreo. Muy bien. Don Abelardo Sánchez Céspedes. Don Abelardo Sánchez Céspedes quedó así. Con cédula 10-02-945. Así que, don Abelardito, felicitación. Todo por escuchar Olímpica Estéreo, ¿ah? Oiga, qué chévere, ¿no? La única emisora que lo hace posible es Olímpica. Bueno, hoy prometí en Vallenatos de Oro entregar regalos también para las mascotas, porque me han dicho...

0: Se entrega regalitos a la mascotica, a los animalitos de compañía. Pues aquí estoy, precisamente cumpliendo eso. Pues vamos a comunicarnos, después de entregar el bono de tanqueo, vamos a comunicarnos con Wilson. De la película, ¿no se acuerdan? Con el ¡Wilson! Wilson Garzón está en la localidad de Kennedy. Está conectado con nosotros a esta hora. ¡Wilson! ¿Qué estás haciendo, Wilson?
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0: Yo dije, ¿qué pasó con Wilson?
2: Acá estamos sintonizando Olímpica.
0: Eso, carajo, muy bien. Oiga, Wilson, ¿usted a qué se dedica aparte de escuchar Olímpica Estéreo? Cuénteme la verdad, a ver.
2: Soy contador textil.
0: ¿Es qué, perdón?
2: Cortador textil.
0: Cortador textil. Venga, perdóneme la ignorancia, pues yo sé que es un cortador, pero ¿a qué se dedica un cortador textil? A ver.
2: Digamos, arreglo el corte de chaquetas, overoles, dotaciones, para que las operarias de confección lo puedan realizar como tal.
0: Ah, o sea, usted pone como el ¿cómo le llaman a eso? Como el la imagen de la chaqueta y sobre eso corta la tela, ¿es así?
2: Sí, señor.
0: El molde, ¿no? Es el molde. Eso hablan de molde, ¿cierto?
2: Sí, señor, correcto.
0: Usted pone el molde y marca la tela, ¿cierto? Para que la puedan cortar, pues.
2: Sí, exacto. Sí, señor.
0: Ah, ve, ¿y hace cuánto se dedica a eso?
2: Ya alrededor de unos 4 años.
0: ¿Y es fácil o complejo? Dice, no, esto lo saco fácil, sí. ¿Cómo es la vuelta ahí?
2: Como todo.
0: Tiene su ciencia.
2: Levando la astucia uno.
0: Sí, porque es que muchos se preguntarán a esta hora, los que están escuchando Vallenatos de Oro, piensen en la página o por cualquier medio digital, dicen, pero bueno, cortar pues es fácil, yo con una tijera, pero esto no es tan fácil, ¿cierto?
2: Sí, claro, porque ya, digamos, como tal, no se puede cortar con una tijera, sino va con una máquina
0: especial. Claro, una máquina industrial que llaman, ¿cierto?
2: Le puede costar un dedo o una mano.
0: Y equipaba, ay, no, cualquiera lo sabe cortar, yo también corto. No, claro, es que eso tiene su ciencia, tiene su ciencia. Bueno, Wilson, ¿y está en este momento ahí en la fábrica, ahí en el taller, camellando a esta hora?
2: Sí, claro, felicita.
0: Ah, bueno. Ve, ¿cómo se llama la mascota? Usted me mandó una foto, hábleme de esa foto. ¿Cuándo tomó la foto? ¿Cómo se llama la mascota? A ver.
2: Se llama Milo. La tomaron esta mañana.
0: Ay, Milo, como la película. ¡Milo, está lindo! Pero, ¿Milo qué? O sea, ¿es niño o niña?
2: Perro.
0: Perro. Ah, oye, sí, ahí lo veo. Y le colocaron el gorrito de Navidad. Y tan guapo que se ve. Qué bueno. ¿Señor?
2: Tocó desempolvar porque desde septiembre se viene diciembre.
0: Claro, claro, toca. Wilson, pregunta fácil y sencilla. Recuérdeme, por favor, dos o tres personajes de Olímpica Estéreo que usted escuche a diario. O locutores, periodistas, humoristas.
2: Boyacomán.
0: Sí.
2: La Mercandela.
0: Eso, muy bien. Ahí está, muy bien. Ya con esas dos. Don Wilson, pues se lleva su regalo para la mascota. Le vamos a entregar su cama, bueno, la cama para Will, es que para Wilson, la cama para la mascota y su juguetico. ¡Felicitaciones, Wilson!
2: Vale, perillita, gracias.
0: Eso le pasa por escuchar, ¿qué emisora?
2: ¡Olímpica Estéreo! ¡Se

Oiga, quiero dedicar esta canción a los oyentes que hoy, 3 de septiembre, están de cumpleaños. Si de pronto usted no ha recibido ni una llamada, nadie le ha escrito en el Face, nadie le ha dicho feliz cumpleaños, nadie le ha dado un abrazo, desde Olímpica Estéreo Bogotá y este servidor le envía un fuerte abrazo. Eso rompe costillas. Un besito y una felicitación especial a esos oyentes que hoy están de cumpleaños. De plácemes. Para ustedes, esta bonita canción. Que sigan celebrando. Si están solos o solas, bueno, pues hay que darle gracias a Dios por la vida, ¿no? Por la salud. Salga, tómese un tinto, tómese una pola, sonría.

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1: Oiga, a propósito, me están reportando por acá sintonía desde la zona de Alquería, la zona comercial desde Alquería. Un fuerte abrazo para la gente que está camillando esta hora, terminando, echando la siestica del almuerzo. Así como está la Mona. La Mona está en Alquería, en la zona comercial, en la zona de telas, ¿no? Fuerte abrazo para la Mona y todo su combo.

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105.9. ¿Cómo están? Un abrazo, un abrazo, un abrazo. Buenas tardes, buenas tardes, buenas tardes, buenas tardes, buenas tardes. ¿Cómo van los oyentes? Los oyentes más espectaculares del mundo. Qué gusto saludarlos a esta hora en Olímpica Stereo 105.9. Un abrazo para todos. ¿Sabes? Les voy a decir algo. Me encanta saludarlos a esta hora y me encanta disfrutar con ustedes en Olímpica Stereo

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0: La invitación para que ustedes nos envíen notas de voz ahí al WhatsApp de Olímpica Estéreo, 326-50-1059, 326-50-1059. Notas de voz de la gente que se quiera ganar ese arriendazo. Hoy vamos a estar pagando el arriendazo con Olímpica Estéreo, o mejor dicho, apoyándolos con el arriendazo de Olímpica Estéreo. 105.9. Envíeme notica de voz ahí, venga. ¿Cómo estamos de arriendo, papi? Yo hoy estrés. Para los que no han pagado el arriendo. A ver qué dice la gente, los quiero escuchar. Hola, Olímpica Estéreo. Buenas. Buenas tardes,
1: ¿ves? Hola, Romeito, Romeito. Desde septiembre, se siente que viene diciembre con Olímpica Estéreo, se metió. Quiero participar, Romeo.
0: Bueno, mi amor,
1: ¿dónde estás? Que no te veo.
0: Aquí estoy, mi amor, para ti. Ya te voy a inscribir para que participes. Sigue ahí dejando tus datos al WhatsApp de Olímpica Estéreo. 326-50-1059.
2: Romeo, necesita pagar el arriendo.
0: Ajá.
2: Olímpica Estéreo se metió. Septiembre, se siente que llega diciembre.
0: Un abrazo, gracias por estar ahí con Olímpica Estéreo.
2: Hola, Romeito, muy buenas tardes. Habla con su amiga, ¿cómo estás? Está muy grave, arriendo, por favor, ayúdame. Epa. Estoy pagando, quiero pagar el arriendo. 650 desde septiembre, llega diciembre.
0: Listo, con Olímpica Estéreo 105.9, la emisora del primer lugar. Más oyentes que nos dejan ahí sus mensajes, notas de voz en este jueves en la tarde con Olímpica Estéreo, la emisora que en septiembre
3: se metió.
0: Hola, buenas tardes.
4: Romeito, yo estoy escuchando Olímpica Estéreo. Se metió la emisora que se metió en Bogotá, porque desde septiembre se siente que viene diciembre. Bendiciones, mi hermano. Te saludo desde Chapinero.
0: Desde Chapinero.
4: Por toda la avenida El Dorado. 5:05 la hora.

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0: buenas tardes, ¿qué estás haciendo?
1: Desde septiembre, septiembre.
0: Ah, desde septiembre.
1: Diciembre.
0: Así hola, es. Romero. Hola, diga Romeo.
1: No, porque se me va a cuento casi.
0: Pero no me diga Romero.
1: Hola. Hola, Romerito.
0: No, Romerito, no, Romeito.
1: Romeito, no.
0: Eso, ya, eso, mi amor, ya. Así va aprendiendo, mi amor. Bueno, señoras y señores, en Olímpica Estéreo 105.9, la emisora del primer lugar a esta hora en Olímpica. Señoras y señores, aquí estamos, en Olímpica Estéreo 105.9, la emisora del primer lugar. Mi amor, vea, ¿a qué te dedicas?
1: En este momento voy por aquí, por las calles de Soacha hacia Bogotá, pero ya empezó el trancón de Soacha hacia Bogotá.
0: No jodas.
1: Porque es lo que es la extensa León 13.
0: Ajá.
1: Esta estación ya empieza con conflicto a esta hora.
0: Oh, vea pues. Vea, mamazota, sí. ¿Ya se inscribió para participar o qué?
1: Yo ya ando esta mañana y desde ayer estoy mandando todo lo que hice en la emisora. Pero no quiero molestar.
0: ¿Por qué, mi amor, me va a molestar a mí?
1: Porque quiero a dos cositas suyas, si me puedes colaborar.
0: ¿Qué, mi amor?
1: Una medida.
0: Ajá.
1: Quiero hacer una vaina para buscar trabajo, porque es que solamente tengo 2 días en la mano y me hace falta más.
0: Ok, mi amor. Listo, entonces quédate ahí que te vamos a tomar los daticos a ver en qué te podemos apoyar. ¿Listo?
1: Pues sí, si quieres le doy mi número para si algo.
0: Pero mi amor, por eso, pero internamente, no me vas a decir el número al aire porque si no te llaman a cogerte de recocha.
1: Ah, bueno. Y segundo, es que tengo una nieta que cumple años ahorita el sábado y quiero ganarme. Ay, si es posible, o le pidas a Mundo Aventura o no sé qué me puede.
0: Bueno, mi amor, quédate ahí en línea, listo. Bueno, mamazota, un besote pues.
1: Gracias, lo mismo, Romero.
0: Bueno, mi amor, ¿qué estás haciendo?
1: Escuchando Olímpico Estéreo, se me dio.
0: Desde septiembre.
1: Septiembre, comiendo diciembre.

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Ustedes van a decir, venga, ¿sabe qué? Nosotros aquí nos podemos reunir y hacer una de las cuatro fiestas de Olímpica Estéreo. Entonces, envía la palabra fiesta. 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Va a seguir escuchando notas de voz de nuestros oyentes que están participando, que nos dejan ahí noticas de voz, que quieren ganar con la millonada olímpica el

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Para inscribirse, no solamente con la palabra millonada, para que se ganen ahora en unos minutos el arriendazo más mercadazo, sino también para que ustedes puedan ganar una de las cuatro fiestas de cada domingo. 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Aquí está Karin León, la canción se llama Desde que te tengo. Uf, qué canción.

0: vos lo que te voy a decir, ve. En Olímpica Estéreo 105.9, pilla lo que le voy a decir. 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
0: 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Ahí está, oyentes de Olímpica Estéreo 105.9. Ya saben entonces la invitación que les hace Olímpica Estéreo, 3 de la tarde, 26. ¡Hola! ¡Buenas tardes! ¡Desde septiembre!
2: ¡Desde septiembre! ¡Se siente que viene diciembre! ¡Olímpica Estéreo se metió! ¡Epa! Romerito, ¡buenas tardes! Desde el barrio Britannia, de la localidad de Kennedy.
0: ¿Qué más, panita? ¿Con quién hablamos?
2: Habla Juber, Fernando Briseño Matamoros.
0: ¿Qué más, Juber? ¿Qué más, Matamoros? ¿Bien o qué?
2: Sí, señor. Bien, gracias a Dios.
0: Ah, buenas, bueno, mijo.
2: Trabajar.
0: Ah, bueno, papito, ¿cómo va todo?
2: Bien, sí, señor, bien, gracias a Dios.
0: Ah, bueno, ¿y qué?
2: Participar por el arriendazo.
0: Llegando de trabajar, ¿y dónde estaba camellando? ¿Qué camello usted?
2: Yo soy constructor.
0: ¿Constructor?
2: Una obra hoy.
0: Ah, vea pues, o sea, ¿usted maneja una obra?
2: Sí, señor, estaba por allá chapando un apartamento y ya lo terminé hoy.
0: Oh, qué bueno, uy, papi, ¿ya le pagaron de una vez?
2: No, me la pagan para fin de semana.
0: Ah, no, pero bueno, papi, pero bueno, ya terminó, ya no tiene que volver por allá, o tiene que ir por allá, ¿o qué?
2: No, ya no, ya toca comenzar por otro lado.
0: Ah, ok, listo, mijo. Papito, te voy a inscribir entonces para que participe. ¿Ya enviaste la palabra millonada al WhatsApp?
2: No, no la he enviado.
0: Ok.
2: Ya la voy a enviar, ya la
0: listo,
2: voy a enviar.
0: Listo, listo, papi. Un abrazo, okay. Yo.
2: Bueno, Roberto, muchas gracias y desde... septiembre se siente que viene diciembre.
0: Un abrazo, Matamoros.
2: Gracias,
0: papi, apellido tiene historia, papi, apellido tiene una historia como medieval. Apellido tiene una historia de por allá, de España.
2: Yo soy briseño y Matamoros tienen dos apellidos.
0: Vea pues.
2: Tienen historia.
0: A eso, papito. Un abrazo, mijo, yo.
2: Gracias, Romerito. Bueno, vale.
0: Ese viene con la raza española, coño. Ah, no, sí, viene con la raza española, tío. Un abrazo, mijo, chao.
2: Bueno,
0: dale, papi, ¿qué bueno, estás haciendo?
2: Pero vale. Escuchando Olímpica Estéreo, ¡se metió!
0: ¡Aquí está Mon Rivera! Aquí estamos, señoras y señores, en Olímpica Estéreo.

0: Omega Stereo 105.9, los oyentes a esta hora conectados con nosotros. ¡Ey, preparados! Ya viene la ruta olímpica a las 4 de la tarde. De una vez, vayan dejando ahí sus notas de voz. ¿Cómo es el tema de la movilidad en Bogotá? Ustedes me van contando al WhatsApp 326-50-1059, 326-50-1059. ¿Cómo va el tema de la movilidad en Bogotá? Al WhatsApp Olímpica, 320-650-1059. Hola, Olímpica Stereo, buenas tardes.
1: Desde septiembre.
0: Desde septiembre.
1: Siente que viene diciembre.
0: Ajá.
1: 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Escuchando Olímpica Estéreo. Olímpica Estéreo. Se metió la mejor.
0: Un abrazo, Materón.
1: Mi nombre es Miguel Ángel Hernández Materón.
0: Ajá.
1: Miguel Ángel Hernández Materón. Llamo desde Soacha, Cundinamarca.
0: Un abrazo, mijo. Gracias por estar ahí escuchando Olímpica. Para que te inscribas. Hola, Olímpica.
2: Desde septiembre. Se siente que viene diciembre. Romeo, págame el arriendo.
0: Ok. Desde septiembre, más oyentes en Olímpica Estéreo 105.9. Hello.
3: Desde Olímpica, buenos días.
0: Ok, ¿nombre? Por acá debe haber uno. Por acá debe haber uno, por acá. Ok, no. Listo. Oyentes de Olímpica Estéreo 105.9, por acá, más oyentes. Hola, desde septiembre.
4: Te escucho yo, Olímpica Estéreo. Se metió Romeito.
0: No, papi.
4: Desde septiembre se siente que viene diciembre. Y de madre, porfa, inscríbete por el pago del arriendo.
0: Epa.
4: Reportando sintonía aquí desde la localidad de Usaquén, barrio Santandercito, que escucho yo, Olímpica Estéreo se metió.
0: Listo, mijo, un abrazo, gracias por estar ahí, oyentes. Hola, Olímpica Estéreo, desde septiembre.
5: Pero piensen que viene diciembre, Romeito, escuchando Olímpica Estéreo se metió.
0: ¡Epa! ¿Con quién hablo,
5: Con Isidro Pineda, ¿cómo te encuentras, Romeito?
0: Ay, Isidro, ¿cómo va, mijo? ¿Bien o pa' qué?
5: Bien, bien, Romeito, acá en los trancones de siempre por el sur de la ciudad, por los lados de Villa del Río. Romeito, nos va a complacer con una canción.
0: A ver, mijo, pero primero, ¿a qué te dedicas, ve?
5: Conductor de aplicaciones, Romeito.
0: Ah, bueno, ¿y cómo le ha ido hoy, ve? ¿Ya con la platica para mañana la comida o no?
5: Sí, ya lo he producido, ya lo cumplimos, ya es hora de ir a descansar.
0: Ah, bueno, mijo, ¿y qué canción quieres, papi, para que te suene más adelantico?
5: Nos peleamos, de Diomedito, más conocido como Enaldo Barrera.
0: Enaldo Barrera, sí, señor. Bueno, papito, mijo, desde septiembre.
5: Desde que viene diciembre.
0: ¿Qué estás haciendo?

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0: Olímpica Estéreo 105.9. A esta hora les contamos a los oyentes que están conectados con nosotros, que disfrutan de la programación de Olímpica Estéreo, que les tengo una noticia bien importante. 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

0: empiezan a enviar movilidad de una vez, de una vez, ojo, porque entre los oyentes que nos envíen reportes de movilidad van a poder ganar un bono de tanqueo con Olímpica Estéreo 105.9. Así que, ¿están preparados, listos para poder disfrutar con Olímpica Estéreo 105.9? Pues venga, los estamos invitando para que ustedes participen con nosotros, envíen la palabra millonada y van a poder ganar, porque en minutos también tendremos el ganador de la millonada, que es un arriendazo olímpica. Así que bienvenidos, señoras y señores, señoritas, señoritos, caballeros y caballeros, ah no, mujeres, damas y caballeros, caballeros y caballeras. Ah no, ese man ya se fue. Ah no, se lo llevaron, que otra cosa. 4 de la tarde, 11 minutos, en el Olímpica Estéreo 105.9. Un abrazo para todos. Venga, me van dejando ahí sus reportes de movilidad. Bienvenidos, soy Romeo, compañía de Zaira y el humor de nuestros humoristas. Tenemos variedad de humoristas hoy. Pues los invitamos para que disfruten de la ruta olímpica. Aparte de eso, tendremos noticias, tendremos invitaciones, como por ejemplo que este fin de semana ustedes van a poder disfrutar de la bailatón olímpica. Ya más adelante les estaremos hablando de eso. Les estaremos hablando de las cuatro fiestas, cómo pueden hacer para participar. Tendremos noticias deportivas y más. Bienvenidos a la ruta olímpica. Por supuesto, Olímpica Estéreo 105.9. A esta hora, señoras y señores. Bueno, oyentes, que nos empiezan a enviar reportes de movilidad a través de el WhatsApp Olímpica 105.9. ¿Qué dicen los oyentes a esta hora? Los saludamos.
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0: Llama y participa con los oyentes a esta hora. Ey, nos envían reportes de movilidad. Hola, Olímpica Estéreo. Buenas tardes, ¿qué estás haciendo? Hello.
2: ¡Rambitico!
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0: ¡Se metió! Muy buenas tardes.
1: Buenas tardes.
0: Mi nombre es Jorge Vicaina. Aquí reportando sintonía en este momento desde Siberia rumbo por la 80 entrando a Bogotá. Ahí se está moviendo espacio, pero está moviendo. No hay accidente ni nada. Mucho flujo vehicular, solo eso. Bueno, que tengan una buena tarde.
1: Muchas gracias. Es la gente que me gusta. La gente que llama Olímpica Estéreo y participa. Oyentes de Olímpica Estéreo 105.9 a esta hora. ¿Qué nos dicen? Más reportes de movilidad en Olímpica 105.9. Hola, oyentes.
2: Señores, desde Olímpica, septiembre. Buenas tardes, ¿cómo están? Dios los bendiga. Reporte accidente. Caracas Norte Sur, Primera de Mayo, con Primera de Mayo. Motorizado con una turbo.
1: Ok. Bueno, un accidente ahí, hombre. Más oyente de Olímpica Estéreo, buenas tardes, desde septiembre.
3: Muy buenas tardes, ¿qué escucho yo? Escucho Olímpica Estéreo, se metió desde septiembre, se siente que viene diciembre, reportando movilidad aquí en la autopista sur, de sur a norte, hay bastante congestión. Estamos un 5454 para participar por los premios Olímpica Estéreo.
1: Se metió a los olimpiconductores que nos envían reportes de movilidad. Cuando nos envían reportes de movilidad, ustedes lo primero que van a decir es: desde septiembre se siente que viene diciembre. Oyente del Olímpico Estéreo, hola, desde septiembre.
4: Rodeo, buenas tardes. Aquí escuchando la ruta olímpica.
1: Y qué
4: desde
1: bueno.
4: Septiembre se siente que viene diciembre. Y reportándole el tráfico, carrera 30 al norte, ya se está congestionando. Hay bastante flujo de vehículos, tanto sentido norte como sur. Y es que estoy escuchando Olímpica Estéreo, se metió.
1: Un abrazo, mijo, muchas gracias. Más oyentes desde septiembre. Hola, Olímpica Estéreo.
5: Olímpica Estéreo se metió. Reporte movilidad. Les confirmo que la autopista sur desde el sector del Matadero hasta la avenida Villavicencio se encuentra 3 de 5, alto flujo vehicular. Ahí desviamos por la avenida Villavicencio hacia Kennedy, más o menos hacia el portal de las Américas, y también se encuentra con alto flujo vehicular. ¿Qué estoy haciendo yo? Escuchando Olímpica Estéreo. Isidro Pineda, quiero participar por premios. 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
1: En Olímpica Estéreo 105.9, hey, la invitación para que ustedes nos envíen reportes de movilidad y nos cuenten cómo está el tema en Bogotá, si hay accidentes, si hay retenes, hay trancones, si hay obstrucciones, si de pronto por ahí está habiendo algún tipo de manifestación o está pasando algún tipo de manifestación, pues ustedes nos cuentan en Olímpica Estéreo 105.9. Bienvenidos a la Ruta Olímpica, bienvenido mi querido Pirata Morgan. ¿Qué más ve?
6: Cordialísimo saludo, Romeo, y por supuesto a toda la hermosísima audiencia de Olímpica Estéreo. Hoy 3 de septiembre, porque de septiembre se siente que viene diciembre, y sí señor, estamos
1: 246 días del año.
6: No, ya, esto ya está en la recta final, pero pues tampoco no es para que usted coja y diga, no, esto ya se acabó, mejor para el otro año. No. Ponga toda la energía y toda la alegría. Hoy, 3 de septiembre, Romito, usted sí se bañó y...
1: Papi, sí, imagínate que me bañé, le voy a decir la verdad, yo me bañé por ahí.
6: Hoy,
1: claro, me bañé a eso de las 12:30, más o menos, del mediodía. Bueno, me levanté tardecito,
6: a las 2 de la tarde. ¿Usted sabe qué festejo?
1: ¿Qué festejo? El día del baño, me doy el día del jabón.
6: Prácticamente hoy es el Día Mundial de la Higiene.
1: Es porque se inventan todos los días una...
6: No, pero de la higiene sí es importante.
1: ¿Sí?
6: Yo sí les digo una cosa, cuando se monten en los buses, usted se baje, lávese las manitos, usted no sabe por esas varillas cuántas cosas han pasado, cuántos mocos han quedado, cuántas babas han derrapado, cuánto mugre, infecciones, bacterias, ácaros y etcétera han pasado. Entonces, cuando usted llega a la casa o a su trabajo, lávese las manitos. Eso siempre es muy importante. Día Mundial de la Higiene, porque es que la higiene es sí que es importante, la gente que se debe estar...
1: Higienizar.
6: Ser aséptica. Hoy en el Día Mundial de la Higiene, un abrazo muy especial para todos aquellos que se bañan, para todos aquellos que lavan bien correctamente las manitos. Mire lo que pasó en pandemia.
1: ¿Qué pasó?
6: Nos obligaron a usar tapabocas precisamente para que uno no contagiara al otro. Y es que uno se pone a pensar, Romeito, y es que con el tiempo, eso todas las enfermedades se van traspasando.
1: Sí, señor.
6: Vea, primero nos metieron la gripe aviar.
1: Sí.
6: Que era de las gallinas.
1: Ajá.
6: Los pollos. Después nos metieron la gripa porcina.
1: La gripa del marrano, señor.
6: La del marrano. ¿Usted se imagina cuando nos metan la del burro?
7: Esa me iba a ser larga, ¿no?

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0: 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Señoras y señores, el humor con el Pirata Morgan en la ruta olímpica.
1: Van cambiando los tiempos.
0: Van cambiando los tiempos.
1: Pues las mujeres obviamente van tomando sus fuerzas, ¿no?
0: Sí.
1: Sus iniciativas, sus cosas.
0: Sí.
1: Pero es que yo creo que ya nos estamos pasando para el otro lado.
0: ¿Cómo? ¡Ay! ¡Ay!
1: No, pero no me...
0: ¿Está volteando?
1: No, no me refiero a eso, Romito. Yo sé que me estabas haciendo ojitos, pero no era.
0: Ah, ok.
1: No, yo digo es ya que nos están pegando.
0: ¿Pegando?
1: Sí, ya comenzaron a... A mí mi mujer ya me está pegando.
0: No jodas.
1: O sea, está bien que haya liberación femenina y toda la cosa.
0: A la vuelta, pero no va a pegar tampoco.
1: No, ya me están... Me pegó, hermano.
0: No jodas.
1: El otro día, Romeito, hermano, estaba hablando ahí yo con un amigo, hermano. Y yo le dije, mire, me fue a mi mujer y con un machete
0: persiguiendo. ¿Con un machete? ¿Su mujer no estaba persiguiendo, güey?
1: Con un machete a darme, hermano, en la cocina. Y ¡oh! Me mató el machetazo, hermano.
0: No jodas, un planazo.
1: Sí, pero afortunadamente se resbaló y no me alcanzó a dar.
0: Ay, no
1: me jodas. Me fui para el segundo piso, en el segundo piso con el machete y ¡ra!
0: ¡Ra!
1: Y afortunadamente se resbaló.
0: No, se resbaló.
1: Después me persiguió hasta el baño y ¡ra! Me mandó el machete, hermano.
0: Ajá.
1: Afortunadamente se resbaló. Y
0: se resbaló de buena usted.
1: Sí, ¿no? Y yo pues yo dije, no, la única es salir, escaparme. Y traté de salir a la puerta de la calle y me mandó el machetazo en la entrada, mano.
0: Y también resbaló.
1: Y también se resbaló y me dijo mi amigo, oiga, pero hermano,
0: sí.
1: A mí mi mujer me persigue con un machete y yo me hago en los pantalones. Le dije, ¿con qué cree que se resbalaba?
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0: a ganar.
1: Señoras y señores, Olímpico Estéreo 105.9. Bueno, señoras y señores, vean, a propósito, está jugando el líder, gol del líder. Qué bueno, ¿no? Claro, lleva con tres vueltas de ventaja el América, le lleva el segundo con tres vueltas de ventaja, papi. Está como Olímpica Cero, inalcanzable, ve.
2: Por ahora.
1: Bueno, señoras y señores. A ver, oyentes de Olímpica Cero, saludamos a esta hora a Paul Pacheco Avilés. Paul Pacheco, hey panita, desde septiembre.
3: Se siente que viene diciembre.
1: ¡Epa! De septiembre. Se siente.
2: Es que Paul o Paul.
1: O Paul
3: Pacheco.
1: Paul.
3: Paul Pacheco.
1: Paul.
3: En francés se escribe.
4: Ah, sí, claro.
1: Se escribe Paul, pero se pronuncia Paul.
4: Como el hermano de el hermano de Cecilia Boloco.
3: Paul Walker.
4: O como el hermano de Cecilia Boloco.
1: ¿Cómo es?
4: Paul Boloco.
3: Claro.

0: Bueno, Paul, en Olímpica Estéreo 105.9 va a tener la oportunidad de ganarse el arriendazo con la millonada olímpica. ¿Cómo participó, panita? Contale a los oyentes, ¿cómo es de fácil participar con Olímpica Estéreo?
1: Escuchan, Estéreo.
0: Ok, sí, por eso. Pero...
1: usted tiene que participar, empezando por ahí. Tiene que empezar a escuchar Olímpica Estéreo.
0: Ok, panita.
1: 5.9.
0: ¿Y después qué hizo usted para poder participar? A ver, para que los oyentes sepan.
1: Se inscriben.
0: Ajá.
2: ¿Y por dónde se inscribió?
1: Yo directamente por el correo.
0: Por el WhatsApp de Olímpica Estéreo. Listo, mi querido Paul. Ok, vamos a hacerle unas preguntitas para que usted pueda ganar con Olímpica Estéreo. Si está muy atento, pues se va a poder ganar el arriendazo de la millonada. ¡Vamos! ¡Olímpica! Arranque, mi querida Zaira.
2: A ver,
1: muy bien. A Olímpica.
2: Regáleme, por favor, tres locutores de Olímpica. A ver.
1: La señorita Dalia, Joya Comar. Ajá. La Nera Candela, Fran Solano, el Pirata Morgan.
2: ¡Qué pilo!
0: Se ve que es muy oyente de las mañanas con Olímpica Estéreo, ¿no?
2: Me gusta.
1: Claro, sí, señor.
2: ¿Cómo se llama nuestro programa de las mañanas? Sí, bueno. Ya que le gusta.
1: El Ranchenato.
2: Ajá. ¿Y el otro?
1: Sí.
3: El de la mañana.
1: Temprano es bacano.
0: Ajá.
1: Ese. Temprano es más bacán.
0: Ajá. ¿Qué otro?
1: Sí. Las 20 latinas.
0: Las 20 latinas. ¿Usted qué parte del planeta es, papito?
1: Córdoba.
0: ¿De Córdoba? ¡Ay, es de Córdoba!
2: ¡Don Paul de Córdoba!
1: ¡Aña Yolé!
0: Ok, de Córdoba.
3: ¿Montería o de dónde?
1: Ciénaga de Córdoba, la tiene presidente, mijo.
3: Claro. Uy, esa región sí que es la hermosa.
0: Ok, panita, bueno.
1: Sí. Es la mejor Semana Santa.
3: Sí, señor, tiene toda la razón. Estaba allá y es una belleza.
0: Venga, si usted pudiera contarle a un oyente, ya finalmente, para que se pueda ganar ese arriendazo y no lo demoremos tanto, papito. Si usted pudiera contarle a alguien acerca de Olímpica Estéreo para que participe, para que escuchen la emisora, para que se emocionen a escuchar Olímpica Estéreo, ¿usted qué le diría? Sáquelo desde su corazón, desde la emoción que usted siente cada vez que escucha Olímpica Estéreo. ¿Usted qué le diría a una persona, a un amigo? ¿Cómo lo convencería para escuchar Olímpica Estéreo? A ver, lo quiero escuchar.
1: Fácil. Si tú estás en una depresión, escucha Olímpica Estéreo. Ajá. Donde te hacen las mañanas más agradables, los días más felices, es escuchar Olímpica Estéreo. Ajá. Saca ese estrés. ¿Sí?
2: Sí.
1: Empezando que el creador de Olímpica Estéreo es el abuelo de la ex reina del carnaval de Barranquilla.
0: Ah, vea pues.
1: ¿Sí?
0: No, está bien.
1: Fue el que creó el jingle de... Desde septiembre se siente que viene diciembre.
0: El primero en hacerse cuenta. Vea pues.
2: I love you, Mike. Mike Carr, si me estás escuchando, te amo. Soy tu fan.
0: Mike. Bueno, señoras y señores. Estamos en vivo por nuestra página web, ¿verdad, Zaira?
2: Es verdad, estamos en www.olimpicaestereo.com.co. ¿Listo? Ahí usted puede ingresar ya mismo, ver al Piratica, a Don Romeo y a esta personita, Zaira, que estamos en vivo en la ruta olímpica. Vaya y chismosa de que ya armamos el árbol de Navidad.
3: Sí, tenemos arbolito
2: de Navidad. Así como lo escucha.
0: Bueno, Paul.
1: ¿Dónde, Zaira?
0: Pues.
1: Cuéntamelo.
0: Paul. Pues por ser buen oyente de Olímpica Estéreo, por eso le vamos a regalar con Olímpica Estéreo el arriendo.
2: ¡Felicitaciones, Don Paul!
0: Bueno, un abrazo, papito, ¿qué es de ahí? Ey, ¿qué estás haciendo? Ey, dilo con nosotros, ¿qué estás haciendo?
1: Yo, escuchando Olímpica Estéreo, se me dio.
0: ¡Epa!

0: una de las personas de, que van a estar disfrutando de esta fiesta en algún barrio o en alguna cuadra con Olímpica Estéreo 105.9.
1: Vea, es que esto es buenísimo, Romeo, Piratica y oyentes. Las cuatro fiestas, porque Olímpica Estéreo busca las cuadras más olimpiquistas. Vea, ¿qué necesita una cuadra para ser la más olimpiquista?
0: ¿Qué necesita una
1: pues
0: cuadra?
1: Pues tiene que ser alegre como pirata. La mejor decorada como Romeo cuando se peina,
0: la mejor maquillada como Zaira.
1: Eso, bien espectacular.
0: La más bonita, la más bonita como Zaira, pues.
1: Como yo. Y por supuesto, tiene que tener algo navideño, porque desde septiembre se siente que viene
0: diciembre.
1: 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Uy, marrano para el que llegue, para el que quiera.
0: 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Hola.
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0: Listo, muchachos. Ok, cambiamos de frente y nos vamos con los oyentes que nos empiezan a dejar sus notas de voz con el tema de la movilidad en Bogotá. ¿Qué nos dicen? A través del WhatsApp Olímpica. Hola, Olímpica Estéreo, desde septiembre.
2: Romeo, buenas tardes. Papi, ¿qué estoy haciendo? Escuchando Olímpica Estéreo. Olímpica Estéreo se metió. Reporte de movilidad.
0: Ajá.
2: Avenida Mutis o calle 63 con avenida Ciudad de Cali hacia de norte a sur, sentido norte-sur. Fluye un 5-2. Hay mucho carro. ¿Qué sigue haciendo escuchando Olímpica Estéreo? Olimpi reportero Eucario Cataño, conductor del JMN 975. ¿Qué estoy haciendo? Escuchando Olímpica Estéreo. Olímpica Estéreo se metió.
0: Gracias, viejo.
2: Romeo, papi, para participar por el bono de tanqueo.
0: Listo,
2: o la nevera, salsa, lo que sea, papi. ¿Qué estoy haciendo? Escuchando Olímpica Estéreo. Olímpica Estéreo se metió.
0: Bueno, panita, dale, pues un abrazo, mijo. Más oyentes a esta hora de Olímpica Estéreo. Hola, buenas tardes.
1: Hola.
3: Buenas tardes, Romeo, aquí, Moratico, Morato.
0: Ajá.
3: Reportándose la vía 30 hacia el sur y hacia el norte. Buen tráfico. Se puede transitar. Voy derechito a tanquear, estoy seco. Ese bonito debe ser para mí y ese arriendito melo. Gracias, Romeo. Bendiciones.
0: Eso, papi,
3: Olímpico más bacano. Y desde septiembre se siente que viene
1: siempre.
3: Romeo, gracias, mi hermano.
0: Gracias, panita, un abrazo. Gracias a vos por estar escuchando Olímpica Estéreo. Hola, ¿qué estás haciendo?
4: Romeito.
0: Desde septiembre.
4: Estoy haciendo escuchando Olímpica Estéreo. Avenida Caracas, sentido norte-sur, a la altura de la Primera de Mayo sobre la Caracas, accidente entre moto y camión, están los dos carriles bloqueados. Acabó de suceder. Desde diciembre se siente que viene diciembre.
0: Sí, desde diciembre.
5: Sí, ahí
0: se le tocaron los cables al viejo, pero pues igual.
1: Lo importante es que usted entendió.
0: Sí, es verdad.
1: ¿Entendió, pirata?
5: Pues no mucho, pero yo más o menos creo que el señor, pues mejor que no dijo enero, por lo menos. Ya.
0: ¿Qué pasa finalmente, movilidad, Zairita?
1: Muchachos, tenemos información de Bogotá Tránsito, porque hasta ahora hay un accidente o siniestro vial en la localidad de Antonio Nariño. Vean, la avenida Primero de Mayo con carrera 12D, sentido oriente-occidente. Hay afectación de un carril hasta ahora, así que tenga paciencia si anda por este sector de Bogotá. Además de eso, tenemos un camión varado en la localidad de Teusaquillo por toda la avenida 30 o NQS con calle 45, sentido norte-sur. Hay afectación de un carril. Prácticamente la mitad de la NQS, muchachos, está trancada por este camión que está varado. Y además de eso, se activan manifestaciones. Tenemos manifestaciones hoy, muchachos, la avenida Circunvalar con calle 26B, cerca a la Universidad Distrital sede Macarena. Hay agentes civiles que apoyan los cierres viales y el desvío del tráfico del sector. No hay paso en este punto de Bogotá. Usted puede tomar vías alternas como Avenida El Dorado, la Avenida Carrera Séptima o la NQS para que no se meta pues en esta mamacita de trancón. Le recuerdo, en la Avenida Circunvalar con calle 26B no hay paso por manifestación.
0: Eso es listo.
5: La Macarena.
0: Bueno, señoras y señores, el humor con el Pirata Morgan.
5: Ya que estamos en servicios sociales, permítame saludar primero que todo a nuestro compañero el Palomo.
1: ¡Palomaje!
5: Palomito, que nos envía una información, dice que se perdieron los documentos del señor Paulo Emilio Pinto. Paulo Emilio Pinto,
1: sí.
5: El 20 de agosto en la calle 13 con Avenida Boyacá a las 10:30 de la noche. Su pase de conducción, su tarjeta de propiedad del vehículo, la cédula de la esposa y el carnet de Alpina. El señor trabaja allá. Madre. Uy, bravo, eso no se le perdió todo. Cualquier información al 320-214-0937 para que la gente que de pronto pues se haya encontrado los documentos la ayude, porque eso sí que es difícil uno.
1: Qué mamera eso, volver a sacar esos papeles, muchachos.
0: El humor.
5: Un saludo pues para el Palomo, que ella también es de la ese es como el que se ganó ahorita la rienda.
0: Ok, un chiste costeño cortico.
5: No, el guacuachiste, pues, si supiste lo que le pasó al Palomo.
0: ¿Qué le pasó al Palomo?
5: Se le pasó a vivir al lado un español, hermano.
0: No jodas.
1: ¿Un español?
5: Y era torero el español. Uy, que se pasó. No, le decían el curro.
0: El curro. Ay, cuando toreaba todo el mundo le decía el curro.
5: Y el curro. Y entonces tenía unos perros bravos.
0: Ajá, sí.
5: Pitbull.
1: Sí.
5: Y no lo estaban dejando caminar al Palomo. No podía salir ni a trabajar porque los perros le mandaban.
1: Ay.
5: Yo le dije, Palomo, vaya, ponga la denuncia en la policía.
1: Sí.
5: Y no.
1: ¿No?
5: La policía no lo atendió.
0: No lo atendía.
5: No, porque es que imagínate que cuando llegó, digo, que vengo a poner una denuncia. Le dijeron, sí, ¿cuál es su denuncia? Digo, ¿cómo le parece que los pelos del culo no me dejan caminar?
0: Muy bueno.
5: Es que no puede pronunciar la R.
0: ¿Curro se llamaba el torero?
5: El curro. Se llamaba el curro, pero como el Palomo no puede pronunciar la R.
0: Curro, sí.
5: Eso no.
0: Venga, imagínate que cuando Toría, ¿sabe cómo le decían a él?
5: Decía,
0: ¡oléme el culo!

0: El Olímpico 105.9 a esta hora, señoras y señores.
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0: Saludamos a nuestros oyentes que están conectados con nosotros y también la gente que nos está viendo en vivo a través de nuestra página web www.olimpicaestereo.com.co. Conectados. Más adelante les estaremos hablando de las cuatro fiestas Aira, que va a estar buenísimo, y la invitación para nuestros oyentes, ajá, para que ustedes puedan ser

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0: Turizo y Luister La Voz. La canción se llama Vulnerable.
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2: Ay, Dios mío, ven, Romito, venía para acá. ¡Qué inseguridad, Dios! ¡Ah, oiga!
3: ¡Lazo!
2: Ajá. Sí, uy, mire, tan inseguro es que se nos metieron.
4: Nos metieron. Está metiendo ahí los
5: fantasma, Dios santo.
2: Peligro, Virgen Santísima, nos están chuzando.
4: Sí.
2: Ay, no, venía yo para acá, Dios mío, y un atraco en un banco acá abajo.
4: ¡No jodas!
2: Sí, eso salió el contador de la empresa y empezó a gritarle a los ladrones: ¡esperen! Ay. ¡Esperen!
4: ¡No jodas!
2: Y un ladrón se le devolvió con un revólver. Digo, ¿Qué es lo que quiere? Dijo, venga, lleves estos libros que tengo un descuadre.
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0: Señoras y señores, a esta hora nos desvaramos a los oyentes de Olímpica Estéreo 105.9, la emisora del primer lugar. La emisora del primer lugar, Olímpica Estéreo. Los desvaramos. Nota de voz a esta hora. Más oyentes, hola, ahorita sí, desde septiembre.
6: Desde septiembre se siente que en diciembre le va a tocar trabajar al Romeo.
0: Sí, señor.
6: Ay, pobre muchacho.
5: Sí, señor.
6: Que no, no, lo están esperando. Sí, clave, ¿qué iremos a hacer? ¿Qué, Romeito? ¿Qué se dice? No, por aquí, por la avenida Las Torres en Bosa, la movilidad 5-5.
0: Gracias,
6: hombre. Que no haya tranconcito en la autopista, esto por aquí fluye.
0: Ok.
6: ¿Qué estoy haciendo? Escuchando Olímpica Estéreo. Un beso y un abrazo, pasadita, mamita.
5: Igual,
6: cosita
5: bebé,
6: divina.
5: Un besito, feliz tarde para ti.
6: Y Olímpica se metió.
0: Ok.
2: Pasadita también la van a clavar en estas épocas.
0: Ah, ya, porque ya salió vacaciones, ya sí. Bueno, señoras y señores, más oyentes, a esta hora, desde septiembre.
7: Romeo, Romeo, un saludo especial, Olimpi Reportero, reportando movilidad, calle 26, carrera 50. Ajá. Ya está muy 00, tener paciencia y precaución.
0: Listo.
7: Estoy haciendo, escuchando Olímpica Estéreo, se metió.
0: Más oyentes en Olímpica Estéreo 105.9.
8: Hola.
9: Romeo, muy buenas tardes. Desde septiembre se siente que viene diciembre. Reportando movilidad, avenida Ciudad de Cali, sentido sur-norte, a la altura de la calle 26. Aquí antes de nuestro Bogotá, movilidad muy complicada. Yo escucho Olímpicas. Se metió.
5: Muchachos, les tengo información de Bogotá Tránsito, porque hoy hay un accidente entre un bus escolar y un automóvil en la localidad de Kennedy. Ajá. Vea, esto es exactamente la avenida Boyacá con calle Novena, sentido norte-sur, y a la hora hay alto flujo vehicular, pero además de eso hay afectación de un carril por este siniestro. Recuerde que si usted anda por toda la avenida Boyacá y va sentido norte-sur por la avenida Boyacá con Novena, pues tenga paciencia porque hay mamacita de trancos, muchachos, porque no hay paso. Además de eso, continúan las manifestaciones en la avenida Circunvalar con calle 26B, cerca a la Universidad Distrital de la Macarena. Por lo tanto, los transmisionales que van por este sector de Bogotá no están pasando. Según Transmilenio, todos los transmisionales de la carrera tercera con calle 26 están tomando desvíos preventivos, como cuáles, vea, el GA520, 544A, T43A, HA702, mejor dicho, eso está trancado, muchachos.
0: Ok, más oyentes. Nos envían sus reportes de movilidad. Hola, Olímpica Estéreo. Pero antes, listo, dale.
9: Septiembre, se siente que viene diciembre. Con Olímpica Estéreo se metió. Romeo, Romeo, buenas tardes. Buenas tardes,
0: reportero. Buenas tardes, papi.
9: De aquí de las Américas, 58.
0: Ajá.
9: 5453 la movilidad.
0: Ok.
9: Américas con Boyacá, lo mismo. 5453 para participar por bono de tanqueo. 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
0: Ok, más oyentes a esta hora. En Olímpica Estéreo 105.9.
10: Hola, buenas tardes. ¿Qué estoy haciendo? Escuchando Olímpica Estéreo, porque en Olímpica Estéreo desde septiembre se siente que llegó diciembre. Hay para reportarle ahí movilidad, carrera 30, sentido sur-norte, por el sector del Campín. La movilidad está en un 5-2, mucho tráfico hacia el norte en este sector. Muchas gracias. 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
5: Muy bien, 5:14 de la tarde. ¿Quién más anda por aquí en la Ruta Olímpica? Hola, ¿qué estás haciendo?
3: ¿Qué estoy haciendo? Escuchando Olímpica Estéreo, la linda voz de Zairita.
5: ¿Cómo estás, bebé? ¿Qué más?
3: Los besitos ricos. Muchas bendiciones.
5: Amén, igual.
2: Un abrazo.
3: Reportando movilidad por acá desde el sur de Bogotá, en los lados de la Aurora.
5: Ajá.
3: Hacia el norte, por la Caracas, en Molinos. Avenida Caracas, Santa Lucía, está 5-5 la movilidad.
5: Uy, qué bueno.
3: ¿Y qué estoy haciendo? Escuchando Olímpica Estéreo, porque Olímpica se metió.
4: ¿Cómo sabe que da besitos ricos ahí? Porque es, ¿vea?, que dices que la de los besitos ricos.
5: Sí, porque yo les mando piquitos a todos los olímpicos. Una cosa es pitos, otra cosa son besos. Ah, bueno, sí.
2: Diga rico, rico, rico. Sí.
5: Rico, rico, rico.
4: Ay, ya, hombre. Otro oyente. Ay, desde septiembre.
3: Desde septiembre se siente que viene diciembre. Romedito y Zairita.
5: ¿Qué más, bebé?
3: Muy buenas tardes. Con el Pirata Morgan.
2: Abrazo grande.
3: Reportando movilidad acá, primera de mayo con Villavicencio. Está 5-3, 5-4. Harto carrito, pero fluido, fluido. Para participar por el mercazazo
5: de una
3: y arriendazazo. Listo. Todos los premios.
0: Bueno, señoras y señores, ya venimos con más reportes de movilidad por ahora. Atención, porque acabo de llegar. Vamos a ver si en esta me va bien. Acaba de llegar el periodista, el personaje de la farándula de Colombia más importante de los últimos años. ¿Qué digo?
5: El
0: los
5: lambetazo.
0: Últimos años. De las últimas décadas. ¿Qué digo? Las últimas décadas. De los últimos siglos.
5: Lambón.
0: El señor Fran Solano, ¿cómo está?
5: Francis, para ti.
0: Francis.
8: Señorita Francis. Señorita Dalia, muchísimas gracias por tenernos estas hermosas y bellas sillas que nos permiten acomodarnos, que aunque no sean ergonómicas, hacen que pueda yo descansar.
5: Claro.
0: Okay.
8: Un cordial saludo para la hermosa mesa de trabajo. Para el ilustre Romeo.
4: Vea pues.
5: No, qué divino.
8: Y para la atractiva y talentosa Zaira.
5: Ay, tan lindo, don Fran.
8: Para el impresentable pero maravilloso apoyo de Mojica, que siempre está ahí.
4: Ajá. También lo pueden ver a un lado a través de www.olimpicastereo.com.
8: Para aquí toda está la maravillosa audiencia.
4: Ajá.
8: No tengo nada más que decir.
4: Listo, chao, nos vemos entonces. Muchas gracias, hombre, por venir. Gracias, mi querido Francis.
5: Porque estás tan amable.
8: Gracias por la pregunta. Hasta que alguna se dio cuenta. Qué berraco tan bruto. Pero...
5: ¿Qué pasó? ¿Qué bicho le picó?
8: He cambiado completamente mi actitud.
5: Sí.
8: A partir de ahora no les voy a decir estúpido.
5: Ajá.
8: No les voy a decir que son bañés. No les voy a decir que son unos pobres arrancados que no tienen cultura. No,
5: no.
8: A partir
5: no,
8: de ahora
5: bueno.
8: Voy a tratar con todo el cariño, porque estoy haciendo una terapia de la cultura japonesa que trae la cultura zen.
4: Ah, ¿sí? Okay, okay,
8: y de la cultura tao.
4: Okay.
8: Entonces eso lo voy a hacer sentado. Y voy a calmarme.
5: Okay. Por favor.
8: A procurar calmarme.
4: Okay.
8: Bueno, les traigo mi plequepleque, así pleque, con pleque. Este tono suave.
5: A ver, ¿qué fue?
4: ¿Qué fue? ¿Cuál es el plequepleque?
8: Bueno, este plequepleque viene desde el mundo del fútbol.
4: ¿Qué pasó?
5: Me gusta.
8: ¿Ustedes se acuerdan de un jugador que se llama Luis Suárez?
4: Sí, señor, claro. Luis Suárez, claro.
8: Pues, ¿cómo les parece?
4: ¿Pero que... cuál Luis Suárez? ¿El colombiano o el uruguayo?
8: No, el colombiano.
4: El colombiano, el que metió 4 goles a Venezuela, sí.
8: Efectivamente, mi estimado y bien ponderado Romeo.
4: Ok, listo.
8: ¿Cómo les parece que el señor Luis Suárez,
4: sí,
8: por poco les cuesta la carrera futbolística? Ajá. Por andar haciendo fiestas clandestinas y sapeando al...
4: No jodas.
5: No.
8: Pues, ¿cómo le parece que una rumba secreta del Sporting de Portugal, en donde él juega?
4: Ajá.
8: Además que fue delantero de la selección Colombia, que le fue muy mal en el Mundial porque no marcó ni un gol.
5: Sí.
8: Pues terminó filtrada a las esposas del equipo.
5: ¡Ay,
8: fue
5: mal!
8: Y ahora sí ya me estoy empezando a calentar.
4: A ver, claro. Caliéntese, caliéntese.
8: Usted se calla, estúpido.
4: ¡Ay, no! Yo sabía que eso no le iba a durar para siempre.
8: Tiene más inteligencia la gallina que estoy criando nueva. ¿Cómo le parece que en esta rumba secreta se hizo una fiesta y le filtraron el video de esa fiesta a los jugadores del Sporting de Portugal.
2: No,
8: dentro de los que estaban las esposas de todos, también estaba la esposa del jugador colombiano.
4: Ay, entonces.
8: Pues, ¿cómo le parece que el Sporting de Portugal está caliente? A pesar de que ahorita estuvo Luis Suárez, que creo que marcó gol. Marcó dos goles. Gracias, Mojica. Usted es el único que anda bien informado. Pues, ¿cómo le parece que varios futbolistas se fueron de fiesta a espaldas de su señora?
4: Ay, no jodas.
8: Y sin celulares.
4: Ay.
8: Pero no solamente fueron con los compañeros del Sporting.
4: ¿Y entonces con quién más?
8: Se fueron con las amiguitas de turno.
4: ¡Ay, no!
8: Y resulta que Suárez se fue de lengua y le contó todo en la intimidad a su señora Carolina Rubio.
4: ¡No!
8: Y resulta que usted sabe, mire, yo le voy a decir una cosa, yo es que sí he leído, no como usted, que yo creo que ni siquiera la cartilla de Nacho lee, se la...
4: No,
8: ¿cómo le parece?
4: El último se llamaba el huracán de Germán Castro Caicedo. Adelante,
8: usted Ay, usted que habla de Germán Castro Caicedo, que usted ni siquiera sabe, usted confunde a Germán Castro Caicedo con el que sale en el billete 50.000, calle la jeta.
4: Escribió la bruja, el hueco, la lora, siga, es colombiano, hágale ya.
8: Sabe de eso.
4: Siga, pues, siga.
8: El único hueco que usted conoce es a donde va a jartar. Yo le digo una cosa.
5: A ver.
8: Este hombre se metió en la grande por contarle a la señora. Pues se armó la de Troya, llovieron reclamos familiares, el plantel se declaró en guerra.
5: ¡Ay!
8: Y todos los compañeros dijeron que Suárez era un sapo, lambón, claro, chismoso, metido, que cómo se le ocurre contar eso. Pues
4: es que se puso seguro a decir, mi amor, yo fui a la fiesta, pero yo no hice nada. Pues, por si les llegan a contar, o sea, yo fui, pero es como para que sepa, mi amor, porque aquí no hay nada que ocultar.
8: Y le digo una cosa, Romeo, eso lo hacen mucho, ¿sabes?
4: Ajá.
8: Eso lo hacen mucho, que por quitarse de encima la carga de las cosas que hacen, cogen y dicen, ay, yo sí fui a esa fiesta, pero yo fui el único que se portó bien. Y le digo una cosa, Romeo.
4: Dígalo.
8: Ya que estamos en esa, mejor no vaya a la fiesta de despedida de Olímpica este fin de año, porque si no, yo voy a ir y cuento todo a su señora. Y una última cosa, Romeo.
4: A ver.
8: Estúpido. Adiós.
4: En Olímpica 105.9 a las 5 de la tarde, 22 minutos. Rematamos con un chiste cortico del pirata Morgan. Estúpido.
8: Hablando de fiestas.
4: Sí.
8: La vieja.
4: ¿Cuál vieja?
8: La de Luis Suárez, no.
4: Okay.
8: No, una señora que era celosa y dijo, ay, van a hacer una fiesta en la empresa de mi marido.
5: Ajá.
8: Entonces cogió y le dijo al marido, le dijo, ¿y usted qué? ¿Ya va para esa fiesta? Y le dijo el marido, sí, mamita, me voy a disfrazar de Batman.
4: Batman.
8: Ya dijo, con que se va a disfrazar de Batman, ¿no?
4: Sí.
8: Se porta bien, ¿no? Pues claro, mamita, así no hay ningún problema. Y la vieja no se aguantó, se disfrazó de Batichica.
4: No jodas.
5: De Batichica.
4: Y le cayó allá.
8: Se fue para la fiesta y estaba un Batman ahí bailando. Ding, ding. Estaba el Batman ahí. Y ella cogió y le dijo, hola. Así disfrazada de Batichica, como no se veía.
4: Sí.
8: Dijo, hola, muñeco.
5: Ahí.
8: Y dijo el Batman, hola, hermosa, ¿cómo estás? Dijo, ay, te ves muy sexy con ese vestido de Batman. ¿Por qué no hacemos el amor?
4: Ajá.
5: Ahí.
8: Y el Batman le dijo, bueno, camine para allá, para lo oscurito y hágale. Y se fueron para allá, como a cajón que no cierra, le cuento.
4: No jodas.
5: Ay.
8: Como a zapato cagao. Como a tapete en poste. Y dele. Uy, esa mujer llegó emberracadísima a la casa.
4: No jodas.
8: Y se cambió rápido el disfraz y se puso la pijama y llegó el marido así. Cogió y le dijo, ¿y cómo le fue? El marido todo aburrido. No, pues ahí más o menos. Dijo, me imagino que no hizo nada, ¿cierto? Dijo el marido, no, mamita, usted sabe que yo soy sano.
4: Sí.
8: Dijo, ¿y qué tal esa fiesta de disfraces? Para probarlo, ¿no?
4: Sí, sí.
5: Claro, para saber.
8: ¿Y qué tal la fiesta de disfraces? Dijo, no, mamita, pues creo que estuvo aburrida. Dijo, ¿y qué? ¿No le preguntaron por el disfraz de Batman? Dijo, no, mamita, es que finalmente no fui, se lo presté a un amigo.
5: ¡Ay, no!
4: Tarde 24, ya viene Mojica Exports para la información deportiva. La América está ganando, podría ser el tercero, penal para la América. América 3, contemos ese. Alianza 0. El invierno.

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0: Bueno, el humor, señoras y señores, el humor con el piano.
2: Se transformó.
3: El humor, Romeito.
0: Bueno. Ay, la gente no está viendo eso, ¿no?
3: No.
0: Ok, listo. Ahora sí, Pirata Morgan, ya. Te están viendo a ti solito.
3: Había,
0: a
3: ver. Había un locutor sí, que era del Valle, creo que sí.
0: Sí. ¿Cómo le decían?
3: Creo que le decían Lomeo. Creo que...
2: Lomeo.
3: Y se la tenían pero gozada en la emisora porque le decían, sí, ve, Romeo, que saludes de Marcelo. Decían,
4: jueve, papi, igual Marcelo. Agachate y conocelo.
3: Y... Romeo, que salude de Marcelo. ¿Cuál Marcelo, papi? Ve, agachete y conocelo. Y todos los días, hermano.
2: No, por eso.
3: Ya no veo, papi, ya me tiene mamado, no sé qué.
0: Sí, sí,
3: le
0: sí,
3: preguntó a otro compañero, le dijo, hermano, ¿qué hago? La tienen gozada acá todo el mundo, Marcelo. Y
0: sí,
3: ¿cuál Marcelo? Que agachete y conocelo.
2: Sí, sí.
3: Entonces dijo, no, hermano, es que usted no es hermano, es que usted sí. Se tiene que ser más abeja, hermano.
0: Ajá.
2: Claro.
0: Sí.
3: Entonces, que, dijo, entonces, ¿qué hago? Digo, no, pues dígale que cuando le digan, ve, Romeo, usted antes de que le hablen cualquier cosa,
0: sí,
3: se dice, hermano, que saludes del gringo.
0: Ajá.
3: Entonces, ¿cuál gringo? Es el que metió el salsa, le tocó el domingo. Y,
0: ya.
3: Y preciso llegó Romeo y dijo, listo, el primero que me llame va a joder. Yo cogí y le digo que saludes del gringo.
0: Sí.
3: Cogió y estaba esperando cuando de pronto le dijeron, ve, Romeo. Y yo, oye, ¿qué, papi? ¿Qué pasó? Oye, que te mandó saludes el gringo. Y dijo, ah, el hermano de Marcelo. Y yo, ¿cómo así, papi? ¿Cuál Marcelo?
0: Bueno, señoras y señores, a esta hora presentamos los deportes con el cantante.

0: 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Saludamos al cantante Javier Fernández Franco, que llega con información deportiva a esta hora en Olímpica Estéreo 105.9. Javi,
1: te escuchamos. Noticia bomba para el fútbol mundial.
0: A ver.
2: Ha dicho la Real Federación Española de Fútbol que si la final del Campeonato del Mundo del 2030 se juega en Marruecos, ellos no participarán en el Campeonato del Mundo.
3: No se ha hecho oficial el comunicado por parte de Rafael Louzán, pero seguramente lo hará en las próximas horas o en los próximos días. Adivinen ustedes a quién le van a dar la final. Claro que no será Marruecos en este caso. Estamos hablando del actual campeón del mundo, la selección española de fútbol. Los jugadores colombianos hacen historia y además hacen historia para sus respectivos equipos. Ajá. Atención, porque viene convocatoria para 3 partidos amistosos.
0: ¿Sí?
3: Y hay jugadores que abren el abanico de posibilidades para ser llamados por la selección Colombia.
0: ¿Sí?
3: Bueno, Lucho Díaz, ustedes ya saben, pues sí, será fijo seguramente.
0: ¿Sí?
3: En la Copa Alemana, ajá, vencieron 4-1 a Osnabrück. Y Lucho Díaz fue titular 90 minutos, doblete de Kane, jugó un muy buen partido. Carrascal figura con el Flamengo contra el Mirasol. El 2-1 ganó el conjunto de Flamengo. Un gol de esos dos lo hizo Carrascal y el otro se lo puso a su compañero. Es decir, gran figura. Solo en 14 minutos definió las cosas Carrascal,
0: muy bien,
3: que anda volando. Camilo Durán en el Celtic. Golazo de Camilo Durán,
0: de Escocia.
3: Anda volando también. Volvió a ser figura del partido y el técnico ha dicho claro.

0: claramente que es una de sus principales figuras. Okay. Se abre o se reabre el Estadio Olímpico Pascual Guerrero noche, señoras y señores, después de todo lo que pasó. Claro, con restricciones para el ingreso en algunas tribunas. Atención a esto para los hinchas del América, porque hoy América se enfrenta a Alianza Fútbol Club y el otro partido será Deportivo Pereira y Deportivo Independiente Medellín. Ajá. Noticias que se dan en el fútbol mundial, pero también en el fútbol local. Abrazo, que el Señor lo bendiga. Noticia bomba para el fútbol.
1: Que Dios multiplique esas bendiciones, mi querido cantante. Bueno, con Olímpico Estéreo 105.9, llegó el momento de presentar más deportes. Aquí está mi querido Miguel Mojica con la información a esta hora. Más deportes, ¿no? Ya está jugando la América de Cali. Lo que decía el cantante, sí habilitaron algunas tribunas en el Pascual Guerrero. Y está ganando el América, contundente, líder del campeonato.
2: Sí y no, muchacho, con las buenas tardes para Romeo, para Zaira y para el Pirata.
1: Sí y no, ¿qué?
2: Les traigo información. Se abrió el Estadio Olímpico Pascual Guerrero, pero también va a tener una sanción por parte del Comité Disciplinario y por parte de la DIMAYOR. La América de Cali tendrá que disputar un partido con una fecha sin público en el Pascual Guerrero tras los hechos ocurridos en el partido entre Independiente Santa Fe e Independiente Santa Fe y el América de Cali.
1: Sí.
2: Pero no es lo único. El Comité Disciplinario sancionó a Santa Fe. Recordemos que ya le puso tantas fechas, 20 fechas sin lateral sur y lateral norte, y también suspendió el ingreso de hinchada visitante por parte de este año.
1: Sí.
2: Pues el Comité Disciplinario tomó más sanciones ante el cuadro capitalino y le dejó 2 fechas sin público en el Campín por los hechos ocurridos en el partido. O sea, ahora va a tener 2 partidos a puerta cerrada prácticamente.
1: Ajá.
2: Si ayer ya el partido que le gana Millonarios tuvo que ausentarse la barra lateral sur y la barra lateral norte,
1: ¿sí?,
2: ahora va a tener 2 partidos con ausencia total del público.
1: Ay, no jodas. Bueno, eso por la sanción de la DIMAYOR, obviamente. Pues bueno, listo.
2: Listo. Por otro lado, Romeo.
1: Ajá.
2: Imagínese que ayer se jugó Santa Fe Millonarios.
1: Sí, señor, ¿qué pasó?
2: Clásico a las 8:20 de la noche.
1: Ajá.
2: Y así como ya casi llega el director técnico Alberto Gamero a Millonarios, ese partido lo dejó planteado Bustos, el director técnico, ex director técnico de Millonarios. Partido que gana Independiente Santa Fe 3-2.
1: O sea, si el man lo dejó planteado, o sea, habían ido porque perdió.
2: Exacto, ahí eso iba. Santa Fe gana 3-2 con goles de Fagundes, Johan Torres y del señor Emerson Rivaldo, ex Millonario Fútbol Club.
1: Sí.
2: Los goles para el cuadro albiazul los hicieron Daniel Ruiz y el señor André Estupiñán, ex Independiente Santa Fe.
1: Ajá.
2: En este momento el América de Cali vence 3-0 a Alianza Fútbol Club. ¿Cómo está jugando de bien el América de Cali, Romeo?
1: Ey, qué bueno que lo reconozcas, hombre.
2: Muy, muy bien. Llega 20 puntos, 16 goles en la diferencia. Segundo, el Deportes Tolima. Tercero, Atlético Nacional. Cuarto, el Deportivo Independiente Medellín. Quinto, Millonarios. Sexto, Llaneros. Atlético Bucaramanga y Once Caldas. Santa Fe se quedó a 2 goles en la diferencia de gol con el Once Caldas para poder entrar a la tanda de los 8. Recordemos que hay equipos que todavía le falta por jugar 2 partidos. Esos son Atlético Nacional, Independiente Medellín, Santa Fe y también el equipo del Junior de Barranquilla. Al Pereira le hacen falta 3 partidos, pero obviamente es por los temas del terremoto.
1: Okay.
2: Estas son las noticias más importantes. Y si usted me deja contarle algo rapidito.
1: A ver, rapidito.
2: Porque le traemos un invitado especial.
1: A ver, cuénteme, ¿quién es?
2: Ustedes saben quién es Mourinho, ¿verdad?
1: Sí, sí, claro.
3: Mourinho.
1: El técnico del Real Madrid.
3: Claro.
2: The Special One, lo llaman así.
1: Ok. Pues
2: imagínense que puso una dieta estricta para todos los jugadores del Real Madrid.
1: No jodas.
3: ¿Qué fue?
2: Sí, un ejemplo. Zaira llegaba tarde y tenía que poner 10 mil pesos. Ah, pero Zaira se gana 10 millones de pesos. Es como quitarle un pelo a un gato.
3: Claro, sí. Bobada.
2: Yo dijo, ¿para qué yo les voy a poner multa económica? El que me llegue tarde al entrenamiento
1: no come.
2: No juega.
1: No juega.
3: Ah, buenísimo.
2: Se queda entrenando físico en el gimnasio.
1: Ok.
2: Sí. Sí, el que tienen que estar 1 hora antes del entrenamiento, sí o sí, todos los jugadores en concentración, 1 hora antes del entrenamiento.
1: Ok.
2: Y por el otro lado, todas las concentraciones, comidas, cenas y todo se tienen que hacer todos junto con plantel técnico, plantel físico y plantel de jugadores, para así evitar pequeños grupos. ¿Por qué? Porque quiere tumbar las jerarquías, quiere tumbar esas jerarquías de Mbappé, de Vinicius, de muchos jugadores que se están tomando atribuciones que las va a bajar el señor Mourinho.
1: Vea pues, listo, y rápidamente con la otra.
2: Hablando de técnicos, les traemos hoy en Olímpica Estéreo al señor Alberto Gamero.
3: ¡Otra vez!
2: Posible nuevo técnico de Millonarios.
1: Dos preguntas ahí, corticas.
2: Profesor, muy buenas tardes.
4: Buenas tardes. Buenas tardes para Zayda, para Lomeo y para Morica. Morica.
3: ¿Para quién?
4: Mojica.
1: Mojica, profe, Mojica.
4: Bueno, un saludo muy especial. Buenas tardes para decirles que yo noto también, vengo con nuevas posibilidades también, porque ustedes saben que yo voy a ser nuevo técnico nuevamente de Millonarios, y entonces
3: otra vez
4: yo también voy a poner como morriño, yo también voy a poner mis sanciones. De hecho ya empecé el primer entrenamiento.
1: ¿Ah, sí?
4: El que llegue tarde de una me tiene que pagar una multa.
3: ¿Ah, sí? ¿Cómo sí? ¿Cuál?
4: Pues me fue mal porque el primero que llegó tarde fui yo.
2: Pero bueno, usted llega a Millonarios siendo el nuevo director técnico después de haber sido campeón de Liga, Copa y Superliga, y después fracasar internacionalmente por los jugadores, porque se lesionaban mucho. ¿Cómo, profe, usted va a solucionar ese tema de lesiones para que no tenga tan recortadas las nóminas?
4: Bueno, sí, muchas gracias por la pregunta, Mónica. Mónica. Espera un momento, me pongo bien estos audífonos.
3: Por favor.
4: Que tengo más pelos que jabón de paseo.
3: Yo sí creo.
4: Bueno, no, pues, hombre, yo creo que nosotros vamos a tener que tener mucho cuidado con los jugadores, hacer buenos entrenamientos, porque además yo tuve muy mala suerte cuando yo era técnico de Millonarios anteriormente. Entonces se me lesionaban mucho. ¿Cómo será la mala suerte que yo tuve, que un jugador me hizo un día una pared y le cayó encima?
3: Entonces,
1: listo, venga, profe, ya para cerrar.
3: Sí. Profe, cuénteme por favor, ¿qué hace en su tiempo libre? Porque yo veo que ahora Millonarios, pues, creo que no le va a quedar mucho, pero ¿qué hace normalmente?
4: Bueno, qué bonita pregunta, Dulzura.
2: ¿Campeón no será?
4: Dulzura, pues, la verdad me estoy dedicando a ser imitador, chica, con esto de Yo Me Llamo.
3: ¿Ah, sí? ¿Yo Me Llamo qué?
4: Yo Me Llamo Otto César. Esta es para ustedes, sí, dice. Un beso bien sutilido, dedicado y sensitivo que te amo. Muchas gracias y bueno, esperemos que Millonario salga campeón. Marica, muchas gracias, Marica. Lo meo.
1: Listo, papi, chao.
4: Lo meo, una última cosita.
1: A ver.
4: Que salude, te mandó Marcelo.

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4: 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Son las 6. 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
1: Le tenemos un pánico terrible a equivocarnos, como si el fracaso fuera el fin del camino. Pero la verdad es que el fracaso no es lo contrario al éxito, es parte de él. Cada persona que tú hoy admiras por sus logros ha fallado decenas de veces. La diferencia es que no se quedó en el suelo. Un error no te define como un fracasado. Te define como alguien que lo está intentando. Míralo hoy como una lección pagada. Míralo hoy así. El fracaso hace parte del éxito. Ahora tú sabes qué camino no funciona, qué camino está mal y qué está de más. Mi amigo, hoy levántate, límpiate y vuelve a empezar con más experiencia. La vida está llena de escalones, no de una pared.
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2: Ay, Romeo, cuánta gente, Dios mío, hasta ahora conectada, escuchando nuestras voces. Qué alegría, Romeo. Yo,
3: ay, tan lindo.
2: Qué lindo es saber que está, mire, allá en su receptor o en su lugar de trabajo.
3: En su receptor.
2: Sí. Es una frase muy vieja, ¿cierto?
3: Sí. Receptor. Pero es que le cayó la cédula ahí.
4: Sí. Allá en su radio transistor.
2: No, pero es que finalmente todos son receptores, los celulares, sí, los radios, sí, los televisores, en donde nos escuches. Quiero enviar un abrazo muy, muy, muy especial, porque de verdad los queremos y los amamos cantidades.
3: Ay,
0: así es.
2: Es que yo soy solo amor.
0: Sí, es verdad.
2: Niño, yo por la mañana me miro frente al espejo y digo, Dios mío, ¿qué voy a hacer con tanto amor? Entonces empiezo a repartirlo.
3: Claro, eso está bien.
2: A darlo ahí. A propósito del otro día, yo me puse cariñoso.
0: Muy cariñoso.
2: Muy cariñoso, me puse muy cariñoso.
3: ¿Con quién?
2: Cariñoso. No, pues con todo el mundo. Yo empecé a todo el mundo le daba un abracito, a todo el mundo le daba un besito.
0: Ah, qué bonito.
2: Y en esa llegó, ay, Dios mío, una mujer, qué cosa tan impresionante.
0: No jodas.
2: Divina, preciosa, pectupulenta, glúteo megálica, ombliguito champañero.
3: Uy.
2: Preciosa, qué mujer tan divina. Y me puse a hablar con ella. Y yo le dije, mira, la verdad estoy sorprendido. No, o sea, realmente eres una mujer muy atractiva.
3: Inteligente.
2: Me encantaría poder estar contigo. Y ella me dice, es que también.
0: Uy, no joda, ¿verdad?
2: Imagínese. Y me dijo, no, la verdad, a mí también me gustaría estar contigo. Y yo,
0: vea pues.
3: Sí.
2: Romeo, pasó.
0: No jodas, qué bueno.
2: Pasó lo que tenía que pasar.
3: No.
0: Zaira.
2: Pasó lo que tenía que pasar. Y ella me dijo, ¿quieres que te diga algo?
0: ¿Qué?
2: Que te confiese algo.
0: Ajá.
2: No, la verdad es que yo antes era un hombre.
0: No.
3: ¿Qué, qué?
2: Así me dijo. Dijo, la verdad es que yo antes era un hombre.
3: Dios.
0: Ok.
2: Dijo, y pues, yo quiero que sepas que...
0: Ajá.
2: Esto, yo lo hice porque de verdad me pareciste muy atractivo, pero yo soy un hombre.
0: No joda.
2: Mano, yo les voy a decir algo. Yo en ese momento no pude más.
0: No pudo más, y entonces, ¿qué pasó?
2: Desde ahí dije, nunca más vuelvo a estar con eso. Con eso. Que no vuelvo a estar, de verdad, Romeo, en serio, de verdad, te lo digo de verdad.
0: Sí.
2: Dije, no, no, no puedo. Y le digo algo, Romeo.
0: Ajá.
2: Esa relación quedó atrás.
0: No, sí, ya me imaginé.
2: Pero ¿sabes por qué,
0: Romeo? ¿Por qué?
2: Porque ya nunca se operó.
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0: 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Y a esta hora saludamos, señoras y señores, como siempre, como todas las tardes, noches, después de las 6, a los periodistas de Pulso.com, que llegan con toda la información y con todo lo que está sucediendo en Bogotá y en Colombia y el mundo.
2: ¿Alguna vez has dejado una relación atrás?
0: No, nunca. ¿Qué es, Aira?
3: Que yo creo que sí.
2: Zairita, ¿y tú sí has dejado una relación?
3: No,
2: atrás?
3: Yo sí. Estoy firme.
0: Zaira, un personaje.
2: Vas adelante.
0: Bueno, a ver. Presentamos a esta hora, señoras y señores, a Juan Gallego. Juancho, un abrazo. Bienvenido a Olímpica Estéreo. ¿Cómo está todo desde la sala de reacción de Pulso? ¿Cómo vas?
2: Juan.
6: Hola, muy buenas noches para todos allá, Zaira, Romeo, a todos los oyentes de Olímpica Estéreo. Así es, estamos una tarde más aquí corriendo la semana con la reacción de Pulso para llevarles todas las noticias que han estado ocurriendo en Bogotá y en el país, que tenemos agendita, ¿eh?
2: Qué bueno. Juan, ¿has dejado una relación atrás alguna vez?
0: Ay, papi,
6: dejamos. No, no, no, no. Con las buenas maneras, no, no, no. Siempre dejamos las puertas abiertas.
3: Eso es mío. Muy bien.
0: Bueno,
3: muy
0: bien. Listo. Juancho, ¿qué noticias tenemos, por favor, para que nos comparta a los oyentes de Olímpica Estéreo?
6: Afortunadamente podemos contar esa noticia que fue a unas personas que no dejaron atrás, y precisamente son los trabajadores de una gasolinera en Bogotá, que desafortunadamente los iban a atracar, pero pues ahí la policía metropolitana hizo su trabajo, apareció y logró capturarlo. La historia es la siguiente: un robo a mano armada fue frustrado porque quedó en cámaras de seguridad como dos sujetos en una estación de servicio en Suba, en el barrio Provenza. Se acercaron, fingieron que querían gasolina, y cuando vieron que el personal, el bombero, pues estaba solo, ya le sacaron un arma de fuego y ya lo amedrentaron, lo encañonaron y le sacaron todo lo que tenía, el producido y sus bienes personales. Pero afortunadamente el patrullaje de dos efectivos logró perseguirlos, lo consiguieron, hubo una ligera persecución en moto y los atraparon para pues evitar que se llevaran el botín. Afortunadamente todo fue recuperado, eran dos hombres de 33 y 34 años los capturados, y ahora pues quedaron señalados por los delitos de hurto y tráfico de armas.
0: Bueno, menos mal no pasó nada. Más noticias a esta hora, mi querido Juancho.
6: Claro que sí, pasamos a una de actualidad nacional, y es importante porque Marco Rubio, el secretario de Estado de los Estados Unidos, va a venir a Colombia. Ya se confirmó que va a haber un encuentro en Barranquilla con el presidente Abelardo de la Espriella. Aún pues la agenda oficial se está definiendo, pero ya demuestra el interés que tiene Estados Unidos en Colombia y en fortalecer pues las relaciones con el entrante gobierno.
0: Ok, otra noticia, Juan.
6: Claro que sí, también les contamos, en materia deportiva ya se sabe cuál va a ser el castigo para Santa Fe después del problema de los hinchas contra el América. Recordemos que hace un par de fechas, el pasado 22 de agosto, hubo un enfrentamiento entre hinchas del América y Santa Fe, y por esto el conjunto cardenal va a tener que jugar dos partidos a puerta cerrada. Estos son los partidos contra Fortaleza y contra Deportes Tolima. Y además tendrá que pagar una multa de 9 salarios mínimos legales mensuales. Así que pues les tocó pagar ahí por la indisciplina de sus hinchas, y no podrán tener la recolección de la taquilla para estos dos partidos.
0: Bueno, listo, Juan, muchas gracias por la información. Se nos queda algo por ahí de ñapa, por favor.
6: Una ñapita, y es que precisamente el alcalde Galán alertó de que podría haber apagón en Bogotá. No es para alarmarse, pero con la cuestión del Niño, el riesgo no está en el agua, pero sí está en el abastecimiento de energía. Así que, por favor, a todos los que escuchen esto, que ahorren energía, desconecten todo, porque en noviembre y en diciembre vamos a estar muy pendientes de lo que pase con el clima.
0: Ok, Juan, un abrazo, gracias por estar en Olímpica Estéreo 105.9, donde encontramos toda la información.
6: Gracias a ustedes, y toda la información la pueden encontrar en nuestra página web pulso.com, y recuerden que Pulso se escribe con Z. Nos escuchamos en el próximo informe,
0: compañero. Listo, un abrazo, Juan, en Olímpica Estéreo 105.9. ¡Ey, pilas!

0: 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Noticia a esta hora, mi querida Zaira, ¿qué ha pasado?
1: Pues mi Rome y oyentes de Olímpica Estéreo, hay que ponernos pilas porque ya que Juan Gallego hablaba del fenómeno del Niño,
0: sí.
1: Resulta que puede haber un incremento en el costo de la luz en Bogotá y en Colombia.
2: Ah, sí, ya okay. Está bien, cara.
0: Cuéntame la noticia que yo les tengo un remate, pero efectivo para los oyentes de Olímpica Estéreo, Zaira.
1: Ojo con esto porque desde este mes hay que ponerle más cuidado al consumo de energía en su casa y en los pequeños negocios. Resulta que la CREC, que es la Comisión de Regulación de Energía y Gas en Colombia, salió y puso en marcha desde el 1 de septiembre un programa transitorio de ahorro de energía debido al riesgo que representa el fenómeno del Niño para todos los recursos hídricos y especialmente para la generación hidroeléctrica del país. La preocupación de ellos es que si disminuye las lluvias y los niveles de los embalses, también puede verse presionado el sistema eléctrico. De hecho, muchachos, los pronósticos contemplan una alta probabilidad de que el Niño alcance una intensidad tan fuerte y la máxima sea en octubre, diciembre de este año y sea tan fuerte que llegue hasta el 2027.
0: ¡Ay, Dios!
1: ¿Esto qué significa para nosotros, ciudadanos de a pie? Y para ustedes, oyentes de Olímpica Estéreo, cada hogar y pequeño comercio tendrá una meta individual de consumo calculada tomando como referencia su consumo en los últimos 12 meses. O sea, lo que usted ha gastado de energía en sus últimos... el año, 12 meses, un año. Si durante el programa usted logra reducir su consumo en más del 10% frente a esta meta, usted podría recibir un beneficio económico en su factura. Pero si se pasa de su meta, o sea, si se pasa de lo que ha consumido en los 12 meses, tendrá un cobro adicional por los kilovatios por hora que excedan el límite establecido. Así que la recomendación es sencilla desde ahora. Tiene que ahorrar desde ya para que después pues no lo vayan a coger con los calzones abajo, como dicen por ahí, y le vayan a cobrar de más. Revise qué aparatos usted tiene que consumen energía de más. Ajá. Desconecte cargadores de celulares, por ejemplo, muchachos, que uno a veces deja el cargador. Ajá, cuando ya el celular pues ya está, Zaira, cargado. Televisores por
0: sí,
1: ahí.
0: Sí, Zaira, para allá iba yo y la noticia, ajá, es la siguiente. O la noticia no, el comentario es el siguiente. Sí. Es que muchos dicen, no, es que si dejo el cargador conectado, eso no consume energía, porque es que la energía no está llegando a su destino final y lo que hace es devolverse la energía, sí, se devuelve. Ok, entonces, si usted está fuera de su casa y usted deja televisor prendido, el Xbox o la... no, televisor conectado a la energía, aunque se ha apagado.
2: Sí.
0: El Play o el Xbox conectado, deja cargadores conectados, deja el equipo de sonido conectado.
2: ¿Sabes qué otra cosa, Romy? Y la gente no, la gente cree que eso es joda. Muchas veces hay personas que no cierran bien, no limpian las como los cauchitos de la nevera.
1: Ajá. Ajá.
2: Y esa filtración, esa pérdida de energía ahí, eso sí. También es...
0: Mire, ¿sabe cómo se llama eso, oyentes de Olímpica Estéreo? Se llama consumo fantasma.
2: Exactamente.
0: Y ese consumo fantasma, oyentes de Olímpica Estéreo, es ese consumo que usted no se da cuenta, pero que de repente le está acumulando gastos en el recibo de la energía. Entonces, como buenos ciudadanos que somos todos los oyentes de Olímpica Estéreo, ¿qué podemos hacer? Desde nuestras casas decir, Zaira, Pirata y Romeo tienen razón. Cuando voy a salir de mi casa voy a desconectar absolutamente todo. Eso sí, pues si desconecta la nevera, probablemente le van a joder lo de la carne, los alimentos, lo que tenga ahí. Pero si usted tiene la nevera vacía, ¿para qué la va a tener conectada también?
1: Y las luces, muchachos, todo. Uno a veces tiene prende a la luz del cuarto y está en la sala. No, pues hay que ser conscientes.
2: También es que... No, y no falta el que dice, voy a dejar la luz prendida para que crean que hay alguien en la casa. No, pues los ladrones van a decir, hermano, vea, hay un bombillo prendido, mejor no entremos a robar.
0: El chiste de ladrones, pues, a ver. Sí, coge uno.
2: El chiste de ladrón, como es que llegó un man.
0: Sí.
2: Y era severo, pero era tremendo ampón.
0: Tremenda rata.
2: La tremenda rata.
0: Ajá.
2: Y le cayó y le dijo a un maleo, usted y yo de ahora en adelante vamos a ser amigos.
1: Uy.
2: Porque yo soy amigo.
0: Sí.
2: Yo, bate el celular y bate ahí de la billetera. Yo, pero ¿cómo así? ¿Usted no dijo que era amigo? Sí, pero de lo ajeno.

0: A tantos conciertos,
1: sí. ¿Cómo
0: es que se llaman esos que andan con una camilla en los conciertos, en los estadios, en los escenarios públicos?
1: ¿Cómo? Ajá, como los paramédicos, ¿no?
0: Un paramédico.
1: Sí.
0: Gracias, Ramito. Contrataron de paramédico un pastuso.
1: ¿Pastuso?
0: Para un concierto de merengue.
1: Sí. Y entonces, ¿qué pasó con él?
0: Y hermano, hubo una pelea por allá y salió el pasto y sí. Llegó al hospital el pasto y dijo: ¡Ah!
1: El pasto sí, compañero.
0: ¡Ah! Y llegó el pasto y dijo: ¡Ay! ¡Doctor! Con el médico al hospital. ¡Ay, doctor! Imagínese que yo estaba trabajando ahí de paramédico en un concierto de merengue y hubo un herido.
1: Sí.
0: Toca hacerle una transfusión. Dijo, ajá. ¿De qué grupo? Dijo, de Rica Arena.
2: 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Me quería salir a esta historia.
1: Chiste tan pendejo, pero tan bueno lo viene.
3: Oh. Mi Rama, vamos con ganador de reporteros, ¿te parece?
2: Ok, listo de una vez. Olímpica Estéreo 105.9. ¡Hola!
3: Cristian, ¿qué estás haciendo?
4: Hola, buenas tardes, buenas noches ya.
3: ¿Qué estás haciendo, Cristian?
4: Estoy llegando a la casita, gracias a Dios, terminando el turno.
1: ¿Quita el altavoz o qué? ¿Tenés altavoz?
4: Sí, estoy aquí entrando.
1: Ah, quita el altavoz, papi, para que escuche mejor.
4: Listo, ya lo quito.
1: Ándale.
3: Eso, ahora sí. Cristian, entonces. Eso,
1: ya. Epa, Cristian, desde septiembre.
4: Desde septiembre se siente que viene diciembre.
1: Epa.
3: Cristian.
4: Pues estoy trabajando como ingeniero, pero soy conductor de la misma empresa.
1: Ah, vea pues.
3: Multitas.
1: Dos por uno.
0: Multitas. Sí, multitas.
1: Vea pues. Bueno, panita, trabájamelo, ¿tás?
4: Cuéntamelo, Romeo, dímelo.
1: Bueno, papi, ¿cuál fue el reporte de movilidad que nos envió?
4: Pues venía por la carrera 30 a tanquear, 30 Sur.
1: Ok. ¿Y qué ha pasado
4: hasta
1: por ahí?
4: El campín. No, trancado eso. Trancado.
0: Oiga, pero sí, ¿qué es lo que hay hoy? ¿Qué es lo que hay hoy? Que hay varios reportes de que está muy trancado. Sí. ¿Hay partido hoy?
4: Está muy lenta, muy lenta.
1: No, partido no.
3: Partido fanó.
0: ¿Qué hay entonces?
4: Sí, Santa Fe ganó ayer.
0: Sí, okay. Por eso. Entonces, si no hay partido ni nada, ¿por qué será tan trancado?
3: ¿Quién? Por ahí nos reportaron un choque múltiple en la avenida de la 80. Ya Mojica nos va a dar bien la dirección porque había un choque múltiple.
1: Bueno, oyente de Olímpica Estéreo 105.9. Pues panita, felicitaciones, sí. Mijo. Pues hombre, te acabas de ganar tu bono de tanqueo.
4: ¡Excelente!
1: ¡Es combo de Skyzone!
4: ¡Uy! ¡Qué rico!
1: Felicitaciones, mijo, ¿yo?
4: Hombre, gracias, Romero. Gracias. Por fin me gano una en toda mi vida.
1: Papá, bien, de buena, vea. Usted es más de buena.
3: Aquí para allá, usted cuando ya, se gana suerte. Por primera vez ya.
1: Ajá.
4: Uy, imagínese, ni los bingos se gana uno.
0: No, pero esa es la marita de la buena suerte. Después de que usted gana una vez, ya hay.
3: Ya.
4: No, ya salió la racha, ya.
0: Eso.
4: Ya Olímpica me bañó.
0: Eso.
4: Y el sueldazo. Quería también el sueldazo. ¿Para cuánto?
3: Tranquilo, que hay que discutir. También para el sueldazo, listo.
4: Hombre, excelente, Dalia. Gracias. Muy feliz. Ahora sí, que se venga la Navidad con toda.
3: Eso, y eso te pasa para escuchar cuál emisora.
4: Olímpica Estéreo.
1: ¡Se metió! Un abrazo, gracias, mijo. En Olímpica Estéreo 105.9, el humor de.
4: Gracias.
1: Papi, quédese ahí. El humor del Pirata Morgan en Olímpica Estéreo.
0: Ay, me están pidiendo chiste navideño, pero.
1: Chiste navideño, no puede ser.
0: Un marranito. El marranito estaban en pleno 24 de diciembre y el marranito empezó a golpear en una puerta de una casa.
3: Ahí.
0: Y golpeé. ¡Abran! Y el marranito golpeando ahí. ¡Abran! Hasta que le abrieron la puerta y dijo, ¿qué pasó? Y estaba el marrano y dijo, ¡ay! ¡Permiso! Y se metió a la cocina el marranito. Y abrió la puerta del horno y dijo, ¡Feliz Navidad, mamá!
3: ¡Ay, no! ¡No! ¡Ese fue muy cruel!
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0: Atención, oyentes de Olímpica Estéreo. ¿Ustedes han escuchado esta canción, pille? Vea. Uy, papi. Esta canción, Sota Olímpica. Vea, escuche. Escuche esta canción. ¿Escuchado esta canción?
1: Sí, señor, esto es un clásico.
0: Sí, a ver. A las 6:37 de la Olímpica Estéreo.

0: ¿Alguna vez han escuchado esta canción así en esta versión?
1: No, en la de Joe Arroyo, que es la más conocida, ¿no?
0: Ok, listo. Lo que pasa es que alguna vez el Joe Arroyo escuchó esta canción y dijo: ¡ay, yo la quiero grabar!
1: ¿Jodas? ¿Esta es la original?
0: Esta es la original. De un cantante que se llama Lava Sose. Y este artista de Gamba, no Gamba, el que conocemos acá, ¿no?
2: ¿Yo de quién?
0: Este artista africano, pues había grabado esta canción y el Joe Arroyo, con su inteligencia musical que tenía y la creatividad que tenía, el Joe dijo: listo, hágale. La canción originalmente se llama Diamo Le Mahua, que significa el niño del agua azul. Entonces, el Joe Arroyo la grabó en su propio estilo.
1: Pero, Romé, debo decir que el Joe hizo un trabajo extraordinario. Claro. Porque, es más, me gusta más la versión del Joe y está la original.
0: Obviamente, y es que está la original. Pero, ¿a qué voy? Que, obviamente, esta canción, la canción del Joe Arroyo, nació de... precisamente de esta canción, porque alguna vez la escuchó, se la escuchó a la Lava Sose y dijo: venga, yo quiero grabar esta canción, y le quedó esta.

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0: Ya llegando a la parte final de La Ruta Olímpica, no solamente por este día, sino por esta semana. Mañana a esta hora estaríamos, o estaremos, si Dios lo permite, en... La hora loca, no vamos a estar en la hora loca, si Dios lo permite, vamos a estar acá en la hora loca. Bueno, señoras y señores, el humor con el Pirata Morgan.
2: ¿Vas a estar en la hora loca?
0: Sí, señor. Ay, sí.
3: Ay, ay, lo admite, que es lo peor de todo.
0: A ver, el humor.
2: Loca. Ay, hablando de eso, amiga, ¿cómo es? Estaban las dos amigas hablando.
3: Sí.
2: Las dos amigas, uno se llamaba Romeo, se llamaba una Romeo y el otro se llamaba, digamos...
0: Miguel.
2: Miguel.
3: Ay, el Romeo y Miguel. Ay, Miguel.
0: Miguel, sí.
2: Y se fueron por allá para un hotel y estaban así cuando de pronto cogió y le dijo... Miguel le dijo a Romeo, le dijo, ¡Rome! Digo, ¿qué pasó, Miguel? Digo, voy a ir a bañarme. Digo, bueno, listo, está. Chay se fue por allá cuando de pronto pegó un grito y dijo, ¡ay!
3: ¿Qué pasó?
2: Le dijo Romeo, ¿qué, Migue? ¿Muy fría el agua? Dijo, no, el tubo.
0: <Me contó. risa> Bueno, mi querida Zaira, señoras y señores, vamos a tener algo bien chévere, pero déjeme, yo por acá lo ambiento.
3: A ver.
0: Mi querida Zairita, porque definitivamente... Lo vamos a disfrutar con Olímpica Stereo 105.9. Cuénteme de qué se trata, por favor.
3: Pues muchachos, como, a ver, repito.

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0: Dicho, todos los que quieran ir, invitados.
2: En la ciudad del cielo. Sí, ay, como veo mi inglés. Skytown, ciudad del cielo. Pero igual, en la Skytown. Señor, señor. Bueno. Sí, señor. A mí no venga a tercar, hombre. Usted no sabe inglés. A las 6:54, Olímpica Stereo. Oyentes de Olímpica, bueno, reporteros a esta hora.
0: Por favor.
2: A ver, ¿qué dicen los oyentes para cerrar?
3: Desde septiembre se siente que viene diciembre. Romedito, Romedito y Zairita. Muy buena tarde con el Pirata Morgan. Reportando movilidad acá, primera de mayo con Villavicencio. Está 5-3, 5-4. Harto carrito, pero fluido, fluido. Para participar por el Mercasazo y Arriendasazo.
2: Listo. Oyentes de Olímpica Estéreo 105.9. Hola,
4: Oyentes de Olímpica Estéreo, buenas tardes. Aquí reportando desde la séptima con 116. Esto aquí está 0-0. Con las obras está una locura esta vaina acá.
2: Ok, más
0: muchachos, ya que nuestro limpio reportero habla de obras, Bogotá otra vez está llenando de obras, muy cerca de la avenida Boyacá con el Edén, hay nuevas, entonces lo que uno se demoraba en el trancón 30 minutos, ahora 45 minutos, por la 80 está igual.
2: Y las obras no van a terminar, las obras no van a parar en muchísimos años, ¿y sabe por qué? Ya se viene la segunda línea del metro, mejor dicho, o sea, horas van a ver como un berraco. Así que
0: hay que empezar a buscar alternativas de movilidad o a madrugar más en Bogotá, más de lo que ya los bogotanos hacemos.
1: Si seguimos madrugando más no vamos a dormir. ¿Qué madruga? Mano, tres horas para llegar a cualquier lado.
0: Sí, muy complicado, está complicada la movilidad en Bogotá.
2: Mojica se viene desde las 5 de la mañana para llegar aquí a las 2 de la tarde desde Soacha.
0: Literalmente, para poder llegar a tiempo.
2: Y sale aquí a las 10 de la noche.
1: Mojica va llegando a la casa y ya le toca devolverse.
2: O sea, Mojica va, recoge el almuerzo que le guardó la mamá y se devuelve de una vez.
0: ¡Pobrecito!
1: Oiga, pero yo sí le tengo, yo tengo esperanza en el metro de Bogotá.
0: Yo también, va a quedar muy bien.
1: Creo que eso sí podría ayudarnos.
0: Ajá.
1: Esperemos que, ay Dios santo, esperemos que esta vez sí.
2: Ok, esta vez sí, un chiste con el Pirata Morgan para cerrar, muchachos.
1: Ay, Dios santo, a mí me... Ay, me cuesta tanto, Dios mío. Yo, de verdad, yo vivo acá en Suba.
2: Sí.
1: Y eso, cada que salgo acá de la emisora, 2 horas.
2: No te lo puedo creer.
1: Ya, y eso. Y yo, dele. Y yo espere horas y horas. Me acuerdo que el otro día iba un enanito ahí en el Transmilenio, Romeo.
0: Ay, un enanito.
1: Y eso,
0: ayudante de Santa, de pronto.
1: Gracias, Edith.
5: por la colaboración.
1: Ahí está haciendo bullying. No, señor. Estoy contando la historia tal y como ocurrió. Y era un enanito.
0: Ay, qué lindo.
2: Ay, no jodas.
1: Y así, y paró el bus y se cayó el enanito.
2: Ay, qué pesar del enanito.
1: Ay, el enanito, por ahí te volví, lo senté.
2: Ay.
1: Y siguió el bus y en la siguiente parada otra vez. Y volvió y se cayó el enanito de la silla otra vez. Ay, el enanito. Y volví. Ay, qué linda canción. Y volví, lo senté.
0: Sí.
1: Y a la siguiente otra vez frenó el bus y otra vez el enanito se cayó.
0: Ay, no.
1: Y yo volví, lo senté.
2: Ay.
1: Y siguió el bus y otra vez en la siguiente parada se frenó el bus y se cayó el enanito.
0: Ay, no.
1: Yo ya lo iba a alzar cuando le dijo, ay, señor, ¿será que usted me puede ya no sentar más? Es que yo me tenía que bajar hace tres paraderas.

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